0: en el suministro de energía eléctrica. Los vecinos hicieron un llamado a la Comisión Federal de Electricidad para que atienda de manera urgente esta problemática antes de que registren afectaciones mayores o accidentes derivados de las malas condiciones de la infraestructura. En el municipio de Yoxintepec denunciaron que los cortes y variaciones en el suministro de energía continúan siendo frecuentes, afectando tanto a familias como a comercios. Por otra parte, automovilistas hicieron un llamado a extremar precauciones en el tramo carretero conocido como Loma del Chivo, antes de llegar a Pinacho, en la ruta hacia Valle Nacional. De acuerdo con los reportes, trabajadores que realizan labores de mantenimiento esparcieron grava sobre la carpeta asfáltica sin compactar adecuadamente, lo que podría provocar derrapes o accidentes específicamente para motociclistas.
1: A quien corresponde una observación, cuando voy a penitenciario de Tuxtepec, que todo lo que lleva comida, lo que es la puerta principal, la gente está afuera con ese sol, y ahorita con esta lluvia que estamos empezando, pues para mi punto de vista, a la autoridad que corresponda que haga un techado ahí afuera, lo que es la puerta principal, para que esté uno protegido tanto el sol y agua como el ciudadano.
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2: Persisten denuncias ciudadanas por fallas eléctricas. Habitantes de la colonia Ortega denunciaron el deterioro del cableado eléctrico y la falta de mantenimiento en transformadores, situación que aseguran ha provocado constantes fallas en el suministro de energía eléctrica. Los vecinos hicieron un llamado a la Comisión Federal de Electricidad para que atienda de manera urgente esta problemática antes de que registren afectaciones mayores o accidentes derivados de las malas condiciones de la infraestructura. En el municipio de Yoxintepec denunciaron que los cortes y variaciones en el suministro de energía continúan siendo frecuentes, afectando tanto a familias como a comercios. Por otra parte, automovilistas hicieron un llamado a extremar precauciones en el tramo carretero conocido como Loma del Chivo, antes de llegar a Pinacho, en la ruta hacia Valle Nacional. De acuerdo con los reportes, trabajadores que realizan labores de mantenimiento esparcieron grava sobre la carpeta asfáltica sin compactar adecuadamente, lo que podría provocar derrapes o accidentes específicamente para motociclistas.
3: ¿A quién corresponde? Una observación. Cuando voy a penitenciario de Tuxtepec, que todo lo que lleva comida, lo que es la puerta principal, la gente está afuera con ese sol, y ahorita con esta lluvia que estamos empezando, pues para mi punto de vista, a la autoridad que corresponda que haga un techado ahí afuera, lo que es la puerta principal, para que esté uno protegido tanto el sol y agua como el ciudadano.
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0: 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Polvo, lluvia, tráfico. Nuestro coche aguanta de todo, pero mantenerlo limpio no tiene por qué ser un lujo. Hoy te enseñamos cómo preparar un shampoo para lavar el auto. Anota la receta y dale a tu auto el brillo que se merece.
1: Y en otros temas, la fiebre mundialista está aquí, pero ojo, haz que ruede el balón y no tus gastos.
0: Si quieres saber cómo evitar que la pasión mundialista te deje fuera del juego, quédate en la Revista del Consumidor Radio.
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0: En la actualidad, crear nuestras propias tecnologías domésticas es la opción ideal para elaborar productos básicos con ingredientes de calidad y muy accesibles.
1: Lo mejor, no tenemos que buscar por horas lo que necesitamos, ya que lo encontramos en tiendas de materias primas y droguerías. Por eso vamos a preparar nuestro propio shampoo para lavar el auto. ¡Manos a la obra!
0: Recuerda que cada receta está aprobada por el Laboratorio Nacional de Protección al Consumidor. Los ingredientes que vamos a utilizar para hacer 750 mililitros son una taza de agua purificada, una pizca de colorante vegetal azul, una cucharada sopera de cera de carnaúba, dos tazas de lauril éter sulfato de sodio y cuatro cucharadas soperas de polisorbato 20.
1: También vamos a necesitar los siguientes utensilios: una taza medidora, una cacerola con capacidad de 2.5 litros, un embudo, una cuchara sopera y una botella de plástico de 750 mililitros con tapa. Su preparación nos va a tomar nada más y nada menos que 25 minutos. Sin duda, una gran ventaja.
0: Para poder elaborar nuestro champú para auto, comenzamos vertiendo el agua en la cacerola y la calentamos. Una vez caliente, agregamos polisorbato 20 y revolvemos. Cuando el agua esté a punto de hervir, agregamos una cucharada sopera de cera de carnaúba. Agitamos hasta que se incorpore por completo y dejamos hervir durante 3 minutos. Retiramos del fuego, agregamos el lauril éter sulfato de sodio y removemos suavemente. Después incorporamos el colorante y mezclamos hasta que el color sea uniforme.
1: Por último, con ayuda del embudo, envasamos nuestra mezcla en la botella de plástico y colocamos una etiqueta con el nombre del producto, la fecha de elaboración y de caducidad. En este caso, considera que su tiempo de caducidad es de 6 meses. Finalmente, pero no menos importante, hay que guardarlo en un lugar fresco y seco, fuera del alcance de niñas y niños. ¡Y listo! Tenemos nuestro propio shampoo para auto. Para usarlo, toma en cuenta que para 10 litros de agua se deben disolver aproximadamente 15 mililitros de shampoo. Al final del día, apostar por las tecnologías domésticas no es solo una forma de ahorrar, es tomar el control de lo que consumimos.
0: Si quieres aprender a preparar otras tecnologías como crema de cacahuate, gel para el cabello o jabón líquido corporal, puedes visitar nuestro canal de YouTube, Profeco TV.
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0: La fiebre por la Copa Mundial de Fútbol 2026 ya está aquí y con ella la emoción llega a su punto máximo. Seas aficionado o no, el ambiente festivo invita a participar en celebraciones que, sin planificación, pueden desbordar tu presupuesto.
1: Entre las suscripciones para ver los partidos, la playera oficial o las salidas con amigas y amigos, los gastos se pueden elevar. Por eso, consumir de manera inteligente te permitirá disfrutar la intensidad del torneo sin poner en riesgo tu estabilidad económica.
0: No se trata de no gastar, sino de hacerlo con conciencia. Si vas a comprar productos alusivos con responsabilidad, evita hacer gastos con cargo a tu tarjeta de crédito. Además, para que tus finanzas no reciban una tarjeta roja, considera las siguientes reglas del juego.
1: Establece un presupuesto y define cuánto gastar en artículos y celebraciones sin descuidar tus gastos fijos. Compara precios antes de comprar y elige siempre establecimientos formales.
0: Guarda tus comprobantes, ya que son tu única defensa para cambios, devoluciones o aclaraciones. No olvides que la propina es opcional, ya que es una gratificación voluntaria por el servicio, no un cargo obligatorio.
1: Reflexiona antes de gastar y pregúntate si realmente necesitas el producto o si el lugar donde verás el partido justifica el gasto. Disfruta sin la camiseta oficial. Puedes vivir la emoción del fútbol sin necesidad de gastar de más.
0: Y hablando de camisetas, puedes consultar los costos de los productos oficiales en diferentes establecimientos en el programa ¿Quién es quién en los precios? Pero el precio no es lo único que debes vigilar. En plena fiebre mundialista, las imitaciones y los productos de baja calidad están a la orden del día. Por eso, si vas a comprar algún producto, revisa la calidad de los materiales. Examina las costuras, acabados y resistencia para detectar productos de baja calidad.
1: También verifica el empaque, ya que los artículos originales tienen sellos, hologramas y etiquetas de licenciamiento oficial de las marcas deportivas. Fíjate bien en la nitidez, la calidad de impresión y ortografía de las etiquetas. Las imitaciones suelen tener errores o empaques deficientes.
0: Recuerda comprar en tiendas o distribuidores oficiales. Es la forma más segura de garantizar la autenticidad del producto y hacer valer tu garantía. No te confíes. Aunque la compra sea digital, no debes de bajar la guardia.
1: Para evitar fraudes en tus compras en línea, toma en cuenta las siguientes recomendaciones. Compra en sitios seguros y verifica que la dirección comience con https://diagonal/diagonal, tenga certificado de seguridad vigente y ofrezca métodos de pago confiables.
0: Comprueba la identidad del proveedor. Asegúrate que el comercio tenga domicilio físico, teléfono, correo electrónico u otros medios de contacto. Consulta la reputación de la tienda y busca opiniones o referencias de otros compradores antes de pagar.
1: Lee los términos y condiciones. Hazlo para evitar sorpresas y conocer las políticas de envío, cambios y devoluciones. Analiza la descripción del producto y revisa materiales, talla, colores y dimensiones. Compara las imágenes con el original y verifica que el número de modelo coincida. Desconfía de las gangas, ya que si el precio está muy por debajo del valor de mercado, es una señal de alerta.
0: Para compras en línea más seguras, consulta el monitoreo de tiendas virtuales ingresando a www.profeco.gob.mx/tiendas-virtuales. Ahí te decimos si el comercio es transparente con sus medios de contacto físicos, métodos de envío, precios claros en moneda nacional y políticas de cancelación.
1: Ya para cerrar, recuerda que la Ley Federal de Protección al Consumidor, en su artículo 12, establece que el proveedor tiene la obligación de entregar factura, recibo o ticket de compra. ¡No te vayas sin él! ¡Es tu respaldo! Recuerda que no necesitas gastar en exceso para disfrutar del Mundial. ¡Vive la emoción del fútbol con un consumo responsable!
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0: Muy buenas noches. Muchas gracias por estar con nosotros hoy en La Hora Nacional, un espacio para las voces, historias y expresiones de nuestro país. Hoy nos unimos a la conmemoración del Día Internacional del Orgullo LGBTIQ+.
1: Vamos a hablar de cultura, derechos humanos, historia, música y de lo que se vive en las calles, en los espacios públicos y en las comunidades.
0: Vamos a viajar por distintas ciudades del mundo para ver cómo se vive la máxima fiesta del fútbol en la sección Estampas del Mundial.
1: Les vamos a compartir algunas de las mejores experiencias de la Ciudad de México para esta temporada en nuestra Chilanguía.
0: Vamos a hablar sobre el significado del Día Internacional del Orgullo LGBTIQ+, y la importancia de seguir construyendo una sociedad basada en el respeto, la

0: igualdad y la inclusión.
1: El experto José Antonio Valdés nos cuenta cómo el cine ha reflejado la evolución de las representaciones de la diversidad en México y en el mundo.
0: También conoceremos el trabajo del Festival Mix México, uno de los encuentros cinematográficos más importantes de Hispanoamérica dedicados a la diversidad sexual y de género.
1: Tendremos una nueva edición de nuestros flashazos del bienestar con información que es útil para todas y para todos.
0: Y recordaremos un momento clave en la historia del país, la primera participación de las mujeres mexicanas en una elección federal. Muchas gracias por estar con nosotros.
1: Carla Holt y Katie Mitchell son dos artistas que transformaron un encuentro digital en una historia de amor, creatividad y colaboración artística. Hoy representan a una generación que usa la música como herramienta para compartir experiencias y construir comunidad.
0: Su propuesta artística combina humor, sensibilidad y una mirada contemporánea sobre la diversidad. Vamos a verlas y escucharlas.
2: Hola mi gente linda, ¿cómo están? Yo soy Carla Holt.
3: Y yo soy Katie Mitchell. La siguiente canción se llama Fantasy, es de nuestra autoría y esperamos les guste mucho. Estamos aquí en su casa, La Hora Nacional.

0: Oigan, qué noche tuvimos el miércoles. México salió con todo y terminó ganándole a Chequia. La afición acabó cantando, brincando y lista para la siguiente ronda.
1: Y es que con esta victoria el Tri termina calificando como primero de su grupo. Y se notó el trabajo del equipo desde el primer minuto buscando el partido. ¿Y qué creen? ¿Qué creen? Que al final se lo llevaron.
2: ¡México! ¡México! ¡México! ¡México!
0: El Mundial también se vive fuera de las canchas, porque millones de personas comparten cada encuentro. Esto se convierte en una oportunidad para fortalecer vínculos y generar experiencias.
1: Hoy vamos a escuchar voces de distintos lugares del país y del mundo, y también historias que muestran cómo el fútbol también construye identidad, comunidad y encuentros muy inesperados.
3: La jornada futbolera sigue dejando imágenes que, más allá del marcador, se quedan suspendidas como pequeñas postales de emoción colectiva. Escenas que no solo circulan en redes sociales, sino que también encuentran eso en plazas públicas, espacios institucionales y conversaciones cotidianas donde el fútbol se vuelve punto de encuentro. El triunfo de México ha detonado una cadena de reacciones que trasciende la cancha. Desde la arena política hasta la vida diaria de los aficionados, el resultado se ha convertido en una celebración extendida que algunos ya describen como una auténtica fiesta nacional de fútbol. En ese ambiente, durante una intervención pública, la presidenta de México, Claudia Sheinbaum, compartió su entusiasmo por el desempeño del equipo nacional.
4: Contentas, contentos, felices, hermosísimo, la verdad. El juego, buenísimo. Buenísimo, ya saben, ahí siempre salen todos los expertos en fútbol. Buenísimo, felicidades a la selección. Y además, no solo por cómo jugaron, sino la alegría que le dieron al pueblo de México.
3: El resultado que se logró en la cancha abrió la válvula de la celebración que se extendió por todo el país y más allá de nuestras fronteras.

0: Mientras tanto, afuera del territorio nacional, la emoción también se hizo presente. En Canadá se registraron imágenes de aficionados mexicanos celebrando el resultado con un gesto que muestra un vínculo fuerte incluso lejos de casa. Entonaron el himno nacional. Otra estampa particularmente significativa se vivió en la Plaza de Cultura y Artes en Los Ángeles, California, donde la comunidad mexicana convirtió el espacio en un punto de celebración abierta.
1: ¡Viva la Casita Honduras! ¡Viva México! ¡Y como México no hay dos!

0: Uno de los momentos más comentados de la jornada en Palacio Nacional ocurrió cuando en plena conferencia apareció un invitado inesperado, el Pato Merlín, cuya presencia rompió la formalidad del acto y generó una reacción inmediata de sorpresa y simpatía entre los asistentes.
1: Somos la parte trabajadora, somos esa parte de la buena familia, la familia mexicana. Entonces, les quiero agradecer a todos por la invitación. Ha sido lo mejor que nos ha pasado en esta vida.
0: Con su playera de la selección mexicana, el pequeño protagonista nos recordó que el fútbol no solo se juega en la cancha, sino también en la vida cotidiana, donde logra reunir a personas de distintos lugares del mundo bajo un mismo símbolo de identidad y emoción compartida. Y justo en ese mismo espíritu de celebración, la música también cruza fronteras. En distintos puntos del planeta, mexicanos y aficionados de otras nacionalidades han hecho suyo un clásico inconfundible cantando al unísono una de las piezas más representativas del repertorio popular mexicano, La Chona.
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0: Mundial Social une fiesta, identidad y alegría.
1: La Ciudad de México tiene muchas actividades para las personas que están visitando la capital en esta temporada mundialista. Hay espacios históricos, culturales y recreativos con mucho que ofrecer.
2: Hay muchísimas opciones para conocer la ciudad desde distintas perspectivas y tener experiencias únicas. Desde el Fan Fest en el Zócalo hasta recorridos por Xochimilco, Coyoacán, la Roma y el Centro Histórico. Vamos con la información que nos prepararon Germán Gastelum y Orlando Abad.
3: Perdóname, estaba meditando. Y precisamente con eso quiero comenzar la chilanguía. Quiero hablarles de un evento que, aunque ya ocurrió, vale mucho la pena destacar por su relevancia y por el mensaje que dejó a miles de personas en la Ciudad de México. Y es que la capital del país se sumó a la conmemoración del Día Internacional del Yoga, con una gran jornada realizada, ¿dónde crees?
4: En el Monumento a la Revolución.
3: La actividad fue organizada por el gobierno de la Ciudad de México a través del Instituto del Deporte en coordinación con la Embajada de la India en México. Cientos de asistentes participaron en esta clase masiva que promovió hábitos saludables, bienestar físico y equilibrio emocional. Pero además de la práctica deportiva, la jornada tuvo un significado especial porque el yoga es una disciplina milenaria que fomenta la concentración, la armonía y una cultura de paz. Valores que hoy son más importantes que nunca en las grandes ciudades.
4: Vale la pena destacarlo en un momento en el que la Ciudad de México se encuentra bajo los reflectores internacionales. El ambiente mundialista ha traído visitantes de distintos países, pero también nos recuerda que esta capital no solo respira fútbol, aquí convergen múltiples disciplinas deportivas, actividades recreativas y expresiones culturales que fortalecen la calidad de vida de quienes la habitan y también de quienes nos visitan.
3: Pero si quieren continuar practicando yoga o conocer más sobre las actividades culturales de la India en México, pueden consultar las redes del Centro Cultural Indio Gurudev Tagore, que forma parte de la Embajada de la India en nuestro país.
4: Y hablando precisamente de visitantes, esta ciudad abraza al viajero con historia, sabor, cultura y una energía única que se vive en cada calle. En esta temporada de gran afluencia internacional, el Zócalo capitalino se ha convertido en uno de los principales puntos de encuentro gracias al Fan Fest, donde conviven pantallas gigantes, actividades culturales y una deliciosa gastronomía de nuestra ciudad.
3: Delicioso. A ello se suma el espacio de Campo Marte, que complementa la experiencia con activaciones deportivas y propuesta artística abiertas, pero a todo el público.
4: Y para quienes desean vivir la ciudad desde su lado más mágico, Xochimilco ofrece una experiencia inolvidable: recorrer sus canales en trajinera, entre música, flores, esos sabores tradicionales. También existe una versión diferente y muy fascinante: los recorridos en kayak al amanecer, cuando la naturaleza toma protagonismo y el solecito va saliendo y nos regala unas postales bellísimas de esta ciudad.
3: Bueno, la experiencia chilanga también se vive desde las alturas y las calles. Los autobuses turísticos recorren Paseo de la Reforma, Chapultepec y el Centro Histórico, ofreciendo una vista panorámica ideal para quienes visitan la ciudad por primera vez.
4: Vaya experiencia. Y como parte de esa oferta cultural, la grandiosa UNAM tiene un festival que alberga el cine LGBTQ+. Esto celebra la diversidad, la libertad de expresión y el arte cinematográfico desde una mirada contemporánea. Una muestra más del carácter incluyente y plural de nuestra capital.
3: Porque más allá de los estadios y de las emociones deportivas, esta es una ciudad que se descubre a través de su gente, sus tradiciones, su gastronomía y su enorme riqueza cultural. Una capital que hoy recibe al mundo y le demuestra por qué sigue siendo uno de los grandes referentes turísticos, culturales y deportivos de América Latina. Hasta la próxima.
1: Y mientras el Mundial Social ha traído alegría, convivencia y mucha actividad entre las y los jóvenes mexicanos, también siguen avanzando otras acciones que buscan fortalecer el tejido social en nuestro país. Una de ellas es la Estrategia Atención a las Causas, impulsada por la Secretaría de Gobernación, que trabaja para generar entornos de paz, bienestar, inclusión y oportunidades para la juventud. Vamos a ver de qué se trata.
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0: Entonces, bueno, aprovechando la ocasión y la oportunidad que me brindas, queremos platicar de algunas películas que en el marco de la historia del cine mexicano contemporáneo abordan precisamente este tema. Bueno, tú sabes que vivimos en un país que hay una lucha muy adelantada, pero seguimos siendo país patriarcal, machista, heteronormado. Entonces, pues bueno, obviamente el tema de la diversidad sexual en el cine mexicano tuvo que entrar de manera impulsada, más bien por directores como Arturo Ripstein o Jaime Humberto Hermosillo. Fue en los años 70 que Arturo Ripstein filma El lugar sin límites, que es una adaptación de una novela del escritor chileno José Donoso, donde tenemos al primer gran personaje homosexual del cine mexicano, interpretado por Roberto Cobo, que 27 años antes había hecho historia interpretando a El Jaibo de Los Olvidados. Y bueno, pues aquí la Manuela, que es este homosexual absolutamente abierto y que vive en un pueblo que se está cayendo a pedazos y está enamorado de un camionero llamado Pancho, interpretado magistralmente por Gonzalo Vega, pues ahí Arturo Ripstein nos pone por primera vez una pasión homosexual absolutamente destructiva y sobre todo humana. No hay burla, no hay sorna, no hay ridiculización del personaje. Luego vendría otro director maravilloso que abrió muchos caminos en muchos sentidos para el tema, que es Jaime Humberto Hermosillo, con un clásico del cine independiente de los 80, que es Doña Erlinda y su hijo, donde tenemos, bueno, esta sociedad muy machista y muy conservadora de allá de Guadalajara. Hay pues un hombre que tiene su pareja homosexual, obviamente toda la relación está completamente por debajo del agua, y entonces la mamá del protagonista pues logra hacer un plan en el cual Doña Erlinda va a casar a su hijo con una mujer que necesita contraer nupcias porque es madre soltera, y entonces por ahí arreglas todo para que, cambiando todo, pueda seguir igual. Doña Erlinda, el día que la puedan ver, Doña Erlinda y su hijo, pues es nada menos, la protagonista es nada menos que Doña Guadalupe del Toro, mamá de Guillermo del Toro, que en ese momento estaba estudiando ahí en la Universidad de Guadalajara la carrera de cine y era alumno de Jaime Humberto. Entonces, bueno, el día que puedan ver Doña Erlinda y su hijo, Doña Guadalupe era la protagonista de la película.
1: Y ya con ese dato la vemos diferente.
0: Sí, claro, desde luego. Y mira, pues han seguido surgiendo directores importantísimos, por ejemplo, Julián Hernández, con una película que el título es larguísimo, es una sola película, se llama Mil nubes de paz cerca en el cielo, amor, jamás acabarás de ser amor, de Julián Hernández, producida por el maestro Roberto Fiesco, y que te contaba la historia de un chavo de por el rumbo de Ciudad Neza, más o menos, que anda buscando el amor en las calles. Una película filmada en blanco y negro, con este tono de cine marginal, 16 milímetros, muy interesante, y una propuesta además muy fuerte para el cine mexicano ya de los 2000, déjame decirte. Creo que el cine mexicano ha ido caminando, ha ido abriendo puertas, ha ido mostrando una diversidad sexual que ya es absolutamente notable en nuestra sociedad, y creo que todavía falta mucho camino por hacer. Por ejemplo, hay muy pocas películas de mujeres homosexuales. Sigue habiendo como que cierta reticencia, aunque ya hay varias. Por ejemplo, Todo el mundo tiene a alguien menos yo y algunas más. Sigue habiendo como un poco de miedo de mostrar ese lado de la homosexualidad entre mujeres, y en el de hombres vamos avanzando mucho más rápido. Entonces, pues bueno, no se van a presentar así específicamente en un ciclo en algún lugar en este mes. Se las mencionamos para que las busquen. Están en plataformas, pasan en cineclubes, etcétera, y las puedan ver, y pues sí, vayan viendo ese camino de la diversidad sexual en el cine mexicano, que pues apenas va a cumplir a lo mucho 50 años que se empezó a hablar del tema de manera más abierta.
1: Pepe, pero antes de despedirnos, por favor, tus redes.
0: En todas estoy como @cinéfilofreak. Ahí me encuentran, ahí encuentran toda la información de lo que estamos haciendo, y bueno, pues a conmemorar un año más pues este día de la diversidad sexual, que se celebra y se festeja como debe de ser en todo el mundo, y que se siga luchando por que cada quien sea feliz como quiera ser.
1: Que así sea, seamos felices. Nosotros estamos en La Hora Nacional.
2: El cine ha sido una de las herramientas más poderosas para visibilizar historias, romper prejuicios y abrir conversaciones sobre la diversidad. Hoy, las narrativas LGBTIQ+, ocupan un lugar cada vez más importante, tanto en festivales como en salas y plataformas.
3: Y en ese contexto, el Festival Mix México celebra 3 décadas impulsando el cine de la diversidad sexual y de género también. Y para hablar de esta edición especial nos acompañan Regina Pavón, jurado del 30º Festival Mix, y Dano García, directores de la película Mickey. Bienvenidas.
2: Oigan, qué gusto tenerlos aquí, además, para un festejo importante del festival, 30 años.
4: Sí, la verdad es que, bueno, yo estoy muy emocionada de haber sido invitada para ser jurado este año. Hay un montón de pelis súper chidas. Me parece que es súper importante que existan estos espacios donde se puedan contar estas historias, que hay unas que son muy incómodas, pero también hay otras que hablan de lo bonito que es el amor y que cada quien puede hacer lo que se le pega la gana y solo sea libre y uno mismo, une mismo. Y bueno, aquí con la que inauguró el festival este año. Con Mickey, sí.
3: Uh-huh. Cuéntanos de Mickey, ¿de qué va?
5: Mickey es una película que tardamos de hacerla más o menos más de 10 años. Les dos somos de Mazatlán, Sinaloa, y es la historia de Miss Mickey, de Mickey Condapi. Ella desde muy chiquita, desde que tenía como 11 años, que yo la veía justamente en los videos que subía a la escuela, ella comenzó justo a transicionar. No se podría decir transicionar, pero sí ser ella misma, completamente, como con maquillaje, con orejitas de gatito. Y fue bien bonito porque ella como que fue de las pioneras que empezó a subir sus videos, sus cortometrajes, lo que iba haciendo a internet. Fue años después que nos mudamos juntos aquí en la Ciudad de México y pues como dos amigas que viven en un mismo departamento comenzamos a imaginar, a soñar y empezamos a hacer la película que 10 años después pues ya la estamos estrenando en el festival mismo.
3: Este festival, ¿dónde va a ser? ¿Qué fechas? Cuéntenos todo eso, por favor.
4: Estamos en casi todos los cines independientes de la Ciudad de México. A ver si no me equivoco, estamos en el Cine Tonalá, en la Cineteca Nacional, por supuesto. Uh-huh. En la de las Artes, no, eso no sé, ¿sí también? ¿O solo también?
3: Pues es Cineteca también.
4: Sí, ¿no? Cine del Chopo. Uh-huh. Y en un cine que está enfrente de la Diana Cazadora. Empezamos con y se inauguró con Mickey el 17 y ya estamos hasta el 1 de julio. Pues vayan al cine, de verdad, hay muchas pelis que vale la pena. Está, no quiero spoilear, pero hay de todo. Vayan a ver la cartelera, la neta.
2: Ahora, para saber cuál es la cartelera y dónde podemos ver todas estas películas, ¿cuáles son las redes y la página del festival?
4: Chequen en Instagram, @mixfilmfest. Ahí está la cartelera. Pueden ver ahí absolutamente todo, chismear. La verdad creo que hay bastante variedad y opción para gustos en general y creo que es importante también enterarse de esas historias.
2: ¿Cómo
4: está
2: no?
4: Chido.
2: Oye, Dano, ¿y tus redes?
5: Mis redes son Instagram, Dano Bolita.
3: Perfecto, Dano Bolita. Muy bien, pues muchísimas gracias por estar con nosotros, que no sea gracias. La última vez y gracias. Nos vemos en el Mix Film Fest.
4: Correcto.
5: Gracias.
4: Gracias.
3: Bueno, y gracias a ustedes por seguir con nosotros. No se vayan, que hay más aquí en La Hora Nacional.
6: La historia democrática de México tiene momentos que transformaron la vida pública del país. Uno de ellos fue en 1955, cuando millones de mujeres fueron por primera vez a votar en una elección federal.
7: Esto marcó el inicio de una nueva etapa de participación política y abrió el camino para que más mujeres ocuparan espacios de representación y toma de decisiones en la vida nacional.
8: El 3 de julio de 1955, las mujeres mexicanas ejercieron su derecho al voto por primera vez en elecciones federales. Este momento marcó un hito importante en la lucha por la igualdad de género en México. La lucha por el sufragio femenino en México comenzó a principios del siglo XX. Mujeres como Ermila Galindo, Elvira Carrillo Puerto y Amalia González Caballero de Castillo fueron pioneras en la lucha por los derechos políticos de las mujeres. Amalia González Caballero del Castillo León fue una destacada promotora del voto femenino y trabajó incansablemente para lograr la aprobación de la reforma constitucional que otorgaba el derecho al voto a las mujeres mexicanas. Un momento emblemático. El 3 de julio de 1955, millones de mujeres mexicanas acudieron a las urnas para emitir su voto en las elecciones federales. Este momento fue un paso importante hacia la igualdad de género en México y marcó el comienzo de una mayor participación política de las mujeres y sentó las bases para futuras generaciones de mujeres líderes en México. Hoy en día, las mujeres mexicanas siguen luchando por la igualdad y la justicia en todos los ámbitos de la sociedad. El voto femenino en 1955 fue un paso importante hacia la igualdad de género y su legado continúa inspirando a las mujeres mexicanas a seguir luchando por sus derechos y a participar activamente en la política y la sociedad. Un gran ejemplo de todo ello que actualmente tenemos una presidenta mujer. La labor de las mujeres, como Amalia González Caballero, como Ermila Galindo, es recordada y celebrada como un ejemplo de dedicación y compromiso con la causa de la igualdad de género.
6: Hoy celebramos la diversidad como una fuerza importantísima en nuestra vida social y cultural.
7: Y como decía la escritora, poeta y activista afroamericana Audre Lorde, no son nuestras diferencias las que nos dividen, sino la manera en que aprendemos a reconocerlas o ignorarlas.
6: Sí, ella fue una escritora muy conocida por sus ensayos sobre feminismo y comunidad LGBTQ+, y sus ideas siguen siendo muy vigentes.
7: Y antes de terminar esta primera parte, le mandamos un gran saludo a todas las personas que nos hacen el favor de escucharnos. Gerardo Domínguez, Verónica Muñoz Centeno, Gemés Electrificaciones allá en Toluca, Iván Juárez y Cecilia Godínez.
2: También saludamos a Alicia BFG, José Luis Hernández Álvarez, María Isabel Gutiérrez Laguna, Yaya Martínez y Lorena Quesada Catalán.
7: Y un abrazo para Blanca Estela Pérez Montaño en Puebla, Luis Alberto Martínez en la Alcaldía Benito Juárez, Rolando Rubén Pérez en la Ciudad de México y Leticia del Carmen Caballero en Tizapán, San Ángel.
2: Y más saludos para Julio César Pérez Pérez en Tabasco, Edgar Bennett en La Portales y Valentín Clemente Chino en la Ciudad de México. Muchas gracias por vernos y escucharnos.
7: Y recuerden que estamos en YouTube, en Facebook, en Instagram, en TikTok, en X y en Spotify. Y también nos pueden contactar en el siguiente número, el 55-3483-4239, o mandarnos un correo a lahoranacional@segov.gov.mx. Y no se vayan, no se vayan, no se vayan, porque ahorita regresamos con más información de salud, de cultura y, por supuesto, música.
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0: gracias por seguir con nosotros. Vamos a empezar esta segunda media hora con más temas que nos interesan a todas y todos.
1: Hablaremos sobre la importancia de la donación voluntaria de sangre, una acción que puede salvar vidas y de la que tenemos que estar muchísimo más conscientes.
0: También revisaremos los avances del programa Vivienda para el Bienestar.
1: Vamos a conocer el trabajo de Los Ángeles Verdes en carreteras durante esta temporada.
0: Platicaremos con Carla Holt y Katie Mitchell sobre su historia, su música y su experiencia como creadoras dentro de la comunidad LGBTIQ+.
1: Además, les traemos la recomendación teatral Niñas y Niños, así que quédense con nosotros porque se va a poner muy bueno.
0: Donar sangre es un acto sencillo, pero tiene un impacto enorme. Una sola donación puede ayudar a salvar varias vidas en situaciones de emergencia o tratamiento médico.
1: Vamos a ver y escuchar la plática sobre el tema que tuvimos Rosalba Aguirre y un servidor con el doctor Emanuel Fernández Sánchez.
2: La donación de sangre es un acto voluntario, muy solidario, que puede salvar millones de vidas. Como no existe un sustituto, pues es fundamental que existan donadores frecuentes.
3: Sí, así es, para que nos ayuden en emergencias, cirugías y tratamientos de enfermedades crónicas. Para hablar de todos estos temas, nos acompaña esta noche el doctor Emanuel Fernández Sánchez, director general del Centro Nacional de Transfusión Sanguínea. Doctor, bienvenido a La Hora Nacional. Qué gusto tenerlo por acá.
4: Gracias por la invitación y buenas noches a todos.
3: Oiga, doctor, cuéntenos, ¿cuál es la importancia del Día del Donante de Sangre?
4: El Día Mundial del Donante de Sangre fue un día proclamado en conmemoración por parte de la Organización Mundial de la Salud desde el 2004 y es el día en el que se ha decidido por parte de las sociedades internacionales y la Organización Mundial de la Salud para agradecer a todos los donantes voluntarios, altruistas y no remunerados de todo el mundo.
2: Oiga, doctor, si uno quiere donar sangre, es importantísimo saber a dónde, cuándo uno también podría y cuándo no.
4: Efectivamente, realmente la necesidad de la donación de sangre es una necesidad continua. Muchas veces creemos que como no tenemos a un familiar hospitalizado o no tenemos a alguien que lo requiere, pues realmente no nos acercamos a los bancos de sangre. Sin embargo, en los hospitales diariamente existen pacientes con cáncer, existen mujeres con complicaciones de parto, existen cirugías grandes de corazón abierto, de trasplantes que requieren componentes sanguíneos de manera continua. Y por eso es importante hablar con la población al respecto de que es una necesidad constante y que por lo tanto podemos acercarnos a los bancos de sangre para poder donar nuestra sangre.
3: No sé si sean verdades, no sé si sean mitos, pero ¿quién puede donar sangre? Por ejemplo, se escucha mucho que la gente que tiene tatuajes no puede donar sangre. Por favor, ilumínenos.
4: Efectivamente, ha habido muchos cambios al respecto. Antes, por ejemplo, hace más de 20 años, las personas con tatuajes no podían donar sangre. La normatividad y la selección de los donantes ha ido evolucionando con el transcurso de estos años y eso no nada más tiene que ver por ser más permisibles, sino porque también los estudios que nosotros hacemos en los bancos de sangre para descartar enfermedades como VIH, hepatitis B, hepatitis C, que pudieran llegar a ser transmisibles por este tipo de como tatuajes, perforaciones y todo, cada vez han sido mejores y por lo tanto podemos reducir los tiempos y podemos aceptar este tipo de donantes. Entonces, realmente los tatuajes, por ejemplo, no son ningún impedimento. Una persona que se haya hecho un tatuaje puede donar siempre y cuando ya haya pasado 12 meses de la última intervención, ya sea que le hayan hecho algún retoque o que hayan hecho alguna perforación, incluso lo mismo, por ejemplo, las personas con acupuntura, porque justo pues es el contacto con agujas y que pudiera generar como esto un riesgo. Para poder ser un donante de sangre, necesita ser mayor de edad, tener de 18 hasta 65 años. En general, gozar un buen estado de salud, como tú bien lo dices, los tatuajes, perforaciones, realmente ya no son un impedimento. Las mujeres, por ejemplo, uno de los mitos más importantes y que está muy clavado en la ciudadanía, es que las mujeres cuando están menstruando no pueden donar. Eso completamente es un mito. Siempre y cuando no tengan un dolor importante o realmente no tengan sintomatología, pueden ir a donar.
2: Doctor, ¿dónde podemos obtener más información? Si hay redes sociales, alguna página, ¿dónde donamos?
4: Nuestra página es www.gov.mx/CNTS. También nuestras páginas de Facebook, que es donde habitualmente subimos mucha información de manera constante al respecto de las campañas de donación que estamos haciendo. También información hacia la población. Y básicamente se pueden acercar a cualquier banco de sangre del país. Todos pueden aceptar donantes voluntarios altruistas.
3: Doctor Emanuel Fernández Sánchez, muchísimas gracias por habernos visitado aquí en La Hora Nacional y a donar. Es muy importante.
2: A donar, se ha dicho.
4: Muchas gracias. Gracias por la invitación.
3: Y gracias a ustedes. No se vayan.
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1: Con la llegada de miles de visitantes nacionales e internacionales por el Mundial 2026, la movilidad carretera es clave para garantizar traslados seguros y una buena experiencia turística. Por eso son tan importantes los servicios de Los Ángeles Verdes.
0: Sí, y para conocer las acciones que se están implementando, los resultados que ya se tienen y la respuesta de los turistas, vamos a platicar una vez más con la maestra Sandra Diegues Guevara, que es la directora de Los Ángeles Verdes. Bienvenida una vez más a la Hora Nacional.
11: Gracias por la invitación. Muy contenta siempre de estar aquí.
1: Siempre es un gusto para nosotros porque aprendemos mucho. Ahorita con el Mundial, ¿en qué andan Los Ángeles Verdes?
11: Así es, el Mundial, ya saben que para nosotros como Secretaría de Turismo es súper importante. Tenemos este centro de geointeligencia, que es como un call center en donde brindamos orientación, atención turística y también, bueno, se reciben todas las llamadas para canalizarlas en carretera para todo esto de la asistencia mecánica. ¿Qué estamos haciendo en el Mundial? 24 horas estamos ahí. Esto es súper importante porque la gente puede llamar a cualquier hora para una orientación, conozcamos eventos, horarios, rutas, hasta dónde hay una casa de cambio, sobre todo para todos los turistas internacionales. Comentarles que la gente que está ahí también está capacitada en el idioma inglés, así que es mucho más accesible para todos los turistas que vienen a visitarnos. Tenemos WhatsApp web, en donde a través de la inteligencia artificial ya las contestaciones son mucho más rápidas, en el idioma inglés, insisto. Entonces la geolocalización también la tenemos en tiempo real. Son ocupar todas estas herramientas para brindar la atención integral a los turistas.
0: ¿Cómo podemos tener acceso a todo eso que están armando?
11: Justo toda esta información se replicó en esta temporada, la tenemos en las pantallas de los aeropuertos, de las centrales camioneras y bueno, en nuestras principales redes sociales, ahí pueden encontrar en Ángeles Verdes MX, también la aplicación, evidentemente las dos tiendas, tanto en Android como en iOS, estamos enfocando a brindar todo este acompañamiento, no solo en carretera, sino en las sedes mundialistas.
1: No, y de todo tipo de cosas, sí. ¿No? O sea, rutas de garnacha, donde comer barbacoa, museos, o sea, está muy bien el app, la verdad.
11: Sí, sí, la verdad es que esta aplicación de México Invita, que también ahí viene Ángeles Verdes, es una manera de abrir las puertas y darle a la gente toda la información precisa de qué hacer en México. Tenemos tantas cosas que...
1: Falta tiempo y estómago.
11: Y un mes no nos va a alcanzar, pero bueno, se trata de mostrar toda la riqueza cultural y gastronómica que tiene México.
0: Oye, ¿ya tienen datos de cómo ha estado funcionando todo esto que están armando?
11: Todos los días hacemos un corte ya en próximas fechas. Haremos un concentrado de lo que nos representó el Mundial, en donde a través de la Secretaría de Turismo nos darán las cifras oficiales de todas estas las acciones.
1: Maestra, y para las personas que viajan por carretera, porque ahorita pues sí, vámonos de aquí a México y vámonos a Guadalajara ya. En la Prendianza nos vamos hasta Monterrey. ¿Qué recomiendan para todas las personas que van a hacer este tipo de traslados?
11: Bueno, primero, como siempre lo digo, el 078, que lo ponemos a disposición para que se planee la ruta. Las recomendaciones que hacemos siempre en nuestras redes sociales, en todos los medios, revisar sus vehículos sobre todo, contar con la documentación adecuada. La recomendación que se hace es viajar de día.
0: Ahora, para todas estas recomendaciones, entonces, app de Los Ángeles Verdes, redes sociales de Los Ángeles Verdes, WhatsApp de Los Ángeles Verdes, ahí tenemos todo.
11: 078 también, que ahí es donde están nuestros agentes. Cualquier duda, información, orientación turística, están totalmente capacitados para dar esa atención.
0: Maestra, muchísimas gracias por habernos acompañado otra vez. Estaremos pendientes de ver cómo termina este evento, ¿no? Y cuáles son los números que al final ustedes recaben de todo el movimiento de la gente a lo largo de nuestro país, que creo que es una experiencia muy bonita para México que recibe, pero pues para las personas que vienen a conocer y se dan la oportunidad de conocer un poquito más solamente los alrededores del estadio, ¿no?
11: Así es, siempre incentivamos a que la gente no solo venga a los eventos deportivos, también que conozca México, que conozcan a través de nuestras carreteras, nuestros principales destinos, y que confíen en la Secretaría de Turismo, en el Cerro de Los Ángeles Verdes y en sus instituciones.
1: Es súper bonito viajar por carretera por Así México. Es, Yo tengo el placer de haberlo hecho varias veces y sí, recomiendo. Muchísimas gracias.
11: Muchas gracias.
1: Qué gusto tenerla por aquí y que no sea la última vez, por favor.
11: Claro que sí, muchas gracias.
1: La maestra Sandra Díaz Guevara, aquí con nosotros en La Hora Nacional, igual que ustedes. Por favor, no se vayan.

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2: Y lo prometido es deuda, ya está una vez más nuestra queridísima colaboradora Rebeca Moreno, porque prometió venir a hablar más del mes de junio, de San Juan, de todas las fiestas, de todo lo que hay alrededor de este mes, ¿no?
3: Para que en este mes, qué leer, qué ver en la tele, a lo mejor a ver al cine, porque se hacen ciclos. Hay obras de teatro, hay una obra clásica que es La Noche de San Juan, o sea, no hay pierde, así se llama, que es de Lope de Vega. Pues esta es una obra de teatro del 1600, ya se hacía y ya se hablaba de La Noche de San Juan. Y es una historia de enredos, es una comedia antigua, es una comedia clásica que habla de amores y desamores en La Noche de San Juan. La Señorita Julia, esta es una obra noruega que tiene que ver con justamente ese trastocar las realidades, y más bien es un drama porque La Noche de San Juan, que van en una fiesta y no se dan cuenta quiénes son, porque van con sus máscaras, en fin, y además pues hay alcoholito y hay mucha fiesta, se enamoran la señorita rica y su sirviente. Y cuando pasa la noche de San Juan y se dan cuenta de esa realidad, es un dramón, ¿eh? Esta es una obra de principios del 1900, escrita en esa época donde las clases sociales estaban muy marcadas y justamente tiene que ver con esa magia y de lo imposible. También en el mismo tema, pero más siendo una obra pues más cómica, más para reír, era La Marquesa Rosalinda de Valle de Inclán, también un clásico español que tiene que ver con las cosas que pasan en la noche de San Juan, y también es un lío de amores. Y hay una obra que además tuvo mucha repercusión en México, que es La Dama del Alba, que es de los años 40, de 1944 fue escrita, y luego se hizo una película aquí en México que seguramente la van a pasar por aquellas fechas, porque son de las típicas películas de Marga López que pasan, con María Douglas, que además el papel que hizo María Douglas en esa película le valió el Ariel en ese momento. Es bellísima. La muerte llega en el papel de una peregrina que llega a las fiestas de San Juan. Aquí ya no es en España, sino en Jalisco. Y hay una chica que se murió, o creen que se murió, hacía 3 años, está desaparecida. Y lo que pasa es que en ese día regresa y en realidad no se murió. Se fue por ahí con otro hombre.
4: De parranda.
3: Exactamente. De parranda. Pero ya en esos 3 años... llega Adela, que es el papel de Marga López, y cuando se da cuenta que ya regresó y pues la casa está muy feliz porque Adela ya se incorporó a la familia, ya su exmarido, el viudo, entre comillas, pues ya está con otra mujer. Y entonces la muerte, que es la peregrina en esta obra, le dice, pues vente, vamos al río. Y cuando aparece la mujer muerta en el río, muchos años después de su desaparición, pues la veneran como una santa. Nunca se va a saber que en realidad se fue otro hombre. Pero justamente porque es los milagros ocurren en la noche de San Juan.
4: ¡Qué escándalo!
3: Tenemos un clásico de clásicos, que es El sueño de una noche de verano, de William Shakespeare, que ocurre en una noche de San Juan. Y aquí es una realidad en que las hadas se mezclan con los hombres. También hay un tema de amores imposibles. Y pues bueno, es una comedia totalmente absurda, muy divertida. Y es un clásico y ocurre en la noche de San Juan. Eso en las obras de teatro. Vamos a ver películas. Las películas tienen más que ver con terror. Midsommar, una película de Ari Aster que ocurre en una celebración un poco oscura. Esa es la gracia de la película, que es muy oscura la película, pero todo el tiempo tiene luz, porque justamente ocurren estas noches blancas de Noruega y Suecia donde no se pone el sol, donde no hay noche, y creo que ese es el contraste de la película. Bueno, está la película y termino ya para contarles. También hay serie y se llama La Noche del Solsticio de Verano, que está en una de las plataformas muy conocidas en las que podemos verla. Y también es una celebración donde todo se hace un desastre en una familia. Se están celebrando la noche de San Juan. Entonces, muchas opciones de teatro, muchas opciones de cine y muchas opciones en series para ver con respecto a la noche de San Juan y su magia. La noche de los imposibles, la noche de San Juan. A celebrar, que ya es la mitad del año, y la noche de San Juan es la noche de los posibles imposibles. A celebrar.
4: Muchísimas gracias por acompañarnos como siempre, Rebe.
3: Aquí estamos, muy contenta en la obra nacional.
2: Ah, pues nosotros más. Esperemos que ustedes también. No se vayan, por favor. Estamos en la obra nacional. Hoy nos acompaña un dueto que ha encontrado una forma muy especial de conectar con el público en la composición y la interpretación.
4: Ellas son Carla Holt y Katie Mitchell, cantantes, compositoras y compañeras dentro y fuera de los escenarios. Vamos con la entrevista que les hicieron tú, mi querido Char, y Orlando Abad.
2: La música también es un espacio para compartir historias, emociones y experiencias de vida. Hoy nos acompaña un dueto que ha encontrado en la composición y la interpretación una forma muy especial de conectar con el público.
5: Katie Mitchell y Carla Holt, que son un par de mujeres mexicanas que tienen un montón de talento y hoy están aquí en la Hora Nacional para platicarnos de su propuesta. Bienvenidas, chicas.
6: Muchas gracias.
5: Bueno, la básica, ¿no? ¿Cómo es que se juntan dos talentos para hacer un mismo proyecto?
6: Realmente todo empezó porque nos casamos. O sea, bueno, nos conocimos y pues anduvimos un rato y luego nos casamos. Resulta que coincidíamos en la música. Somos historia de éxito de una aplicación. Entonces...
2: O sea, ¿no se conocieron por la música? No, así de no, que no. ¿Tú viste tocar o no, nada de eso?
6: No.
2: A ver, pues. O sea,
7: ¿coincidió? Es un poco, bueno, por lo menos para mí, un poco difícil como pues, conocer chicas guapas normalmente en la vida. Y pues bueno, las aplicaciones lo hacen un poquito más fácil. Obviamente...
2: Son muy engañosas.
7: Exacto,
2: son muy
7: sí,
2: engañosas, sí,
7: sí.
2: El claro. ángulo, pero, lo que escribe.
6: Yo salía sin tatuajes en las fotos.
7: Justo. Sí, ya es, conoces a la persona y es otra. Pero bueno, o sea, en realidad no la usaba mucho, pero cuando la vi a ella, se me hizo un poco conocida, ¿no? Resulta que era amiga de otra amiga cantante, entonces pues ya... eso me dio confianza y nos...
2: Le preguntaste a tu amigo, oye, ¿qué onda con?
7: Sí, sí, oye, es esta tu amiga, ¿verdad? Y dije, dale, dale. Entonces, pues ya, pues le escribí y ya empezamos a platicar y todos nos conocimos y hicimos, ahora sí que match. Y pues de ahí ya nos separamos.
2: Wow. Claro, pero hicieron match en muchas cosas, ¿no?
7: Exacto.
2: Nunca más como pareja, sí. Porque resulta que también son compositoras, cantantes. Eso no está nada fácil.
6: Sí, justo. Sí, sí. De hecho... Bueno, Katie como que ya trae su trayectoria también en la música. Yo ya también tenía ya varios añitos. Yo soy más poperona, uh-huh. aunque parezca metalera, pero soy más popera. Katie es más de como baladas y más regional y así. Pero pues ahora sí que a la pobrecita yo la adapté a mí porque yo no tengo tanto... Ahí rango vocal.
2: Un abanico tan
6: sí,
2: amplio.
6: Sí, sí, algo tan amplio como para...
2: Es muy complicado porque sí es otro espectro musical.
6: Totalmente, porque además ella pues está muy acostumbrada a cantar de todo tipo de géneros y toda la onda y yo, la neta, pues me clavé con lo mío y
5: ahí,
6: ahí nos quedamos.
5: Cha, amigas, qué historia, ¿eh? Va de la app al éxito musical y a toda una aventura. Muchas gracias por habernos acompañado.
2: Orlando, ya quisieron sí. pareja, compañero Imagínate. De grupo, musical, ¿no? Y aquí, mira.
5: Y que te acompañe a las entrevistas éxito, todavía.
6: Sí. Sí.
5: Bueno, ya será cosa...
6: Aunque no quiera, ahora sí ya.
5: A ver quién invita a la comida saliendo, ¿no?
2: Rapidísimo. Redes sociales, planes a futuro...
6: Claro que sí. Bueno, en redes sociales estamos como... La que tenemos juntas se llama arroba sin nada escrito. Yo estoy como Carla Holt OF.
7: Y yo como Katie Mitchell MN. Y también ya en Spotify tenemos nuestro álbum, se llama Match, como Carla Holt y Katie Mitchell, uh-huh. para que escuchen ahí nuestro...
6: Y de futuro, pues próximamente si planeamos... estar por ahí metidas un poco en toda esta parte del Pride, de algo del orgullo. Uh-huh. Y bueno, sí, tener dos que tres showcillos por ahí que esperamos poder estar compartiendo
5: Eso
6: en redes para que sepan fechas.
5: Va. Muchas felicidades.
7: Muchísimas gracias.
5: Gracias por
7: venir.
5: Gracias,
7: chicos.
6: Muchísimas gracias.
2: Gracias y gracias a ustedes por seguir con nosotros. No se vayan, por favor.
8: Esta es Tercera Llamada. Comenzamos.
4: La obra Niñas y Niños cuenta una historia que empieza como algo cotidiano y termina siendo un poquito incómodo el tema. Es que es una puesta en escena que explora la familia contemporánea, pero desde un ángulo medio perturbador, porque el amor y la rutina y la violencia están ahí conviviendo muy de cerca.
2: Esta obra está en el Foro Shakespeare como parte de la programación de Shakespeare y compañía y cuenta con la actuación de Amaya Blas y la dirección de Itari Marta. Y justamente hoy nos acompaña Amaya para platicarnos sobre este montaje. Amaya, bienvenida a la Hora Nacional. Qué gusto tenerte por acá.
9: Muchas gracias por recibirme.
2: Oye, cuéntanos acerca de Niñas y Niños.
9: Es una obra escrita por Denis Healy, que es un dramaturgo inglés que es un genio el tipo. Escribe esta obra que habla sobre un tema muy fuerte, que es la aniquilación. aniquilación familiar. También se trata un poco la violencia vicaria, incluso en algún momento. Pero la manera en que te la cuenta esta historia, bueno, es un monólogo que dura una hora y media, pero tienes como una hora de humor negro. Mi personaje pues te está contando toda su vida y de repente hay un punto en el que ya no da risa. De hecho, se vuelve algo bastante fuerte, que además hay un punto en el que incluso el autor te lanza hasta datos de estadística que son reales y que realmente justo eso es lo más perturbador de la obra. Entonces habla sobre cómo se usa a los niños muchas veces como moneda de cambio, como para tener o ejercer poder sobre otra persona. Entonces pues justo va de eso y creo que es algo que tenemos que hablar de ello porque los niños no pueden alzar la voz.
4: Una hora y media que pasas de humor negro y ligereza a algo tan complicado, me imagino que debe ser agotador.
9: Todo el rato es acción, mientras estoy contando esta historia. Claro. De esa manera se pasa rápido, aunque sea un tema muy fuerte, el hecho de que sea un montaje como muy lúdico.
4: Sí.
9: Justo una vez que ya logras pasar del otro lado, ¿no? En los ensayos, fue algo que requirió muchísimo detalle. Eso sí, entonces creo que sí fue un reto en ese sentido y un reto actoral y un reto en cuestión también de manejo de cuerpo, etcétera, y de voz, pero creo que una vez que das ese saltito ya del otro lado y que ya está montada y estás ya luego disfrutando y estás jugando, ya pues se vuelve mucho más, no solamente digerible, sino disfrutable.
4: ¿Y como cuánto tiempo te toma montar una obra así? O sea, entre el trabajo con el guión y tu proceso de encarnar este personaje y pues como interiorizar todo lo que realmente tienes que expresar, ¿no? Porque al final tú tienes que estar en paz con el material, que no está fácil.
9: Habría querido que fuera más tiempo. Por cuestiones de fechas, de todos y tal, hubo que hacerlo en un mes. En ese momento sí fue poco tiempo, bueno, en cualquier momento en realidad. Pero se logró.
4: Claro, fue tremendo.
2: Oye, Maya, ya sabemos que está en el Foro Shakespeare, pero dinos qué días y qué horas, por favor.
9: Los viernes de junio y el primer viernes de julio.
2: Okay.
9: Entonces es como una temporada corta.
4: Perfecto. Pero que haya valido la pena todo este proceso y que la gente tenga más tiempo de ir a verla.
9: Sí.
4: Porque al final los temas, o sea, cuando el teatro no solamente ofrece entretenimiento, sino también una reflexión de la situación en la que vivimos, creo que es extra valioso. Y suena que Niñas y Niños es totalmente un caso de eso.
9: Pues la verdad es que creo que lo bonito justo que tiene la obra, y eso viene desde la escritura también, es un texto muy poderoso y es un texto que justo, ¿no? Lo que decía, se escribió de manera tal que sea digerible para el público también, porque es un tema muy fuerte. Y si sales pues un poco
4: sacudido,
2: sí, claro.
9: Pero en realidad también hay muchos momentos de la obra en los que te diviertes bastante,
4: claro.
9: O sea, es como divertido hasta que no, pero
4: buenísimo.
2: Como la vida misma.
9: Sí, como la vida
2: divertida
9: misma.
2: Hasta que no. Amaya, buenísimo. Muchísimas gracias por estar con nosotros aquí en la Hora Nacional. Te agradecemos muchísimo tu visita.
9: No, muchas gracias de verdad por apoyar el teatro
2: siempre.
4: Un gusto.
2: Sí, un gustazo. Y gracias a ustedes por estar aquí con nosotros. No se vayan, por favor.
10: Hola, yo soy Katie Mitchell.
11: ¿Qué onda, mi gente? ¿Cómo están? Yo soy Carla Holt y estamos felices de estar aquí en La Hora Nacional y vamos a cantar para ustedes una canción que es un cover que nos gusta muchísimo de Karin León y Kany García, que se llama Te lo agradezco, y esperemos que lo disfruten tanto como nosotras.

0: pues así llegamos al final de este programa especial dedicado al orgullo, a la diversidad y al respeto por todas las personas.
1: Hay que recordar que la inclusión no es un discurso, sino una práctica cotidiana que se construye entre todas y todos. Y como dijo Marsha P. Johnson, nadie es libre hasta que todos somos libres. Muchísimas gracias por acompañarnos. Que tengan muy buenas noches.
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0: Hola, hola, ¿qué tal? Excelente madrugada, excelente inicio de semana porque ya estamos a 29 de junio de este 2026. Este día ya nos amaneció el lunes, es el último, bueno, del penúltimo día de este mes. Ya está porque se acaba el 30, este mes tiene nada más hasta 30 y se acaba lo que se vendía y empezamos un nuevo mes. Así que bueno, pues a través de esta frecuencia, la mejor 106.5, te doy la cordial bienvenida. Qué bueno que estés aquí, ya sabes que estoy contigo hasta las 6 de la mañana, hasta que cante el gallo, hasta que salga el primer rayito de sol, lo que pase primero. Es un gusto, un placer estar contigo. Yo me llamo Tania Torralba, por si dices tú, ¿cómo se llamará esa muchacha que está hable y hable? Bueno, pues yo me llamo Tania Torralba, qué bueno que estés acompañándome, ya sabes que estamos contigo todo el turno nocturno. Oigan, chamacos, tenemos mucha información de lo que pasa y acontece en las redes sociales, en la vida de los artistas, porque nos encanta el chismecito, nos da vida, nos da de qué hablar, claro que por supuesto que sí. También te voy a contar acerca de los nuevos lanzamientos musicales para que estés pendiente de los artistas, de tu artista favorito. Mientras tanto, te invito a que te comuniques conmigo. El número en cabina es 287-125-7862 para que me envíes un WhatsApp. Mándame un WhatsApp. O también nos puedes seguir en nuestra página oficial. Aparecemos en Facebook como La Mejor Tuxtepec. También por ahí nos puedes enviar el famosísimo inbox. Así que bueno, pues quédate conmigo porque esto se va a poner, que digo, bueno, buenísimo. Así que bueno, vámonos recio con algo de música, ya las 12:14 y esta es tu estación favorita, La Mejor 106.5, aquí nomás.
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Así es, y ya las 12 con 30 minutos, justamente con 38 segundos exactamente. Hoy quiero mandar saludos hasta el santuario Otatitlán, Veracruz. Muchas gracias por estar en sintonía. Nos piden una canción que se llama la número 100 de Alberto Beltrán. Ya la tenemos programadísima. Y como tenemos el 2x1, le voy a poner también la de La Pareja Ideal, que me dijo que como opción número 2. Pero ya sabes que aquí en La Mejor 106.5 buscamos tu canción y si no la encontramos, te la cantamos. Así que bueno, ya sabes qué esperas para comunicarte conmigo. Oye, y te cuento que en esta madrugada te tengo mucha información acerca de la vida de los artistas y sobre una colaboración que va a salir en este mes de julio, el 26 de julio, para ser exactos. Te voy a contar de quién, por qué, cómo se va a llamar, todo lo que hay de información acerca de esta colaboración inesperada. Pero bueno, la verdad es que no imaginábamos que iba a haber una colaboración así, pero yo creo que va a estar muy buena, chamacos. Así que bueno, pues yo me voy con algo de música. Ya sabes que con todísimo gusto me puedes pedir tu canción favorita al número en cabina. Mándame un WhatsApp, 287-125-7862. Muy, pero muy buenas madrugadas. Ya sabes que estás en sintonía en La Mejor 106.5 y como todas las madrugadas te digo, no te me duermas.

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Así que bueno, continuamos ya a las 12:43. Gracias por estar en sintonía en este turno nocturno. Oye, y déjame te cuento que la colaboración que va a haber próximamente se trata de Eden Muñoz y Alfredo Olivas. Así como lo oyes, Eden Muñoz y Alfredito Olivas tienen lista su colaboración que saldrá este 23 de julio. Las manos del alto. Obviamente del 2026. ¿Qué tal? ¿Estás listo para escuchar estos dos grandes del regional? Y ya ven que Alfredo Olivas, la verdad es que traía un tour, me parece, con Julián Álvarez. No, hombre, qué rolo, no. Imagínate ahora con Eden Muñoz, estaremos pendientes para qué canción sacan. Si va a ser de dolor, de amor, de migajeo, de extrañar al ex, a la ex. O de decirle que qué bueno que se fue. ¿De qué crees que sea su canción? La verdad es que debe estar muy buena. Ahí estaremos pendientes para escucharla a través de esta frecuencia. Y bueno, cambiando de tema, en los saluditos dice: hola, buenas madrugadas, Tania Torralba. ¿Me podrías mandar saludos para la colonia Cuauhtémoc, por favor? Y para los traileros, claro que sí, con la canción de Vicente Fernández, El Chofer. Y hoy platiqué con mi gallo, claro que por supuesto que sí. Saludos hasta la colonia Cuauhtémoc. Que tengan excelente madrugada, excelente inicio de semana. También por acá dice: hola, buenas noches. ¿Podrías poner la canción de Bronco? Se llama Naila. Claro que por supuesto que sí, ya la tengo programadísima. Dice por acá de: hola Tania, buen día. Buen día para ti también. Dice: ¿puedes poner la canción de Soldado del Amor de Mijares? Claro que por supuesto que sí. Oye, hablando de Mijares, ¿sabes que él pues fue esposo de Lucero? Y te voy a contar acerca de ellos algo bien breve ahorita en unos momentitos. Yo creo que ellos todavía se quieren, a pesar de lo que ha pasado y los años que han pasado. Yo siento que como que todavía quedó ahí una conexión. Dice: y ni una rosa de Ana Gabriel para Maribel de parte de René en Novara. Gracias, excelente amanecer. Gracias igualmente para ustedes también. Así que bueno, pues yo me voy con esto que se llama El Chofer de Vicente Fernández. Ya a las 12:46.

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Así sería la 1:03. Gracias por continuar en sintonía y escuchando esta canción que se llama Soldado del Amor. Déjame te platico de algo bien interesante. Sí.

Te cuento acerca de Lucero y Mijares, la expareja que se volvió ejemplo de divorcio bonito, dicen por ahí. Se dice que se casaron en 1997. Esta boda fue televisada, o sea, mucha gente

te la estuvo viendo a través, pues, de la televisión, evidentemente. Se divorciaron en el 2011 tras 14 años de matrimonio. Tuvieron dos hijos, quienes José Manuel y Lucerito. Viven en el mismo condominio, o sea, se dice que son vecinos, imagínate tú eso. Se dice que se llevan muy bien hasta el día de hoy, bueno, hasta lo que se sabe, se rumora, se dice, se cuenta. Y bueno, pues Mijares dijo allá por el 2022 que dijo, yo creo que nos vemos más que cuando estábamos casados. Dice, nos queremos mucho, eso en los shows es lo que la gente percibe. Y pues Lucero dijo por su parte que él es un gran papá y es el mejor papá que pueden tener mis hijos. Dijo, me alegro tanto de tener un gran ex marido. ¿Cuántos pueden decir así, tengo un gran ex marido o una gran ex esposa? Yo creo que es bastante complicado, considero yo. Y bueno, se dice que su hija, pues Lucerito, también tiene una gran conexión con sus papás. Su otro hijo, pues no sale tanto como que en televisión o en redes sociales. Es un poquito más reservado en cuanto a su vida. Y bueno, mucha gente pidió que ellos volvieran, que volvieran a retomar su amor, pero ella definitivamente dijo, no, yo no voy a volver. Dijo, las cosas que ya pasaron fue otra etapa y que se consideraban grandes amigos. Y bueno, pues a grandes rasgos es que Lucero y Mijares demostraron que el amor se transforma así como lo oyes. Pasaron del privilegio de amar en pareja al privilegio de ser papás. Y es que evidentemente, o sea, cuando tú te divorcias de tu pareja, te divorcias y si tienes hijos, yo creo que nunca puedes romper realmente la relación. Siempre va a haber como una conexión ahí. Así que bueno, pues ahí está brevemente lo que pasó con Lucero y Mijares. Te voy a dejar con esta canción que se llama Soldado del Amor. Saludos a todos aquellos que están en sintonía. Ya la 1:06. Yo soy Tania Torralba y esa es tu estación favorita, la mejor 106.5.

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Sí, ya la 1:31, muchas gracias por seguir en sintonía de esta frecuencia. Yo soy Tania Torralba y es un gusto estar contigo. Ya sabes que estamos juntos hasta las 6 de la mañana. Te invito siempre a este programa que se llama, que le pusimos con tanto insomnio FM, es de las 12 de la medianoche hasta las 6 de la mañana, hasta que salga el primer rayito de sol. Oye, quiero mandar saludos también allá a nuestros amigos que nos están sintonizando desde Loma Bonita, Oaxaca. Por ahí estuvo sonando algo del conjunto Primavera. Por ahí estuvo sonando, dice, hola bonita madrugada, dice, estamos a todo volumen allá en Loma Bonita, Oaxaca. Gracias por estar en sintonía. Ya saben, aquí estamos a la orden para el desorden. También quiero saludar a una señora que yo aprecio mucho, ¿qué digo señora? Señorona que yo aprecio de verdad, que la quiero mucho. Allá para la señora Catalina Martínez Toribio, que está cosiendo, dice, cosiendo, no comida, está cosiendo unas telas, porque la verdad, si alguien sabe de costura, es ella. Yo, la verdad, chamacos, yo intenté ser, pues ahora sí que aprender algo, y qué complicado está eso de los patrones, no es para cualquiera. Para los que quieren aprender a coser, a hacerse su ropa, sí está bastante complicado. Yo creo que lo que es de cada quien trae su don, chamacos. Así que un saludo hasta la colonia El Trópico. También quiero mandar saludos a Patti Morales. Ella nos escucha en la colonia María Eugenia, me parece. Un saludo. Ella nos está siempre muy pendiente de lo que publicamos en redes sociales. También saludos allá para Eliud Rodríguez, que tengas una excelente madrugada, excelente inicio de semana, porque ya es lunes, ya nos amaneció el lunes, chamacos, ya hay que empezar a hacer los propósitos del 2026, ya se nos está yendo la mitad del año y nomás no alcanzamos los propósitos. Qué difíciles son, de verdad, hay que hacernos propósitos más fáciles, yo creo. Y que también, por cierto, nunca es tarde para empezar, así que hoy vamos a empezar, tú y yo vamos a empezar el propósito hoy lunes. Claro que por supuesto que sí. Así que bueno, mientras tanto yo me voy con esta canción, una canción que nos gusta mucho, a mí me gusta mucho también. Allá para la colonia del Trópico, allá para la señora Catalina Martínez. Esta es una canción que nos gusta mucho. Siempre que podemos ponerla, la ponemos, claro que por supuesto que sí. Así que bueno, quédate conmigo, yo soy Tania Torralba y esta es tu estación favorita, la mejor 106.5.

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Así es, y ya a las 2:02, oye, escuchas algo de Luis Ángel el Flaco. La canción se llama Ni que valieras tanto, y es que te quiero contar un pequeño dato acerca de él. Pues te cuento que Luis Ángel el Flaco nos cuenta la anécdota que vivió este fin de semana en la feria de Cuitláhuac, Veracruz. Dicen que lo que comenzó como una gran noche de música cambió por completo cuando una intensa lluvia sorprendió al público y a todo su equipo. Y es que sí, o sea, la lluvia es muy bonita, pero cuando te toca trabajar al aire libre, pues es una de las cosas que no quisiéramos en ese momento. Y te cuento que se dice que a pesar del aguacero, pues Luis Ángel y su banda siguieron cantando y entregándolo todo sobre el escenario. Pero la cantidad de agua comenzó a poner en riesgo los instrumentos y el equipo de sonido. Y evidentemente, pues como saben, pues se pueden echar a perder, y pues ya imagínate esos aparatos que son tan caros. Y bueno, pues te cuento que por seguridad el concierto tuvo que terminar antes de lo previsto, y esto fue que dejó una noche pues llena de profesionalismo, entrega y cariño del público que permaneció bajo la lluvia. Es que ya uno ya está ahí, ya la gripa como sea, luego nada que un jarabe no solucione. Y bueno, pues qué bueno que estuvo acompañado de la gente, y hasta que aguante el cuerpo y hasta que pues se pueda, porque yo creo que hay momentos donde ya la lluvia que está muy, muy, pero muy fuerte, pues ya es inevitable quedarse. Así que bueno, pues también quiero aprovechar para saludar a la maestra Chela que nos tiene en sintonía. También por ahí estuvo sonando algo de los Acosta y la canción de Gracias por estar conmigo allá para Loma Bonita, Oaxaca. Así que bueno, te voy a dejar una canción de Luis Ángel el Flaco. Eso se llama Y si se quiere ir. Efectivamente, porque ya son las 2:04 de la mañana y ya se sabe que ya es hora. Es hora de las canciones que nos dan valor, chamacos. Así que bueno, quédate conmigo, yo soy Tania Torralba y esta es

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1: Así es, y bueno, con esta canción de Raúl Ornelas que se llama Las cartas sobre la mesa, quiero mandar saludos allá a nuestro amigo Tabito Rodríguez, que nos escucha desde Residencial del Sur. Dice, aquí estamos de regreso en sintonía y el escucha de del mejor programa con tanto insomnio FM a todo volumen, aunque se despierten los vecinos. Un 2x1, la canción de Las cartas sobre la mesa con Raúl Ornelas y la de Ardiente tentación con Sentidos opuestos. Dice, gracias, que tengas un feliz y exitoso, bendecido inicio de semana. Muchas gracias igualmente, éxito en lo que emprendas. Saludos hasta Residencial del Sur, allá para Tabito Rodríguez y a su mamita Doña José. Así que bueno, te voy a dejar esta canción para que la subas a todo volumen, dijeras tú, aunque se despierten los vecinos.

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1: Así es, y ya a las 2:31, ya sabes que aquí seguimos a la orden para el desorden. Comunícate, pídeme tu canción al 287-125-7862. Y ya sabes, como siempre te digo, no te me duermas. Oye, más adelantito te voy a contar cómo va a estar el estado del tiempo aquí en Tuxtepec, Oaxaca. Te voy a contar si va a llover, si no va a llover, si va a estar el sol, porque ya ven que el tiempo aquí en Tuxtepec es muy cambiante. En la mañana puede estar un solazo y en la tardecita empieza la lluvia o el viento, ¿qué tal? Así que para que no te agarre de sorpresa, te voy a decir cómo va a estar. Así que te invito a que no te despegues y que sigas en compañía de aquí de la mejor 106.5. También, por cierto, te invito a que durante el día pues te quedes. Siempre hay un locutor que está pendiente de tu canción favorita para complacerte. Tenemos diversos programas durante el día, noticias también en la mañana. Y también tenemos que si la música tropical, que la música de banda, que si las notas, que si el fútbol, no hombre, todo un poco. Así que bueno, ya sabes, la mejor 106.5.

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0: 33.
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0: 355.

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Hola, hola, ¿qué tal? Muy, pero muy buenos días. Hay que iniciar el día con un buen ánimo, con una mente positiva. Te doy la bienvenida a esta nuestra última hora. Ya es hora de levantarse, ya es hora de estirar el cuerpo, de lavarse la carita con agüita y con jabón e iniciar la semana, porque no hay mejor día para iniciar que este que estás viviendo, este momento, este preciso momento. Así que tú de ti depende cómo quieres estar en el día, así que échale ganas, no te desanimes. Échate un cafecito, una bañadita o si quieres una lavadita de cara nomás, hombre. Nada que un perfumazo no pueda solucionar. Así que bueno, ya sabes que esta es nuestra última hora juntos, así que pídeme tu canción antes de que me vaya, dijera Marco Antonio Solís. Y por cierto, quiero mandar saludos allá a nuestro amigo Tabito Rodríguez, por ahí estuvo sonando tu canción, la de Buenos Días, Señor Sol. A ver qué tal nos amanece el día de hoy, si va a estar nublado o no, eso te lo voy a decir en un momentito más. Mientras tanto, también tengo esta complacencia que se llama Gracias Señor de Joan Sebastián, justo para iniciar el día. Mira, quedó como anillo al dedo, dijeran por ahí. También por acá dice, buenos días, Tania, compláceme con una canción para darle frescura a este inicio de semana con la canción El Negrito de la Salsa. Oye, qué buena canción, muy buena. A mí me gusta esa canción de El Negrito de la Salsa. Dice, saludos y que descanses, gracias igualmente, que tengas un inicio de semana muy bueno, muy productivo, que todo nos salga bien, chamacos. Dice, buenos días, Tania, aquí ya rumbo a la trabajación, una rolita de Antonio Aguilar, La Cruda, y ya viene amaneciendo, excelente inicio de semana, gracias igualmente. Igualmente te deseo que tengas un excelente inicio de semana, que llegues con bien a tu destino, que tu día de trabajo sea bastante bueno. Y bueno, ya sabes, échale ganas y si puedes escuchar la mejor 106.5 durante el día, pues qué mejor, chamacos. Dice, buen día, le puede mandar saludos a la banda de Impulsoras Aguayo que van a Veracruz a su cierre de mes, a Lili, Adri, Uriel, Cornelio y Esri. Dice, van con toda la actitud de dar su número de ventas, ¿o qué dice ahí? Dice, con la canción Mi Matamoros Querido de Rigo Tobar, claro que por supuesto que sí, un saludo muy especial. Allá para nuestros amigos que van con toda la actitud, dice, efectivamente, así tiene que llegar uno siempre bien positivo. También por acá dice, buenos días, ¿me puedes poner la canción de A Piedra y Lodo con Sangre Felina para el joven Luis Enrique Díaz? Claro que por supuesto que sí. Así que bueno, vámonos con esta canción que se llama Gracias Señor. Una complacencia ya a las 5:10. Yo soy Tania Torralba y esta es tu estación, La Mejor 106.5.

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días, Tania Torralba. Yo soy Camila Garrita, aquí como siempre, escuchando esa bonita programación que tienes a cargo. Por ahí estoy escuchando de fondo a Antonio Aguilar. Por ahí, saludos a los amigos hasta Palogacho, a los hermanos Aguirre, a los Piñeros, que siempre andan muy trabajadores. Saludos para Mingo el Tamalero, para Carla, para el amigo Beto Bello y para el amigo el Camazorro. Por ahí, saludos también para Pedro Carrera, hasta Tres Valles, Veracruz, para Noemí Almazán, para Diana de Bravo, del turno nocturno en San Juan Bautista Tuxtepec. Saludos también para nuestra amiga Gris. Saludos de este lado, por aquí, para don Ciro allá en Arroyo Frijol. Saludos para Lorenzo, Yolanda y en especial para Pati Linares, por ahí a Fren Bautista en Rancho Alegre. Saludos a los amigos de Valle Nacional, para Isa Avendaño, por ahí anda bien al pendiente de esta programación. Por ahí saludos en San José Chiltepec a todos los amigos madrugadores y que tengan un feliz inicio de semana. Por ahí saludos a todos. Por favor, si me puedes poner una bonita canción de Vicente Fernández, la de Escuché las Golondrinas. Muchas gracias, Dios te bendiga, nuestra hermosa mañana, y tengas feliz inicio de semana. Gracias.

Así sí, ya las 5:36, espero que los que van a su destino lleguen con bien. Y quiero mandar saludos, dice por acá el mensajito. Dice, por favor, mándame un saludo al conductor Ventura de la camioneta pasajera número 00434, dice, así como a sus pasajeros y al compadre Chico, quien acaba de salir de la cervecera, y todos ellos van viajando de Tuxtepec a San Lucas, Ojitlán. Dice, y venimos en sintonía con la mejor 106.5 FM, aquí nomás. Gracias, excelente inicio de semana, échenle ganas, que lleguen con bien a su destino y ya saben, a descansar, ahora sí, a cambiarse y a ponerse esa ropa la más cómoda que uno tenga, esa es la efectiva. Y bueno, pues ya saben, gracias siempre por mantenernos en sintonía, porque hasta allá andamos, vamos llegando ya casi a San Lucas Ojitlán. Así que un saludo también, un saludo a nuestra amiga Rita, que siempre está en sintonía desde muy, muy temprano también, desde San José Chiltepec, por cierto. Dice por acá, te iba a pedir una canción y se me olvidó. ¿Cómo va a ser así? Dice, saludos, saludos y saludos a todos, gracias, sí, efectivamente. Muy bien, voy a guardar ese sticker que me mandaste. Dice, buenos días, Tania, aquí escuchándote rumbo hacia el trabajo. Dice, soy de Chocamán, de Grupo Neria. Muchas gracias por escucharme. Que tengas un excelente inicio de semana. Que llegues con bien a tu destino, que no llegues tarde. Así que bueno, en esta recta final, vámonos con algo de Vicente Fernández. Se llama Escuché las Golondrinas. Súbela a tu radio. Quédate en sintonía de la mejor 106.5.

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Así es, y bueno, ya a las 5:50, yo me despido de ustedes, les deseo que tengan un excelente inicio de semana. Quiero mandar saludos antes de irme hasta, nada más y nada menos que, es que me mandó un sticker de Ludovico, me lo voy a robar también. Todos los stickers que me mandan me los robo. Dice, saludos para ti, te escuchamos desde la Ciudad de México, en la colonia Adolfo López Mateos, que tengas bonito día, gracias igualmente. Así que ya saben, chamacos, si me envían un sticker, ténganlo por seguro que me lo voy a robar, que lo voy a guardar en mis favoritos. Así que bueno, pues yo me despido de ustedes, que tengan un excelente inicio de semana, que este lunes nos vaya muy bien, que todo se nos dé, que el universo conspire a nuestro favor. Y bueno, ya saben que si las cosas no salen como uno quiere, hay que buscar el lado positivo, echarle ganas. Hoy es un gran día, así que cuídense mucho. Los invito a que se queden en sintonía de esta estación, la mejor 106.5. Ya saben que durante el día, pues ya saben que hay diferentes programas. Tenemos desde noticias, desde deportes, música tropical, música movida, diferentes locutores que traen su vibra. También un saludo allá para el señor Torralba, que probablemente esté en sintonía, es muy fan de este programa y de esta estación. Te voy a dejar con esta canción que se llama Y te vas, de Banda Carnaval. Saludos especiales a todos aquellos que están saliendo del turno nocturno, lleguen con bien a su casa, recuerden manejar con mucha precaución. Yo soy Tania Torralba, cuídense mucho, hasta luego, chao.

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2: Persisten denuncias ciudadanas por fallas eléctricas. Habitantes de la colonia Ortega denunciaron el deterioro del cableado eléctrico y la falta de mantenimiento en transformadores, situación que aseguran ha provocado constantes fallas en el suministro de energía eléctrica. Los vecinos hicieron un llamado a la Comisión Federal de Electricidad para que atienda de manera urgente esta problemática antes de que registren afectaciones mayores o accidentes derivados de las malas condiciones de la infraestructura. En el municipio de Yoxintepec denunciaron que los cortes y variaciones en el suministro de energía continúan siendo frecuentes, afectando tanto a familias como a comercios. Por otra parte, automovilistas hicieron un llamado a extremar precauciones en el tramo carretero conocido como Loma del Chivo, antes de llegar a Pinacho, en la ruta hacia Valle Nacional. De acuerdo con los reportes, trabajadores que realizan labores de mantenimiento esparcieron grava sobre la carpeta asfáltica sin compactar adecuadamente, lo que podría provocar derrapes o accidentes específicamente para motociclistas.
3: ¿A quién corresponde? Una observación. Cuando voy a penitenciario de Tuxtepec, que todo lo que lleva comida, lo que es la puerta principal, la gente está afuera con ese sol, y ahorita con esta lluvia que estamos empezando, pues para mi punto de vista, a la autoridad que corresponda que haga un techado ahí afuera, lo que es la puerta principal, para que esté uno protegido tanto el sol y agua como el ciudadano.
4: Quiero hacer un reconocimiento a ORP Noticias por la difusión brindada a mi denuncia, ya que esto resultó fundamental para que las autoridades competentes pudieran dar el seguimiento correspondiente al caso, y esta atención permitió encauzar las acciones necesarias para su debida atención.
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0: Buenos días, 613, aquí nomás era mejor. Muy buenos días, ¿cómo están? Iniciando una semana más, prácticamente ya terminando el mes, lunes 29 de junio de este 2026, aquí nomás en la mejor. Son las 6:14. Los invito a todos para que se comuniquen al 287-8750810. Envíenme sus mensajes de WhatsApp, el número es 287-125-7862. Estamos aquí nomás en la mejor. Muy, pero muy buenos días. Yo soy Gaby Huerta y bueno, pues lo voy a acompañar durante estas 2 horas aproximadamente de mucha música y mucha notita grupera. Así que si tienes alguna petición, alguna felicitación, alguna de las canciones que quieres dedicar, hazlo de una vez. Lo puedes hacer entonces vía llamada, ya sabes, 287-8750810. Y claro, en redes sociales estoy a punto de actualizar el perfil de La Mejor Tuxtepec. Cualquier red social nos buscas como La Mejor Tuxtepec 106.5 de FM. El WhatsApp no deja de sonar en el 287-125-7862. Y bueno, pues ya sabes que escucharnos es fácil. O le pones bien en la web Radio Online y nos pones La Mejor Tuxtepec 106.5 de FM. O bien, entras a www.lamejor.com.mx/Tuxtepec. O simplemente le eliges Tuxtepec y rapidito entras con nosotros. 615, yo soy Gaby Huerta. Recuerda buscarme así en redes sociales también, como Gaby Huerta o arroba soy Gaby Huerta. Un verdadero placer estar en este inicio de semana a tu lado. Son las 6:15, me voy a ir a un corte comercial. No sin antes invitarte para que te quedes conmigo, para que la pasemos bien. Ahorita ya están llegando los mensajes de WhatsApp con audio, así que los voy a checar con mucho gusto. Voy programando todas sus rolas y les voy acompañando con notitas porque hay varias que quería decirte, aparte de que hay novedades musicales. Así que, sin más ni más, vámonos a un corte. Regresando, tengo mucho, pero mucho más para ti. Buenos días.
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0: Muy bien, por acá tenemos esta rolita que nos pidieron. Déjame ver dónde está. Es con saludos especiales por allá para la colonia Cuauhtémoc. Saludos, esto de Virlán García. Y por ese otro lado también me están pidiendo algo de la banda San José de Mesillas con dedicación para Juan Carlos Acevedo de Río Manso. La canción de No Somos Nada Igual de San José de Mesillas, ¿ok? Vámonos pues, vámonos con las notitas. Y es que la intérprete sinaloense Briseida Solís continúa fortaleciéndose dentro de la música mexicana. El lanzamiento que trae es El Adiós Ranchero. Es un sencillo que rinde homenaje a la esencia del mariachi tradicional, que a través de interpretaciones cargadas de mucho sentimiento, de fuerza vocal y de autenticidad, te va a encantar. Y es que El Adiós Ranchero es un ranchero de profundo desamor, ¿no? Que retrata el momento que una persona decide separarse de un amor que no le fue correspondido. Y la historia conecta con una de las emociones más universales de la música ranchera. Saber decir adiós cuando el amor ya no tiene ese feeling, ¿no? Entonces, respaldada por arreglos de mariachi que pues dan la tradición de la música mexicana, nuestra amiga Briseida imprime su propio sello interpretativo, logrando una versión buenísima de, pues prácticamente, de decir que es un legado de voces femeninas del género, mientras reafirma su identidad artística. Y con El Adiós Ranchero, nuestra amiga Briseida Solís entrega una producción que celebra las raíces del mariachi y demuestra su capacidad para transmitir historias que conectan, claro que sí, con las nuevas generaciones. Así que El Adiós Ranchero, versión mariachi por ahí de Briseida Solís, es lo que vas a encontrar también como novedad en la mejor 106.5 de FM. Por ahí la arrolladora Banda Limón también, a ver, junto a Natius, que está de estreno, está con el de Ni Siquiera Somos Amigos, así como lo escuchas, una colaboración extraordinaria. La arrolladora Banda de Limón, de René Camacho, y la cantante alternativa Natiuska presentan Ni Siquiera Somos Amigos, que es un tema que une los géneros musicales, tan distintos que sean, pero los une. Tiene más de 4 décadas ya de historia la arrolladora y no pierde su esencia. Y cada vez que hace una situación en compañía con alguien, sigue siendo ellos mismos. Y eso está padrísimo. Y en esta ocasión abren las puertas a esta propuesta fresquísima y buena y contemporánea de Natiuska, una joven artista reconocida por su sensibilidad interpretativa y su estilo alternativo. Ni Siquiera Somos Amigos es una catarsis de amor que definitivamente da fuerza con esa banda sinaloense, con esas atmósferas alternativas, y con este lanzamiento se reafirma la capacidad de evolucionar y de explorar nuevos géneros en el regional mexicano. Entonces, pues bueno, obviamente lo recibiremos bien, lo apapacharemos y claro, lo haremos un éxito en la mejor Tuxtepec. Me llegó un mensaje que dice: buenos días, saludos para El Gallo, para Brian, para El Oso, allá en la colonia Cuauhtémoc, y quieren algo de Los Tigres del Norte. Lo vamos a programar con mucho gusto, aquí nomás. Voy a un corte y regreso.
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0: Bien, bien, bien. Son las 6:49, 6:49. Y en este momento vamos a ver por acá más novedades musicales que el mundo grupero nos tiene justamente el día de hoy. Así que de una vez, hay que ir viendo qué vamos a estar compartiendo con ustedes, porque en definitiva estamos muy contentos porque, pues, de que hay música nueva, la hay. Por ejemplo, desde el lanzamiento del álbum Linaje de los hermanos Espinosa, ellos continúan dejando huella en la música mexicana. Se consolidan como líderes entre la nueva ola de artistas que vienen revolucionando el género. Y bueno, pues ahora resulta que pues están muy contentos por la gira oficial por Estados Unidos, que por cierto la empezaron hace unos días, el 24 de julio. Regresan ahora con Vacas Flacas, su primer sencillo después de el lanzamiento de Linaje. Y esta canción sirve como reflejo del viaje del dúo, que resalta precisamente la fe, la perseverancia y los desafíos que superan en el camino, que se combinan con un sonido característico y que marca el comienzo para los hermanos Espinosa de su crecimiento y además el tono en el que está o lo que está por venir, ¿no? Entonces, Vacas Flacas ya está disponible en las plataformas de streaming. Comienza con Joel Espinosa ofreciendo una reflexión, expresando pues una sensación de paz, de calma y de serenidad antes de dar un paso a una introducción potente y dinámica que se ha convertido prácticamente en el elemento distintivo del sonido de los hermanos Espinosa. Entonces, la canción cautiva a los oyentes y definitivamente establece el tono para este himno, que se vuelve inspirador y lleno de energía, con un mensaje muy, muy bueno. Y como metáfora, las vacas flacas transportan a los oyentes a los inicios de los hermanos Espinosa, con este crecimiento personal y profesional y también con los obstáculos que les ha tocado pues superar a lo largo de su trayectoria musical. Entonces, manteniendo eso sí, a Dios en el centro de todo, reconociendo que tienen ese momento de gratitud y de éxito para poder cosechar pues los frutos de este trabajo bastante bueno. Y nos dicen que el que persevera alcanza prácticamente, ¿no? Entonces, acuérdate que su debut fue en el 2022. Se han consolidado rápidamente como uno de los grupos emergentes más prometedores de la música mexicana. Son originarios de McAllen, Texas. Han tenido o han subido de oyentes en Spotify bastante, pero bastante fuerte. Además de que fueron nombrados artistas latinos en ascenso en el Billboard Latino de este, del mes de abril, para ser exactos. Y después de firmar con una casa disquera muy buena, por cierto, se han fortalecido, señores. Después de su lanzamiento han llegado a números bastante buenos y el lanzamiento definitivamente pasó a superar los 20 millones de reproducciones en su primera semana, consolidándolos con un estatus buenísimo. Entonces, bueno, pues los hermanos Espinosa traen un proyecto bueno que también se distingue fuerte en la mejor 106.5 de FM. Nos vamos a un pequeño corte, no te vayas. Después viene también un programa especial. Aquí te espero, justo después de todos estos programitas, estaré contigo una vez más con un poco más de notas y, claro, con mucha música. Aquí nomás. ¡Súbele!
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18: Persisten denuncias ciudadanas por fallas eléctricas. Habitantes de la colonia Ortega denunciaron el deterioro del cableado eléctrico y la falta de mantenimiento en transformadores, situación que aseguran ha provocado constantes fallas en el suministro de energía eléctrica. Los vecinos hicieron un llamado a la Comisión Federal de Electricidad para que atienda de manera urgente esta problemática antes de que registren afectaciones mayores o accidentes derivados de las malas condiciones de la infraestructura. En el municipio de Yoxintepec denunciaron que los cortes y variaciones en el suministro de energía continúan siendo frecuentes, afectando tanto a familias como a comercios. Por otra parte, automovilistas hicieron un llamado a extremar precauciones en el tramo carretero conocido como Loma del Chivo, antes de llegar a Pinacho, en la ruta hacia Valle Nacional. De acuerdo con los reportes, trabajadores que realizan labores de mantenimiento esparcieron grava sobre la carpeta asfáltica sin compactar adecuadamente, lo que podría provocar derrapes o accidentes específicamente para motociclistas.
19: ¿A quién corresponde? Una observación cuando voy a penitenciario de Tuxtepec, que todo lo que lleva comida, lo que es la puerta principal, la gente está afuera con ese sol, y ahorita con esta lluvia que estamos empezando, pues para mi punto de vista, a la autoridad que corresponda que haga un techado ahí afuera, lo que es la puerta principal, para que esté uno protegido tanto el sol y agua como el ciudadano.
20: Quiero hacer un reconocimiento a ORP Noticias por la difusión brindada a mi denuncia, ya que esto resultó fundamental para que las autoridades competentes pudieran dar el seguimiento correspondiente al caso, y esta atención permitió encauzar las acciones necesarias para su debida atención.
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Vamos inmediatamente a leer los mensajes. Atención, mucha atención a este mensaje que nos llega desde Tierra Blanca. Un saludo ahí en Tierra Blanca a nuestros hermanos que están en sintonía en este programa llamado el programa de los hermanos Santa María. Este mensaje dice así: hermano Santa María, lo escucho todos los días. Quiero que me ayude en mi problema que tengo. Tengo un hijo que está perdido en los vicios. Toma mucho y usa droga. Llega violento a la casa. Por favor, no den el nombre de mi hijo, ya que soy muy conocido acá en Tierra Blanca. Aquí me pone el nombre de su hijo, pero a la vez me pide que no lo demos este nombre de su hijo. Querido hermano, escuche bien. Aquí nosotros estudiamos su fecha de nacimiento de tu hijo. Desde que él se separó de su esposa, con la que tiene ya más de 3 años que se separó, desde que él se separó de esa mujer, este hombre dejó el trabajo, agarró los vicios, anda tomado, drogado, llega golpeado a la casa, llega agresivo a la casa, hermano. Escucha bien, todas estas cosas
no es natural porque

0: si te fijas bien, de un momento a otro, él cambió. Él no era un hombre así. Él era un hombre de su casa. Él era un buen padre, un buen esposo. Pero su mujer lo abandonó y se fue con otro hombre. Y desde que esa mujer lo abandonó, este hombre cayó en los vicios, en la depresión. Y por eso ya está completamente perdido. Quiere que nosotros te ayudemos a curarlo, a sacarlo adelante, para que sea un hombre de bien, para que ayude a su familia. No importa que ya ella se juntó con esa otra persona, la ex de tu hijo, no importa, pero ahí esos son sus hijos, y él tiene que protegerlo, y él tiene que hacerse responsable a sus hijos. Tráeme una foto de él aquí a mi centro naturista, ya sea en Loma Bonita o en Tustepé, donde te quede más cerca. Tráeme la foto. Vamos a hacer una contra. Vamos a curarlo, porque déjame decirte que lo están trabajando con magia negra. Ya tiene ya meses, eso, casi más de un año. Lo trabajaron con trabajo negro. Entonces hay que ponerle una contra, hay que ponerle una protección, un retiro espiritual, para que este hombre deje la calle y deje los vicios. Te lo digo, hermano, sin temor a equivocarme. Espero en Dios que esté complacido. Y gracias, muchas gracias por tu mensaje. 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En el día de hoy y mañana voy a estar realizando una poderosa limpia barrida espiritual para esos hermanos que han sido víctimas de un daño, de una maldad. Usted quiere curarse de eso, vengan el día de hoy y mañana. Una promoción, una limpia especial para curar el mal de ojo, para curar trabajo de macumba, mayemba o burú. Con tan solamente una limpia te puedo yo retirar de tu cuerpo cualquier problema, pero solamente en el día de hoy y mañana. 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Pero cuando venga a su consulta, usted va a traer ruda, un poco de ruda. 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Con esto vamos a retirar de tu cuerpo malas vidas, envidia, macumba, mayemba o vudú. No importa qué tan grande sea tu problema, no importa, hermano, qué tan grande sea tu enfermedad, recuerda que con fe y decisión todos los problemas tienen solución. Hoy y mañana, esta limpia especial para mis hermanos que están en sintonía en este programa. Vamos a leer otro mensaje más. Este dice así: le escribo desde Tustepé, Oaxaca, para que me digan sobre mi salud. Aquí me manda el nombre completo y la fecha de nacimiento, 13 de mayo del 84. Es una mujer. Hermana, usted está casada, felizmente casada. Tu esposo te quiere mucho, te respeta mucho. Hombre trabajador, como tú también, trabajadora. Han logrado salir adelante juntos los dos, pero hay muchas envidias. Hermana, la familia de tu esposo te quieren ver mal, te tienen muchas envidias, por el cual ahorita usted está sufriendo de unos fuertes dolores de cabeza. Ya te han hecho estudios, te han hecho de todo. No te encuentran nada, hermano. No descuide tu salud espiritual, no descuide, hermana, tu suerte, porque de hace unos meses para acá las cosas ya han ido cambiando en la suerte. Si no quieres perder tu trabajo, si no quieres perder tu hogar, tu esposo que tanto lo quiere y él te quiere a ti, tienen que buscar ayuda lo más pronto posible, porque te están dañando con trabajo negro. Espero en Dios que esté complacida, hermana, y gracias por tu mensaje. 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
0: 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Usted no ha encontrado la salud, no ha encontrado la solución a sus problemas, hermano, hermana, escuche bien. 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Llegamos a la parte final de este tu programa llamado 15 minutos contigo. Hasta la próxima y que Dios los bendiga.
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Muy bien, ya era 7:23, que no se te haga tarde. 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

Muy bien, ya casi nos vamos. 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

0: Muy bien, nos despedimos con estas últimas notitas y estos últimos reportes por acá, por cabina. Buenos días, qué gusto escuchar tu voz, muchas gracias. Algo de los Tigres del Norte, ayúdame a creer. Mi amor, déjame ver si puedo ponerte esta rolita porque hemos sonado varias. De hecho, los Tigres del Norte ya sonaron. Tengo por acá algo pedido también de Juan Gabriel. Así que bueno, pues ahorita lo vamos a colocar también. Espero que sea de tu agrado. Y si no, y si me da tiempo, buscamos algo que ponerte. Déjame alguna otra opción, ¿sale? Por acá, 7:46, rápidamente. Nota. Y es que, bueno, pues novedades musicales en toda la mañana, ¿eh? Jaciel Núñez, el artista de música mexicana, regresa con algo importante. Se llama Bandido Estrella. Es un tema que tiene pop, definitivamente, ¿no? Entonces, trae energía, trae, está optimista, tiene profunda letra. Y es que Jaciel ofrece una mirada auténtica a la mentalidad, explorando temas como perseverancia, libertad financiera, lealtad y éxito. Y definitivamente es algo que lo puede impulsar a la fama. Así que, Bandido Estrella. Es una mezcla extraña, pero buena. Y este chamaco se sigue consolidando bastante. Así que Jaciel Núñez es parte de las novedades musicales de La Mejor aquí nomás. Y por último, los hermanos Espinosa que regresan por acá, por si no lo escuchaste. Bueno, pues ahí está lo de Vacas Flacas, que es el sencillo de Linaje, que también, bueno, pues están presentando, ¿verdad? Hablemos de todo un poco, de cómo le fue también en el fin de semana a nuestros amigos en sus presentaciones prácticamente, ¿no? Nos dicen por acá que pues bastante bien. Algo de lo que quería contar es acerca, por ejemplo, de lo del Norteñazo Estudio Live Volumen 2, que en definitiva, bueno, pues están haciendo pues algo importante para reunir varias de las canciones emblemáticas de la música norteña y hacerlo uno solo. 14 emblemáticas canciones. Hablemos de un Sonora y sus Ojos Negros, El Día que Puedas, Triste Recuerdo, Abeja Reina, A mí que me quedó, Pajarillo y muchas, muchas otras más, ¿no? Entonces, un tema principal es Le Compré la Muerte a Mi Hijo, que es interpretativa, es sentida, es representativa del norteñazo. Y bueno, pues lo que te puedo decir es que en definitiva son éxitos que se están escuchando muy bien, que los han unido y que en definitiva pues van a llamar mucho la atención en este Norteñazo Volumen Live, o más bien Estudio Live Volumen 2, que es el norteñazo a todo lo que da, ¿verdad? 7:48, ya prácticamente con eso me estoy despidiendo. A las 12 regreso para estar en mi segundo turno contigo. Recuerda buscarme mientras en redes sociales como Gaby Huerta o @soygabyhuerta. Me voy despidiendo con un corte comercial. Luego de esto viene Juan Gabriel y lo que pueda yo colocar aquí nomás en La Mejor. No se vaya, miren también la primera emisión de ORP Noticias. Así que tenemos una cita, tú y yo, ahorita para informarnos de mucho, pero mucho en ORP Noticias y al ratito para regresar con todo lo grupero después del mediodía, claro está, ¿verdad? Pero quédate porque tenemos 24 horas continuas de música para ti. Somos La Mejor y estamos aquí nomás. Busca mis redes, Gaby Huerta, @soygabyhuerta. Bye, bye.
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3: Acusan agresión de exdirector de Pemex. Acusa a Irán a Estados Unidos de violar acuerdo e intercambian ataques. Van allegados a Rocha por su sesión en Sinaloa. Recibe aeropuerto de Caracas vuelos de ayuda de los Estados Unidos. Acusa a Irán a Estados Unidos de violar acuerdo e intercambian ataques. Suman más de 1,000 muertos en Venezuela y saturan hospitales.
4: 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Capacitan a taxistas de Huajuapan sobre prevención del acoso y hostigamiento sexual. PRI busca recuperar la confianza ciudadana rumbo al próximo proceso electoral. 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

Muy buenos días, amigas y amigos del auditorio de Tuxtepec y la cuenca del Papaloapan. Soy Sóstenes Bravo Bravo y en compañía de Carla Acevedo les damos la más cordial bienvenida a la primera emisión de ORP Noticias.

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Muchas gracias por acompañarnos esta mañana y comenzamos.

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1: María Felicia Jiménez, esposa del exdirector de Pemex, Víctor Rodríguez Padilla, lo acusó de golpes e intentos de ahorcamiento. En un video difundido en redes sociales, se aprecian los hechos ocurridos en una casa en Morelos el 15 de marzo. Y en una entrevista, dijo que difundió la escena para visibilizar el desamparo que enfrentan las víctimas de violencia frente a funcionarios luego de sufrir 4 años de agresiones. Por su parte, Víctor Rodríguez Padilla expresó en redes sociales su disposición para colaborar con las autoridades, confiando en que las instituciones esclarezcan los hechos con objetividad. Y por su parte, de gira en Chiapas, la presidenta de nuestro país, Claudia Sheinbaum, ofreció dar atención a la acusación. Asimismo, negó que haya hablado con quien fuera director de Pemex hasta mayo pasado, tiempo después de la agresión a su esposa que fuera exhibida en videos.
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1: Irán acusó el fin de semana a los Estados Unidos de violación flagrante del protocolo de acuerdo concluido para poner fin a la guerra en Medio Oriente, después de que Washington bombardeara territorio iraní, lo que provocó una réplica por parte de Teherán. El fuego cruzado renueva las dudas sobre los esfuerzos desplegados para mantener abierto el estratégico estrecho de Hormuz, justo cuando ambas partes negocian un acuerdo final más amplio. Los bombardeos estadounidenses del fin de semana, cabe mencionar que son los primeros conocidos desde la firma del protocolo de acuerdo entre Washington y Teherán del 17 de junio, se llevaron a cabo tras los ataques contra un buque comercial que transitaba por el estrecho de Hormuz. Esto lo indicó el ejército norteamericano, quien también afirmó haber atacado lugares de almacenamiento de misiles y drones, así como emplazamientos de radares costeros de Irán. Y estos ataques constituyeron una violación flagrante de la Carta de las Naciones Unidas y del Protocolo de Acuerdo. Esto lo declaró en un comunicado el Ministerio Iraní de Relaciones Exteriores. Y en represalia, los guardianes de la Revolución Iraní, así como el Ejército Ideológico de Teherán, anunciaron el fin de semana haber atacado posiciones estadounidenses en la región del Golfo Pérsico.
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1: Pese a la situación que vive el partido Morena en Sinaloa, tras los señalamientos contra el gobernador con licencia, Rubén Rocha, el sábado pasado, al menos 8 morenistas allegados a él se registrarán para competir por la candidatura a la gubernatura. La primera en llegar fue la senadora Imelda Castro, y como en pocos casos, la legisladora recibió su solicitud de registro no solo por la Comisión Nacional de Elecciones de Morena, sino también por líderes del Partido del Trabajo. También figuran la diputada federal Graciela Domínguez Nava, así como la diputada local María Teresa Guerra Ochoa y el diputado local Rodolfo Valenzuela Sánchez. Y por parte del Partido Verde Ecologista de México está Ricardo Madrid Pérez, y por el Partido del Trabajo el diputado federal Jesús Fernando García Hernández.
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1: El aeropuerto internacional de Caracas en Venezuela reabrió parcialmente el fin de semana y recibió aviones con ayuda humanitaria. Esto lo anunció un alto funcionario de los Estados Unidos 3 días después del doble sismo que golpeó a Venezuela. El alto funcionario, que habló bajo condición de anonimato, también comentó que el USS Fort Lauderdale, un buque militar anfibio que oficia la plataforma

0: para el movimiento de otros equipos, se encuentra ya en posición frente a la costa venezolana, lo que permitirá más vuelos de rescate en los alrededores de la ciudad de La Guaira, gravemente afectada por los sismos. Y en declaraciones a periodistas, el funcionario dijo que Estados Unidos ya había destinado alrededor de 150 millones de dólares en ayuda para Venezuela y que esperaba que en los próximos días se anunciara otro paquete adicional de 9 cifras para atender la emergencia.
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0: Irán acusó el fin de semana a los Estados Unidos de violación flagrante del protocolo de acuerdo concluido para poner fin a la guerra en Medio Oriente, después de que Washington bombardeara territorio iraní, lo que provocó una réplica por parte de Teherán. El fuego cruzado renueva las dudas sobre los esfuerzos desplegados para mantener abierto el estratégico estrecho de Hormuz, justo cuando ambas partes negocian un acuerdo final más amplio. Los bombardeos estadounidenses del fin de semana, cabe mencionar que son los primeros conocidos desde la firma del protocolo de acuerdo entre Washington y Teherán del 17 de junio, se llevaron a cabo tras los ataques contra un buque comercial que transitaba por el estrecho de Hormuz. Esto lo indicó el ejército norteamericano, quien también afirmó haber atacado lugares de almacenamiento de misiles y drones, así como emplazamientos de radares costeros de Irán. Y estos ataques constituyeron una violación flagrante de la Carta de las Naciones Unidas y del Protocolo de Acuerdo. Esto lo declaró en un comunicado el Ministerio Iraní de Relaciones Exteriores. Y en represalia, los guardianes de la Revolución Iraní, así como el Ejército Ideológico de Teherán, anunciaron el fin de semana haber atacado posiciones estadounidenses en la región del Golfo Pérsico.
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0: Casi 1,000 muertos, más de 3,000 personas heridas y unas 50,000 reportadas como desaparecidas, así como los hospitales saturados. Este es el saldo, hasta el fin de semana, del doble terremoto que azotó a Venezuela el miércoles pasado. Estos sismos pusieron de manifiesto la fragilidad del sistema médico de urgencias del país, después de que años de colapso económico, así como de deterioro institucional y migración masiva, vaciaran los hospitales, así como los servicios de ambulancias y las operaciones de rescate. Algunos hospitales públicos en La Guaira, en Venezuela, están fuera de servicio. En tanto, los que operan están plenamente desbordados y sin suministros médicos básicos. Esto lo informó Jaime Lorenzo, director de la organización sin fines de lucro Médicos Unidos de Venezuela. Ciudadanos desesperados y equipos de rescate intentaban con todas sus fuerzas disponibles encontrar a sobrevivientes entre las montañas de escombros de decenas de edificios desplomados. El gobierno venezolano dijo que 172 personas permanecían atrapadas y la frustración crecía ante el ritmo desigual de la ayuda en algunas de las zonas más impactadas, incluyendo el estado La Guaira, el más afectado y donde los residentes y los voluntarios seguían removiendo escombros a mano debido a la escasez de maquinaria pesada y la limitada presencia oficial.
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0: La realidad que enfrentan las estaciones de servicio de combustible de menor tamaño en México refleja una problemática estructural que amenaza la viabilidad de una parte importante del sector gasolinero nacional. Las cifras son contundentes. Una gasolinera que vende menos de 200,000 litros mensuales tiene altas probabilidades de operar con pérdidas, mientras que el punto de equilibrio promedio nacional se ubica alrededor de los 390,000 litros al mes. Actualmente, el margen operativo promedio en la comercialización de diésel es de apenas 1 peso con 50 centavos por litro. Sin embargo, este ingreso bruto debe absorber gastos de transporte, así como de almacenamiento, nómina, energía eléctrica, mantenimiento, sistemas de seguridad, impuestos y otros costos asociados a la operación de una estación de servicio. En consecuencia, el margen real de utilidad prácticamente desaparece para quienes manejan bajos volúmenes de venta. La situación resulta aún más compleja para las estaciones ubicadas fuera de los principales corredores logísticos, ya que en estas regiones el costo del flete puede representar una proporción significativa de los gastos operativos, reduciendo aún más la rentabilidad. Como han señalado representantes de la industria, el transporte de combustible se está comiendo los márgenes de muchas estaciones foráneas. El problema no afecta por igual a todos los participantes del mercado, ya que mientras las estaciones que comercializan más de 300.000 litros mensuales tienen mayores posibilidades de alcanzar el equilibrio financiero gracias a economías de escala, las pequeñas estaciones carecen de esa ventaja competitiva. El resultado es una creciente concentración de riesgos en los negocios familiares y regionales, precisamente aquellos que garantizan el suministro en comunidades alejadas y zonas rurales. A esta presión financiera se suma el acuerdo para mantener un precio máximo de 27 pesos por litro de diésel. Y aunque la medida busca proteger a los consumidores frente a la volatilidad internacional derivada de conflictos geopolíticos como las tensiones entre Estados Unidos e Irán, su impacto en los distribuidores ha sido desigual. El desafío es particularmente delicado porque el llamado punto de equilibrio no representa rentabilidad. Alcanzar el equilibrio financiero significa únicamente cubrir costos sin generar utilidades. En conclusión, la industria confía en que una eventual disminución sostenida de los precios internacionales del petróleo, junto con una normalización del tránsito energético global a través del Estrecho de Hormuz, permitirá aliviar la presión sobre los costos y abra la puerta a revisar los topes de precios vigentes. No obstante, mientras eso ocurre, miles de estaciones a nivel nacional continuarán operando en condiciones de suma precariedad e incluso de inviabilidad financiera. Este fue mi comentario del día de hoy y aprovecho para desearle un excelente inicio de semana. Gracias por su preferencia.
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2: 8 de la mañana, con 23 minutos.
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4: Para este lunes 29 de junio, se espera un ambiente cálido a caluroso en gran parte de la región, con temperaturas elevadas principalmente en la costa veracruzana y la cuenca del Papaloapan. En Oaxaca de Juárez, se prevé una temperatura máxima de 27 grados y una mínima de 12 grados, con mañanas frescas y un ambiente templado durante el día. En Veracruz, el termómetro alcanzará los 32 grados como máxima y 26 grados como mínima, manteniéndose un ambiente cálido y húmedo a lo largo de la jornada. Por su parte, en San Juan Bautista Tuxtepec, se espera una temperatura máxima de 35 grados y una mínima de 24 grados, por lo que persistirá el ambiente caluroso durante gran parte del día. Ante estas condiciones climatológicas, se recomienda a la población mantenerse bien hidratada, evitar la exposición prolongada a los rayos solares y seguir las indicaciones de las autoridades correspondientes. Asimismo, se invita a mantenerse informado sobre cualquier actualización del estado del tiempo a través de las redes sociales de ORP Noticias Tuxtepec y el portal www.orpcomunicaciones.com.mx.
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4: Ocho de la mañana con 25 minutos, continuamos con más información, que no se le haga tarde. Por cierto, en temas de seguridad, continúa el fortalecimiento en Oaxaca, en nuestra entidad, pero sobre todo durante este fin de semana en Matías Romero se llevó a cabo la inauguración del C2. Para esto tenemos los detalles con la secretaria de Seguridad, Karina Barón Ortiz, a quien saludamos con mucho gusto en esta mañana desde la cuenca del Papaloapan. Muy buenos días, secretaria, adelante.
5: Buenos días, Carla. Saludo también con mucho cariño a las paisanas y paisanos. Que tengan una gran semana. Y efectivamente, como nos dices, como bien lo dices, este sábado pasado, junto con nuestro gobernador Salomón Jara Cruz, se inauguró el nuevo Centro de Control y Comando C2 de Matías Romero, y además se puso en operación una unidad móvil de videovigilancia. Este proyecto fue posible por una suma de esfuerzos entre el gobierno del estado y el municipio. En el caso de tu servidora, el Secretariado Ejecutivo del Sistema Estatal de Seguridad Pública aportó 1.3 millones de pesos y el ayuntamiento más de 2 millones de pesos. Aquí hay una clara coordinación en beneficio de la ciudadanía. Y bueno, este equipo que se pudo lograr ahí permite que se dote de herramientas al municipio, pero sobre todo herramientas tecnológicas que, por supuesto, fortalecen la prevención del delito, la capacidad de reacción tanto de la Guardia Nacional como de la Policía Estatal, como de la Policía Municipal, la Marina, la Defensa, todas las corporaciones que están pendientes ante el llamado de emergencia de la ciudadanía, y por supuesto que fortalece labores de inteligencia y de procuración de justicia, porque son testigos irrefutables las cámaras de lo que sucede y puede y está al servicio de la ciudadanía también para cualquier tipo de situación que se requiera a través de los medios legales, la pueden solicitar la información. Y esta estrategia, Carla, no es aislada, forma parte de un conjunto de acciones para consolidar la red de videovigilancia que se va haciendo más robusta y que pueda estar interconectada al C5I, que es ahora nuestro centro en el que el Estado pues tuvo un gran avance, ya por fin tenemos este centro de tecnología en comparación con otras entidades y que no lo teníamos cuando empezamos este gobierno. Y bueno, seguimos impulsando ya 22 centros de control y comando que estaremos inaugurando poco a poco en próximos días en todas las regiones de Oaxaca. Y les reitero el apoyo también para la cuenca del Papaloapan. Por ejemplo, ahí estamos fortaleciendo a Tuxtepec, San Juan Bautista Tuxtepec, con más cámaras, a San Juan Bautista Valle Nacional con su C2, a Loma Bonita también y a Santa María Jacatepec. Con ellos estamos trabajando y bueno, ya en próximos días también haremos las inauguraciones y con ello estamos dando también cumplimiento a la Estrategia Nacional de Seguridad Pública, a los acuerdos nacional, a los acuerdos que emite el Consejo Nacional de Seguridad Pública que preside la doctora Claudia Sheinbaum, y vamos a seguir trabajando como Estado, Carla, para seguir fortaleciendo la presencia de más cámaras. En este 2026 habrá 2,000 cámaras más en todo el Estado, y ese es el objetivo que se marcó este gobierno para que al término del mismo dejemos un Estado tecnológicamente fuerte.
6: Secretaria, ¿qué beneficio y qué impacto considera que tendrá para la ciudadanía la implementación de este sistema?
5: Es de mucho beneficio. Mira, lo hemos venido comentando, no solamente ayuda en temas de emergencia, sino también procuración de justicia. La procuración de justicia es indispensable para investigar delitos, para que se puedan tener reacciones inmediatas en el momento, para que las corporaciones tengan herramientas más ágiles en la investigación. Por ejemplo, los agentes estatales de investigación de las fiscalías, en este caso de la estatal y también de la Fiscalía Federal. Es decir, es información que cualquier autoridad lo puede solicitar justificando la necesidad de la misma ante quien está al mando de estos centros. Ahora, quienes están al mando de estos centros son policías municipales certificados en coordinación con un representante de cada corporación, un representante de la Marina, un representante de la Secretaría de la Defensa, de la Guardia Nacional, de la Policía Estatal y por supuesto de la Policía Municipal, para que al llamado de emergencia de una ciudadana o ciudadano acudan de inmediato. Recuerden, el número de emergencia es el 911 y el número para denuncias anónimas es el 089. No tienes que dar tu nombre, no tienes que decir de dónde nos llamas, pero sí puedes dejar información que consideres que contribuye a la investigación de un delito o a la atención de una situación emergente, incluyendo todo tipo de emergencias.
6: Así es, pues bueno, por último, secretaria, su mensaje para la ciudadanía con la puesta en marcha de este proyecto.
5: Bueno, vamos a seguir trabajando para que Oaxaca siga fortaleciendo sus capacidades de investigación, de inteligencia y coordinándonos en todo el territorio con los municipios, porque la tecnología hoy es una herramienta indispensable para que construyamos comunidades más seguras. Les mandamos un fuerte abrazo a mis paisanas y paisanos y que tengan una buena semana.
6: Muchísimas gracias a la secretaria ejecutiva del Sistema Estatal de Seguridad Pública, la licenciada Karina Barón Ortiz. Vamos a una pausa de identificación, no se vayan, regresamos con más información.
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2: 8 de la mañana con 36 minutos.
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6: Adentrándonos a la información estatal que va o que tiene que ver más bien con las regiones de nuestra entidad, en este caso toca el turno de la Mixteca. La delegación de la Cámara Nacional de Comercio, Servicios y Turismo, es decir, la Canaco, precisamente en esa región, aseguró que el desarrollo del Mundial de Fútbol ha generado una reactivación económica en diversos sectores comerciales, fortaleciendo principalmente a negocios relacionados con el turismo, la gastronomía y los servicios. Vamos a escuchar el reporte completo con Gerardo Cruz.
16: El presidente de la Cámara Nacional de Comercio, Servicios y Turismo, Canaco Servitur, delegación Guajuapan, René Arias Cruz, informó que por el torneo de selecciones de fútbol que se desarrolla desde el 11 de junio en México, Estados Unidos y Canadá, de manera específica durante los partidos de la selección mexicana, se ha logrado una reactivación entre un 20 y 30% en diversos sectores de la economía, principalmente en restaurantes y bares en esta ciudad. Indicó que esta reactivación económica permite generar fortaleza en las pequeñas y medianas empresas, aunado al término del paro de labores por parte de la sección 22, lo cual ha reactivado la economía en diversos sectores y se prevé una mayor derrama económica durante la Expoferia Guajuapan 2026.
17: Que hemos tenido un poquito más de venta en cuestión de restauranteros y bares de nuestros afiliados por la fiesta futbolera que hay a nivel nacional, a nivel mundial, ¿no? Créeme que es una alegría que nos trae a olvidar un poquito los problemas la selección mexicana, que fue contundente el triunfo y pues parece mentira, pero sí se reactiva la gente, también se prende, y creo yo que hemos caminado junto con nuestros empresarios de alguna forma en reactivar la economía aquí en la Mixteca, en reactivar la economía aquí en Huajuapan, pues debido a que viene la temporada de lluvias y todo el mundo se queja de que bajan las ventas, ¿no? También con el resto de los maestros, pues también eso influye mucho en que la economía en Guajuapan se vuelva a reactivar.
16: Arias Cruz señaló que con la reactivación económica por los partidos de fútbol de la selección mexicana, se espera que la próxima semana continúe el repunte y también continúe el avance de la selección mexicana en esta justa deportiva, con el objetivo de impulsar la economía, pero también a través del fútbol, la unidad entre los mexicanos.
6: Por otra parte, con el objetivo de fortalecer la cultura del respeto y de promover un servicio de transporte público más seguro, los operadores del servicio de taxi en Huajuapan de León participaron en una jornada de capacitación sobre la prevención del acoso y hostigamiento sexual. Vamos ahora a escuchar la información completa en voz de Brenda Villarreal.
18: La directora de la Instancia Municipal de la Mujer en Huajuapan, Vanessa Cruz Chávez, informó que los taxistas del sitio Huajuapan AC y Heroica Huajuapan recibieron una capacitación de sensibilización sobre el acoso y el hostigamiento sexual.
19: Y pues bueno, esta capacitación no solamente queda ahí, ¿no? Vamos a continuar capacitando, se les va a dar un seguimiento a estos sitios donde vamos a abordar otros temas, porque pues la idea es esa, ¿no? Sensibilizarlos en estos temas y que ellos también nos apoyen, ¿no? Como ciudadanos, pues a denunciar también si es que ellos ven o presencian alguna situación de riesgo, ¿no? Para las mujeres, niñas, niños, ¿no?
18: Respecto a las denuncias por acoso en el transporte público, la funcionaria admitió que la institución no cuenta con reportes recurrentes, registrando formalmente solo un caso de acompañamiento jurídico hace un año. Por ello, hizo un llamado a la ciudadanía a acercarse a la instancia, garantizando que existan profesionales capacitados para escucharlas, creerles y actuar con conocimiento de causa.
19: Pues de ahí está abierta la invitación a todos los sitios. Nosotros igual vamos a tener un acercamiento pues ahí con algunos líderes para ver que nos den esta oportunidad, porque pues para ellos también pues es un plus para su servicio, ¿no? El contar con esta pues esas medidas, ¿no? También ya de protección para las y los usuarios de estos servicios. pues yo creo que también a ellos pues les ayuda porque ya se vuelven sitios pues ya más seguros, ¿no?
18: Finalmente, la directora de InMujer señaló que existe una buena disposición por parte de otros sitios de taxi de Huajuapan para sumarse a esta jornada preventiva. Adelantó que próximamente se capacitará al sitio 23 de julio y al sitio Moctezuma, con el fin de que la ciudadanía y las y los visitantes puedan trasladarse con mayor tranquilidad y seguridad, especialmente ante la cercanía de la Expo Feria Huajuapan 2026.
6: Por otra parte, en información local, el Comité Municipal del PRI en Tuxtepec trabaja en una estrategia para recuperar la confianza de la ciudadanía y mejorar la percepción del partido para el próximo proceso electoral. Así lo informó su presidente, Eduardo Alberto Unda Cruz. Vamos a escuchar.
20: Mira, nosotros como partido estamos platicando con la gente, estamos llevando a ciertas pláticas a raíz de suelo, porque pues la gente tiene un concepto muy mal del partido. O sea, hubo una persona que se encargó de dañar la imagen del partido, los enseñaron a odiar unas siglas, más no las personas. Entonces, pues técnicamente estamos en ese tenor de recuperar la confianza de la gente. Nosotros todos los días técnicamente estamos platicando, estamos concientizando a la gente. Nosotros hoy en día podemos afiliar, no necesitamos tener un módulo de afiliación. Hoy el INE nos permite tener nuestros celulares, la plataforma para afiliar a la gente que quiera, y es la manera en la que venimos trabajando. Desgraciadamente mucha gente, por los apoyos sociales que dio Morena, los afiliaron a Morena sin que ellos tuvieran conocimiento de ser afiliados a Morena, porque si tú ves el padrón de Morena, es un padrón netamente muy grande, no tanto porque la gente se afilió, sino porque los afiliaron sin su consentimiento. Hoy en día se están dando las multas porque hay mucha gente que se está enterando que estaba afiliada a Morena y pues nunca le dieron su consentimiento, pero estamos en ese tenor. De hecho, ya la tenemos la oficina, y ya nada más estamos en cuestión de rehabilitar la oficina. Desgraciadamente, nosotros como partido no contamos con un recurso fuerte, entonces nos estamos poniendo de acuerdo para pintar y todo, y yo creo que más allá en 15 días, 3 semanas, ya la tenemos abierta al público. De hecho, va a estar en la calle Juárez, entre Libertad y 5 de mayo, donde están las oficinas de la CNC, ahí estará nuestra oficina. Fíjate que sí, o sea, digo, desgraciadamente la gente se quedó muy casada con algunas personas, ¿no? O sea, con algunos actores políticos. Y en ese casamiento ahorita estamos buscando que se divorcien. Técnicamente, pues ellos se quedaron mucho con algunas personalidades de aquí que eran técnicamente muy vistos como el partido PRI. Y pues la verdad, nosotros ahorita ellos se fueron al verde o se fueron a Morena, entonces estamos haciendo la parte de regresarlos al partido. Y sí, con gusto, o sea, hay mucha gente que está tras bambalina, pero está al pendiente de lo que pasa en el PRI. Mira, nosotros tenemos la apertura, técnicamente no gente de otros partidos, tampoco voy a decir, digo, no es que no queramos gente de otro partido, sino estamos teniendo la apertura con la gente, con la ciudadanía, con la que sinceramente no ha estado maniada dentro de un partido. Porque hoy en día, por decir, a mí no me da la candidatura, te voy a dar un ejemplo ahorita. Ahorita hay un pleitito ahí en Morena, que si yo soy el candidato, si no soy el candidato, y si no me la dan, me voy con otro partido. Entonces, técnicamente, ya no están buscando servir al pueblo, están buscando seguirse sirviendo del pueblo. Entonces, eso es una cuestión muy diferente. Entonces esa parte queremos evitarla. Bueno, en la cuestión personal, yo soy de esa idea. No necesitamos gente que ya trabajó y no hizo nada.
6: En más información y en el marco del Día Internacional del Orgullo LGBT+, que se conmemora cada 28 de junio, Coco Lozada Carrasco, quien es coordinadora general de la Red Oaxaqueña por el VIH, integrante también de la comunidad LGBT, señaló que aunque en los últimos años se han registrado avances en el reconocimiento de los derechos de las personas de la diversidad sexual, aún persiste este rechazo derivado de la desinformación, incluso entre autoridades. Vamos a escuchar lo que comentó más a detalle.
0: Ok, bueno, mira, platico. Sí, afortunadamente se han logrado desde hace algunos años, bueno, primero justo con a partir de las marchas, la visibilidad de las personas de la diversidad sexogenérica y la exigencia como tal. Justo desde esta exigencia, los derechos no es que busquemos derechos diferentes o derechos particulares que tengan que ver o que sean superiores a otros, ¿no? Más bien buscamos el reconocimiento y la aprobación de los mismos derechos que ya se tienen, obviamente con las particularidades que deben de ser, ¿no? Como la identidad de género, como el matrimonio igualitario, que también está, ¿no? Que al final es un derecho, las personas en general lo tienen, ¿no? La unión entre un hombre y una mujer. Y en esta ocasión solamente buscamos la particularidad que tenga que ver con el matrimonio entre personas del mismo sexo, ¿no? O con igual identidad. Entonces, son avances que se han tenido, ¿no? Y que se han logrado a partir de la lucha, que hay ciertos factores que no impiden o que impiden más bien que esto se lleve a cabo, ¿no? Desafortunadamente, hay mucha desinformación en autoridades municipales o locales, ¿no? Que no tienen todavía el conocimiento. Digamos que la información está, que los logros existen en un alto nivel y desafortunadamente esa información a veces no cae. Sigue habiendo rechazo, discriminación hacia ciertos grupos, ¿no? De la diversidad sexogenérica, pero no por ello dejamos de buscar la visibilidad y la aprobación para el respeto. Lo único que se pide que se lleve a cabo en todos los sectores, ¿no? Tanto en el ámbito social, como en la salud, como en el empleo, que es tan importante, ¿no? Y la educación. Totalmente, ¿no? Un ejemplo muy claro es que te voy a decir que hay muchas regiones todavía en Oaxaca que a pesar de que se ha luchado porque en cada municipio o cada autoridad tenga un área especializada o específica para atender a la población de la diversidad sexogenérica, no lo tienen, ¿no? Si hablamos de un Valle Central, bueno, hay muchos municipios que sí lo tienen, Oaxaca de Juárez, Jojocotlán, no existe como tal, ¿no? No es un tema que sea de algún interés, que si hay una visibilidad mínima, sí la hay, ¿no? Que buscan una representación. Desafortunadamente, las representaciones que hay aquí son en determinados eventos que no buscan la sensibilización o no buscan la aprobación, ¿no? Y te hablo como desde a lo mejor algún carnaval, ¿no? Que solamente es como para el flashazo. Y de ahí no tenemos ninguna otra actividad que visibilice el tema como tal, ¿no? Y es preocupante porque al final las poblaciones siguen sin atenderse, ¿no? Entonces, sí existen protocolos de atención, por ejemplo, un claro ejemplo es la atención a la diversidad sexual en el ámbito de la salud, donde existe un protocolo del sector salud a nivel nacional para la atención de estas personas y que desafortunadamente las instituciones locales o municipales no saben que existe. Entonces, eso es más bien lo preocupante.
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2: 8:53 a.m.
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11: Motociclista sufre accidente en el Boulevard Benito Juárez. Un motociclista sufrió un accidente sobre el Boulevard Benito Juárez, a unos metros de la Glorieta Flor de Piña en Tuxtepec. Al lugar, acudieron cuerpos de emergencia para brindar atención al conductor, mientras autoridades tomaron conocimiento del percance. Hasta el momento, se desconocen las causas que originaron el accidente, así como el estado de salud del motociclista.
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11: Dos motociclistas resultan lesionados tras accidente con taxi en Tuxtepec. Dos personas que viajaban a bordo de una motocicleta resultaron lesionadas luego de verse involucradas en un accidente con un taxi el pasado fin de semana. Esto en el cruce de la avenida 18 de Marzo y el Boulevard Manuel Ávila Camacho en Tuxtepec. De acuerdo con los primeros reportes, el percance ocurrió cuando la unidad del servicio público presuntamente impactó a la motocicleta en la que viajaban las dos personas. Al lugar acudieron cuerpos de emergencia para brindar atención prehospitalaria a los lesionados, quienes posteriormente fueron valorados por personal médico. Elementos de tránsito tomaron conocimiento de los hechos e iniciaron las diligencias correspondientes para determinar las causas del accidente y deslindar responsabilidades.
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6: Ocho de la mañana con 55 minutos, tenemos en la línea telefónica a nuestra compañera Carla Arrazola con los pormenores de la vialidad. Te saludamos, Carla, muy buenos días.
13: Buenos días a todo el auditorio de ORP Noticias. Este es el reporte vial correspondiente a este lunes 29 de junio. Maneje con precaución, continúa cerrada la calle Pedro Castillo a la altura de la escuela primaria Jorge de Tamayo debido a trabajos de mantenimiento. También la calle Nicolás Bravo, esquina Avenida Mansilla de la colonia Exnormal. Se les recomienda tomar vías alternas si transitan por la zona. Y tome precaución también en la prolongación Independencia por trabajos también que se llevan a cabo en el lugar. En la zona centro, el tránsito es libre en la avenida Libertad, 5 de Mayo, Carranza e Independencia. los bulevares Benito Juárez, Plan de Tuxtepec y Antonino Fernández presentan circulación normal, únicamente se registra más afluencia de vehículos de lo que corresponde a la glorieta Flor de Piña hasta el puente del Seguro Social. También maneje usted con precaución si circula hacia la carretera Tuxtepec María Lombardo, sobre todo en los puntos de Playa Vicenta, San Felipe de la Peña y de Reforma a Betania por trabajos de bacheo que están llevando a cabo en esta carretera. Si se dirige también usted hacia la carretera 175 Tuxtepec Oaxaca, tome precaución, les decía más o menos, dice, por las lluvias que se registraron, es necesario reducir la velocidad en ciertos puntos de la sierra. Las casetas de peaje Papalapan y Caracol están despejadas por el momento, y en lo que concierne a la autopista La Tinaja Isla, hay un cierre parcial de circulación en el kilómetro 41 con dirección hacia Veracruz. Mientras que en la autopista Córdoba-Veracruz se realizan labores de mantenimiento del kilómetro 51 al 55. Lo invitamos a mantenerse informados a través de nuestras redes sociales. Recuerde salir con anticipación y respetar las indicaciones viales. Hasta aquí el reporte, Carla.
6: Muchísimas gracias, Carla Razola, por tu información tan completa. Continuamos.
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6: Hemos llegado al final de este espacio informativo de ORP Noticias, no sin antes agradecerles por contactarse con nosotros. Y bueno, por aquí nos dicen que hacen un llamado a la policía para que atiendan ciertas denuncias a través de los números de emergencia. Bueno, esto es a nivel estatal, hay que esperar a que lleguen en cuanto se lo soliciten, por ejemplo, en este caso, hacerlo con anticipación. Y por supuesto, pues a estar a la espera, sabemos que hay mucha demanda en cuanto al tema de seguridad. Y bueno, por otra parte nos dicen que por favor se les dé la indicación a las personas, ya que estamos en temporada de lluvias, a que no tiren su basura cerca de las alcantarillas o que bueno, las depositen en su lugar, esto debido a que terminan colapsadas. Nos hablaron de la avenida 18 de marzo y esquina con la calle Benito Juárez. Por ahí pues también nosotros hacemos este hincapié a toda la ciudadanía a ser cuidadosos, a ser responsables. Y bueno, si usted tiene su basurita, pues guardarla dentro de su bolso y posteriormente depositarla en cualquier cesto de basura. Muchísimas gracias a las personas que se contactaron. Recuerden, los dejamos con toda la buena programación de sus locutores favoritos. Más tarde, en punto de la 1 de la tarde, tenemos una cita en la segunda emisión de ORP Noticias en voz del licenciado Sóstenes Bravo Bravo y su servidora Carla Acevedo. Mientras tanto, le deseamos que pase un excelente día.
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0: Está sonando la energía norteña con mi bonita. ¡Qué bonita rola, mi hermano! Con esas canciones sí dan ganas de venir a chambear, papá. ¡Ay, ay, ay, mi bonita!
1: 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La energía norteña, mi bonita.
0: ¡Epa! ¿Cómo andamos? Por si nos preguntan, barrio, ¿cómo andamos? ¿Estamos bien? ¿Andamos mal? ¿Cómo estamos?
1: Ya se acabó junio, tú, Dios mío, 29 de junio. Ay, ay, ay, papá, ya lo que sigue ahorita ya, julio, para el Real. Ya, pues ya el año va en picada, mi hermano, ya. Y ya entro poquito, 2027, otro año más y más viejo de lo que ya está. De modo, papá, ¿qué le vamos a hacer?
0: Saluden, hombre, que nos dormimos juntos. 287-125-7862. 287-125-7862. Saluden a todo el barrio, a toda la banda. Saluden por ahí, hombre. 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Échame un mensajito, buenos días, mi charal, buenos días, buenos días, buenos días. Hola, buenos días. ¿Puedes complacerme a la niña Melina Méndez? Hoy está cumpliendo sus 15 primaveras. Paso, menos más, hombre. Qué bonito. ¿Va a ver pachanga o no ve pachanga? Una más pura felicitación en la radio. Una quinceañera, no sé codo, hombre. La edad de las ilusiones. Saludos, mi queridísima Melina. Un abrazo. De parte de tus papis, Reinalda Castro y Luis Gerardo Méndez. Allá en la colonia Santa Cruz, ¿cómo no, hombre? Las mañanitas, dice las mañanitas, échale las mañanitas para la quinceañera, Padre Santo, por favor. No todos los días se cumplen 15 años, productor, ya quisieras tener tus 15 años, mi hermano. Tienes 3 veces 15, 45. ¡Felicidades, mi queridísima Melina! Un abrazo de parte de tus papás, 15 años. Si quieren un padrino de brindis, ahí me llaman, por favor. Ya me vi de padrino de brindis ahí en la quinceañera.
2: Mis queridísimos invitados, buenas noches, sean ustedes. Vamos a dar el brindis de la quinceañera. Lo ponemos de pie, por favor.
0: A las 7 de la mañanita, ya nosotros vamos a... ¿A dónde vamos? Vamos al programa esotérico. Regresamos.
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1: Mi bien amada audiencia, reciban todos ustedes un cordialísimo, sincero, profundo, leal saludo de parte de la Confraternidad Internacional, Verdad y Servicio, llevando este positivo y poderoso mensaje de paz. Vamos inmediatamente a las llamadas telefónicas. Bueno. Vamos a rogarle el favor de que se coloque la mano derecha en su pecho y me piense el nombre de un familiar fallecido, pero no me lo vaya a decir. Téngalo en su pensamiento. Estamos haciendo un recorrido astral, espiritual. Estamos haciendo un recorrido desdoblamiento mental para llegar hasta su vida y, de hecho, poder captar todo aquello que a usted le incomoda, que lo trae preocupado, y poderle ayudar. Hijito, ya puede descansar su mano, por favor. Exactamente, en este momento estoy captando de que usted pertenece al signo de Leo. ¿Es así, hijo?
2: Así es,
1: maestro. Bueno, su arcángel es el arcángel Miguel, su planeta es el Sol. El día positivo de la semana es el día domingo, un color que debe usted utilizar, vestir o incluso tener en su habitación es el color amarillo, muy anaranjado, es el color fuerte de los amaneceres. Hijito de mi corazón, una flor que debe cultivar en su casa, un crisantemo, una manzanilla o un girasol, una piedra que puede y debe portar en su cuerpo, un rubí, un diamante. Son las piedras más costosas, entre otras cosas, pero es que Leo se dice es el rey del zodiaco, por eso incluso su planeta es el Sol, que es el más fuerte. El día positivo de la semana es el día domingo, el elemento es el fuego, el metal, el oro. Bueno, ahora le voy a hablar un poco sobre su vida, sobre su inquietud y preocupación que lo ha hecho comunicarse con nosotros. Estamos observando que usted es una de esas personas pujantes que quiere salir adelante, pero realmente ha encontrado muchas y diversas contrariedades que lo tienen estancado. Usted trata de salir adelante, pero no lo ha conseguido definitivamente. Yo le envío una felicitación de parte de la Confraternidad Internacional, Verdad y Servicio, por la buena voluntad que ha puesto usted, hijito de mi corazón, en irse mejorando o en tratar de mejorarse, mi querido y bien amado oyente. Usted tuvo un tiempo de mucha oscuridad en su vida, pues se entregó a las bebidas alcohólicas, se refugió, creyó que ese era el mundo, a un buen tiempo se dio cuenta, pero ahora usted ha observado que no ha podido salir adelante, ni siquiera dejando de tomar, que siente muchos males en su cuerpo y que siente mucho estancamiento en la parte económica. Yo quiero decirle que allá por los tiempos en que usted tomaba licor, por allá usted se granjeó unas enemistades, y una de estas personas, una señora de nombre Margarita, aparece aquí en la mentalidad de la Confraternidad Internacional Verdad y Servicio, se tomó el trabajo de prepararle a usted un daño, una brujería, para dejarlo estancado, y esto le está surtiendo efecto. Usted está en una línea que no puede avanzar. Usted trata de salir adelante, pero siente, y especialmente siente mucho acoso en la salud, porque usted siente dolores en todas las partes de su cuerpo. Hijito, cuéntenos en su propia voz, ¿qué es lo que usted más siente?
2: Bueno, maestro, a mí me duele la cabeza y la barriga, parte del lado izquierdo, me empiezan a gruñir las tripas desde toda la panza, pues, y de repente ir al baño, pero no hago nada. Entonces, unos dolores, las rodillas, las coyunturas de los pies, eso es lo que me molesta.
1: Vamos a hablar un poco también sobre lo que fue su vida en esos tiempos en que usted tomaba tanto licor. Cuénteme, ¿a qué aduce usted? ¿Qué razón usted justifica el que le haya entregado parte de su vida allá al consumo de licor?
2: Bueno, falleció mi madre y a raíz de eso yo me refugié al alcohol. O sea, en cuanto falleció mi mamá, yo pasaron 8 años y yo me dediqué completamente al alcohol, o sea, por la pérdida de mi madre. Sí, y entonces ahorita lo que pasa, tengo 2 años que dejé de tomar, dejé el alcohol completamente, refresco, alcohol, todo dejé. Pues me siento mal, o sea, antes yo digo, estaba tomando pues y seguía avanzando, o sea, llegué a lograr así entre medio de mis borracheras a comprar un pequeño terrenito, no es grande, chico, pero no le he podido hacer nada pues. Sí, ahora dejé, digo, voy a dejar, tengo 2 años completamente que dejé y no he podido avanzar nada, al contrario, yo siento que voy más para abajo, que no tengo dinero pues.
1: De todas maneras, le reitero una felicitación muy grande, porque esto de dejar de tomar licor así con la propia voluntad es verdaderamente admirable, porque solamente siente la espina aquel que la lleva dentro, y usted realmente sí tenía su cuerpo ya acostumbrado al alcohol, y de repente por su propia voluntad y también por su familia, por sus hijos, quienes lo quieren bastante y esperan de usted bastante, y son sus hijos aún muy jóvenes, y lógicamente a ellos tiene que entregarles usted su vida. Lógicamente que nosotros encontramos y estamos en totalmente de acuerdo con usted de que al dejar de tomar usted, en ese instante debería de haber mejorado todo, pero al contrario usted siente una decadencia, un estancamiento, ¿verdad?
2: Sí, y luego pues le digo que me siento bien y de repente me empiezo a el dolor de cabeza y una desesperación y no sé,
1: Sí, bueno, hijito, también yo estoy observando de que usted, aparte de esto, usted también ha ido a otras partes tratando de buscar ayuda, porque en realidad usted sí tiene sospechas de que algo raro o negativo está pasándole a su vida, ¿verdad? ¿Y usted visitó alguna ocasión alguna persona para que le orientara?
2: Sí, la verdad sí, maestro.
1: Bueno, ¿qué le dijo esa persona?
2: Pues me dijo que tenía un mal, pues, pero la verdad yo me sentía muy mal, muy nervioso, sí, entonces ya dejé de ir de repente, yo soy franco, o sea, dejé de ir, ¿sabe qué?
1: Pues bueno, usted recuerda a esta señora de nombre Margarita Arroyo, es una persona que en algún momento, no tanto le estoy hablando de relaciones sentimentales o algo parecido, que haya habido un problema por alguna deuda que usted haya contraído con esta persona, o que posiblemente, hijito de mi corazón, alguna ofensa en sus tiempos de tomar, o sea, de borracheras. Esto es muy posible. Usted, en este momento, pues ya también ha ido con los médicos a que le traten sus males, pero usted sigue allí mal y mal. ¿Algún instante de su vida en estos últimos tiempos en que usted ve que no hay compensación, ha pensado en volver a tomar licor?
2: Mire, yo no he pensado ya. Le pido a Dios que me dé licencia para aguantarme esa espinita, ¿sí? O sea, ya llevo 2 años de sufrimiento porque he estado sufriendo muchísimo y la verdad no quiero volver a lo mismo, ¿sí?
1: Bueno, hijo.
2: Quiero un buen ejemplo para mis hijos, porque mis hijos van empezando a crecer, y darle un buen ejemplo, ¿sí? Eso es lo que quiero, y ese fue el propósito que dejé de consumir alcohol.
1: Qué palabras tan hermosas. Ajá. Yo requiero darle unas instrucciones a usted, cómo va a utilizar usted esas plantas, cómo va a utilizar esos metales y cómo va a preparar un agua durante 3 días que debe consumirla para que se haga una purga en su cuerpo y saque todos esos males que tiene allí anidados en su organismo. Y para eso yo le voy a pedir, le reitero el gran favor de que se comunique con mi santuario hogar en 1 hora. Yo estaré ahí atento esperando su llamada para que platiquemos sin prisa y sin tiempo medido, para que usted pueda escribir con calma qué es lo que usted tiene que hacer. Créame que ha sido todo un placer haber recibido su llamada. Mejor dicho, siempre me siento a gusto y a Dios le doy gracias por haberme permitido educarme en estas ciencias de la mente y del espíritu, y tener la oportunidad de conocer personas que quieren mejorar en sus vidas, que tienen dificultades, que tienen contrariedades, pero que tienen una voluntad increíble de salir adelante, y esas personas realmente que son tesoros, son como diamantes en bruto, y yo me encargo de pulirlos para que usted conozca la abundancia y la buena salud a lo cual tiene derecho y lo cual usted siempre ha seguido y ha perseguido, y realmente que sí tiene derecho y la va a ver, hijito, en mi corazón. Es cosa de arreglarle su suerte, de purificarle su cuerpo para que finalmente pueda construir su casita ahí en donde usted compró su terrenito, ¿yo?
2: Así es.
1: Bien, hijito, estaré esperando su llamada. Que Dios me lo bendiga.
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0: Le recuerdo que me pueden escuchar aquí en La Mejor de lunes a viernes de 9 y 5 de la mañana, 11 y 5 de la mañana, sábados 9 y 5 de la mañana, 2 de la tarde. Siempre estoy aquí tratando de llevarles a ustedes el mensaje de ayuda y también de advertencia, que la maldad es una realidad y que le puede ocasionar a usted, hijito e hijita, un problema, una dificultad inmensa en su vida. Preste la atención y solucione sus problemas. 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Mil gracias por su sintonía. Hasta el próximo programa y que Dios y la Virgen a todos nos concedan su santa y poderosísima bendición.
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6: 9:33.

0: échame el mensajito por acá en la mañanita de lunesito. Lunes. Esto es algo que decirte, pon muchísima atención, por favor, porque tenemos que decirte algo, mi amigo, mi hermano. 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
13: Persisten denuncias ciudadanas por fallas eléctricas. Habitantes de la colonia Ortega denunciaron el deterioro del cableado eléctrico y la falta de mantenimiento en transformadores, situación que aseguran ha provocado constantes fallas en el suministro de energía eléctrica. Los vecinos hicieron un llamado a la Comisión Federal de Electricidad para que atienda de manera urgente esta problemática antes de que registren afectaciones mayores o accidentes derivados de las malas condiciones de la infraestructura. En el municipio de Yoxintepec denunciaron que los cortes y variaciones en el suministro de energía continúan siendo frecuentes, afectando tanto a familias como a comercios. Por otra parte, automovilistas hicieron un llamado a extremar precauciones en el tramo carretero conocido como Loma del Chivo, antes de llegar a Pinacho, en la ruta hacia Valle Nacional. De acuerdo con los reportes, trabajadores que realizan labores de mantenimiento esparcieron grava sobre la carpeta asfáltica sin compactar adecuadamente, lo que podría provocar derrapes o accidentes específicamente para motociclistas.
14: ¿A quién corresponde? Una observación. Cuando voy a penitenciario de Tuxtepec, que todo lo que lleva comida, lo que es la puerta principal, la gente está afuera con ese sol, y ahorita con esta lluvia que estamos empezando, pues para mi punto de vista, a la autoridad que corresponda que haga un techado ahí afuera, lo que es la puerta principal, para que esté uno protegido tanto el sol y agua como el ciudadano.
15: Quiero hacer un reconocimiento a ORP Noticias por la difusión brindada a mi denuncia, ya que esto resultó fundamental para que las autoridades competentes pudieran dar el seguimiento correspondiente al caso, y esta atención permitió encauzar las acciones necesarias para su debida atención.
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cañonazo de Alfredito Oliva, señoras y señores, rompiéndola con todo. Ahí está Alfredito Olivas con ese cañonazo que se llama en definitiva. Lo que estoy checando es que allá afuera está un calorón, carnal. ¿Será? 37 grados, serio, nivel de rayos UV8. Va a estar el solazo bien perrón. Va a subir más la temperatura todavía hasta los 39 grados, mi hermano. 39, 39 y 40 más o menos. Sin probabilidad de lluvia el día de hoy. Pero sí un solazo, pero de locos el día de hoy. No, me San Lunes, papá, San Lunes. Saludos para quien dice. Buenos días, estamos en la colonia Hidalgo. Saluditos. Oye, ya llegó la fonda chiquita que parece restaurante, mi hermano. Saludos a la colonia Hidalgo, un abrazo. Saluditos hasta allá, hasta allá, hasta allá, la calle Hidalgo. Sí, señor.

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debajo del sombrerón, hermano. Ahí está la dinamita. Vamos a saluditos allá. Hola, Michela, buenos días. ¿Puedes mandar saluditos para la colonia Cuauhtémoc, por favor? Algo de la banda MS. Por favorcito, Michelán, órale, ya está. Hola, buenos días, buenos días, buenos días, Chelalito. Me llamo Noemí, quiero mandar saludos a mi papá, el meritito vato del rancho que anda chambeando, dice, en la jardinería. Aquí soy, dice, con mi mamá, compláceme con una canción, algo de Espinoza Paz. La de Esta es para mi viejo. Ah, está buena esa. Saludos desde allá, desde North Hollywood, para el vato del rancho y para toda su familia, cómo no, allá en Los Ángeles, en North Hollywood, por allá nos están escuchando a todo volumen, fuerte y claro, en el TuneIn Radio. Aquí me la paso escuchando, te dice, mi papá me enseñó a escucharte. Él fue el que me enseñó esta radio, dice, pues yo no conocía esta radio. Ah, pues agradecele a tu papá que te enseñó lo bueno, pues. Agradecele a tu jefe que te enseñó lo bueno. Saludos al viejón, el vato de rancho que anda chambeando en la yarda por allá en North Hollywood. Hollywood, Hollywood, Hollywood, Hollywood. Allá anda en North Hollywood, en la de Espinoza Paz, hijo. Pónsele al vato de rancho porque toda esa gente anda chambeando en la yarda ya, lunesito allá en Estados Unidos, tienen el mundial y toda la cosa, carnal, así que ponle algo chido, la de Esa es para mi viejo, dice el Isidro. Así se llama Espinoza Paz, Isidro se llama. El nombre tiene feo el vato. Oye, señoras, señores. 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Ay, Dios mío, y a dormir toda la noche. Con los moscos, mi hermano, con los chaquistes. Pones un reidolito y ni así se van los angustos. 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Ahí está, era nomás, era nomás, era nomás. Ahí están los amigos de Catiza Iluminación, cómo no. Vámonos allá para el viejón, Bato de Rancho. Ahí está, estamos sonando en Hollywood, California.

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5: Persisten denuncias ciudadanas por fallas eléctricas. Habitantes de la colonia Ortega denunciaron el deterioro del cableado eléctrico y la falta de mantenimiento en transformadores, situación que aseguran ha provocado constantes fallas en el suministro de energía eléctrica. Los vecinos hicieron un llamado a la Comisión Federal de Electricidad para que atienda de manera urgente esta problemática antes de que registren afectaciones mayores o accidentes derivados de las malas condiciones de la infraestructura. En el municipio de Yoxintepec denunciaron que los cortes y variaciones en el suministro de energía continúan siendo frecuentes, afectando tanto a familias como a comercios. Por otra parte, automovilistas hicieron un llamado a extremar precauciones en el tramo carretero conocido como Loma del Chivo, antes de llegar a Pinacho, en la ruta hacia Valle Nacional. De acuerdo con los reportes, trabajadores que realizan labores de mantenimiento esparcieron grava sobre la carpeta asfáltica sin compactar adecuadamente, lo que podría provocar derrapes o accidentes específicamente para motociclistas.
7: ¿A quién corresponde una observación? Cuando voy a penitenciario de Tuxtepec, que todo lo que lleva comida, lo que es la puerta principal, la gente está afuera con ese sol, y ahorita con esta lluvia que estamos empezando, pues para mi punto de vista, a la autoridad que corresponda que haga un techado ahí afuera, lo que es la puerta principal, para que esté uno protegido tanto del sol y agua como el ciudadano.
8: Quiero hacer un reconocimiento a ORP Noticias por la difusión brindada a mi denuncia, ya que esto resultó fundamental para que las autoridades competentes pudieran dar el seguimiento correspondiente al caso, y esta atención permitió encauzar las acciones necesarias para su debida atención.
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3: Mi bien amada audiencia, reciban todos ustedes un cordialísimo, sincero, profundo, leal saludo de parte de la Confraternidad Internacional, Verdad y Servicio, llevando este positivo y poderoso mensaje de paz. Y les quiero recordar que con alegría hemos estado observando la gran cantidad de personas que día a día se acercan a nuestro santuario hogar por recomendaciones de amigos, familiares, primos, hermanos, vecinos, etcétera, etcétera. Esto nos da a nosotros satisfacción y nos incita e invita a continuar con esta ardua, pero eso sí, satisfactoria labor de ayudar a aquellas personas que están en las penumbras, que están en las penurias, que están en las angustias, que están en las contrariedades, en las dificultades. Yo observo con alegría y satisfacción la felicidad de muchas personas que ya nos han visitado. Les veo sus sonrisas, les veo realmente el destello de mejoría en sus vidas. Los veo curados, los veo prosperando, los veo viviendo la abundancia, los veo contando ganancias en sus negocios, los veo logrando lo que siempre habían deseado en sus vidas, ya sea en el amor, en el dinero, en la salud. Veo realmente los resultados de toda esta gran cantidad de ayudas. Pero yo miro y después vuelvo otra vez a lo que es, a seguir ayudando al que aún se encuentra allá en el hoyo, al que aún se encuentra allá en la discordia, en la intranquilidad, en la enfermedad. Y mientras yo

0: ayudo a estas personas, yo les recomiendo a todos nuestros oyentes que sean precavidos, que no le den tanta oportunidad, no le dejen las puertas tan abiertas a la maldad, hijitos de mi corazón. Es bien cierto que hoy en día no se sabe ni en qué confiar, ni en qué no, ¿verdad, hijitos? Pero por lo menos sean precavidos y en sus casas tengan una planta de sábila y en sus cuerpos porten un pedazo de oro, de plata y de cobre, poquito, pedacitos pequeños, llévelos en su cuerpo, señora, señor, al lado derecho el hombre, al lado izquierdo la mujer, para que se protejan un poco de la maldad, de las malas influencias, de la envidia, de la brujería, de la hechicería, que es una realidad que se está usando, hijitos de mi vida, ya de manera proliferada, multiplicada, de manera abierta en todas las clases sociales, en todos los lugares y en todos los sitios, hijitos de mi corazón. Vamos inmediatamente a las llamadas telefónicas. ¿Bueno?
1: Sí, bueno.
0: Bueno, hijito de mi corazón, colóquese la mano derecha en su pecho y me piensa el nombre de un familiar fallecido, por favor. Vamos a tratar de hacer esto breve de la manera más positiva. Ya puede descansar su mano. Entonces, usted pertenece a el signo de Capricornio, ¿yo?
1: Sí.
0: Su ángel es el ángel Casiel. Su piedra es la ágata, una flor, la dormidera, un día positivo de la semana del sábado, un número 8341. Estoy captando de que allí en la casa donde usted vive se encuentra un entierro maligno. Óigalo bien, colocaron allí unas sustancias dentro de una lata que contenía anteriormente leche en polvo y que después prepararon con unas suciedades, las enterraron allí en la parte externa de su casa. Y esto ha hecho de que esté la situación realmente muy negativa. Bueno, yo estoy haciendo una concentración aquí y yo le quiero preguntar, ¿y sí, cuánto hace que usted vive ahí en la casa donde está habitando ahora?
1: Tenemos ya bastantes años, como unos 10 años, que comenzamos a caer, o sea, del negocio que teníamos, quebramos y ya no pudimos ya. Y ahora agarramos trabajos y unos días trabajamos, otros días nos suspenden y no nos alcanza el dinero ni nada de eso.
0: Bueno, hijita de mi corazón, ha traído la negatividad, han habido personas de que han querido perjudicarle, le han hecho daño, le han hecho salamientos, hasta en la familia han tenido problemas usted. Infortunadamente también siento la muerte de un familiar muy especial para usted. ¿Fue su mamá la que murió?
1: Sí.
0: Ella falleció recientemente, que en paz descanse. Estoy observando de que usted, sí, como lo dice en su propia voz, no le rinde el dinero. Hay incluso en la casa de ustedes una incomprensión, como una intranquilidad, una inestabilidad. ¿Qué es lo que está pasando allí, hijito? ¿Cuáles son los motivos o las razones por las cuales abunda esa discordia, hijito de mi vida? También hay personas que son familiares suyos viviendo allí en la casa y familiares de su esposa, ¿verdad?
1: No, familiares de mi esposa viven a dos casas de donde yo vivo.
0: Ah, bueno, están viviendo muy cerca. Y hay algunos problemas con ellos. Allí en la casa también estoy sintiendo que hay unas energías contrarias y adversas.
1: A veces hay así discusiones leves, pero el mayor problema es con la esposa de un hermano, que es a la que yo he mirado que echa polvos, echa líquidos, la hija de mi hermano.
0: ¿La sobrina?
1: Sí, mi sobrina.
0: Correcto. Ella también está encargando de hacer sus males, pero es que el mal más grande ya lo tiene usted, hijito de mi corazón, desde hace mucho tiempo, ¿yo? Y sí, por eso es que vienen sucediendo todas las situaciones adversas. Incluso usted cuando debe dinero tiene que pagarlo, pero el que le den a usted no se lo pagan, ¿verdad?
1: Sí, sí, así es.
0: ¿Cuánto le están debiendo?
1: Alrededor de unos 20 mil pesos.
0: Y lo poquito que usted consigue no le rinde. Se siente decaído, nervioso, angustiado, desesperado. Tiene noches de insomnio. Tiene a veces unas angustias muy grandes que le sobresaltan. Y estoy incluso captando de que usted ha tenido deseos como de que Dios se acuerde más bien de usted. Yo lo felicito por todo lo que usted quiera hacer de su vida. Estoy observando que es padre de 4 hijos, los cuales se encuentran todavía a su cuidado, pues son muy niños, y pues su esposa también es una gran persona que quiere luchar a su lado. Usted está casado hace aproximadamente 15 años. Cuénteme sobre la familia de su esposa. ¿Cómo están ellos? Ya hablemos de los hermanos, porque los padres de ella ya fallecieron.
1: Sí.
0: Cuénteme los hermanos de ella, ¿cómo están?
1: No, pues los hermanos de ellos no nos podemos, o sea, no podemos amistad entre ellos y yo, porque ellos quieren tener a la gente humillada, que la quieren tratar a lo que ellos dicen.
0: Son, mejor dicho, personas imponentes, personas orgullosas, personas dominantes, y usted no ha podido congeniar con ellos. Bueno, mi querido y bien amado oyente, ya se le ha hecho un análisis a lo que ha sido su vida. Yo ya tengo todo clarificado, cómo le va a hacer la ayuda, el trabajo. Ese trabajo usted me lo va a pagar más adelante, ¿oyó, hijito?
1: Sí.
0: Solamente el día que usted ya vea los resultados, el día que usted empiece a prosperar económicamente, el día que usted empiece a tener tranquilidad y que tenga el dominio. Cuando usted le dice algo a su esposa, ella se muestra renuente o rebelde a hacerle caso y más bien se siente apoyada por la familia, o ella es totalmente independiente en su casa.
1: Y no, sí, a veces se me pone media rebelde y pues ya lo que hago mejor a veces, por no discutir, arranco y me salgo de la casa y ya regreso hasta noche.
0: ¿Ha sentido usted como la influencia de los hermanos ahí en la casa, como si ellos también estuvieran como tratando de desorganizar su hogar?
1: Sí, he sentido ocasiones que ella va con su hermana que vive ahí al lado de donde vivimos y me llega así como muy enojada, así, y a veces pues como se me sale y me da mucho coraje, siento mucho coraje y hasta la maltrato.
0: No se preocupe, todo esto va a cambiar porque yo sé exactamente dónde se encuentra el mal. ¿La parte de adelante de su casa tiene alguna parte en tierra?
1: No.
0: ¿Tiene jardín?
1: Tiene a un lado tiene un jardincito que dejó allí mi mamá.
0: Yo necesito que me haga una excavación allí y que me saque unos elementos que hay enterrados allá, ¿oyó? Entonces, mire, para no hacerle que haga una excavación muy grande, yo quiero decirle exactamente el lugar donde se encuentra este mal. Son unos huesos, unos cabellos y unos huevos que lógicamente ya están descompuestos. Todo esto fue arreglado en contra de toda la familia, en contra de su mamá y en contra de todos ustedes, para que vivieran ahí en ese estancamiento, en esa falta de prosperidad. Entonces, hijito, yo le voy a rogar el favor a usted también que me llame al santuario hogar para decirle exactamente a cuántos centímetros y metros y a qué profundidad y cómo debe usted vestirse y qué debe colocarse en su cuello para sacar este mal, porque es un mal que puede ponerle en peligro su vida en el momento en que usted abra la tierra. Entonces, necesito prepararlo bien a la hora que debe ser, cómo debe estar usted preparadito para que no vaya a tener ningún riesgo. Yo, hijito, ahora, sí, si es necesario, yo voy y le desentierro ese mal allá en su casa, ¿oyó?
1: Sí.
0: Entonces, vamos a ponernos de acuerdo y por eso le voy a rogar el favor que preparen dónde y con qué escribir la dirección de nuestro santuario hogar, ¿oyó?
1: Sí.
0: Bueno, hijito, entonces prepare una pluma y un papel para que escriba la dirección de nuestro santuario hogar, que en unos dos minuticos se la voy a dar. Y ojalá todos también hagan lo mismo, preparar la pluma y el papel para que escriban la dirección del santuario hogar de la Confraternidad, Verdad y Servicio.
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0: Les recuerdo que me pueden escuchar aquí en La Mejor de lunes a viernes de 9 y 5 de la mañana, 11 y 5 de la mañana, sábados 9 y 5 de la mañana, 2 de la tarde. Siempre estoy aquí tratando de llevarles a ustedes el mensaje de ayuda y también de advertencia que la maldad es una realidad y que le puede ocasionar a usted, hijito e hijita, un problema, una dificultad inmensa en su vida. Preste la atención y solucione sus problemas. 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Mil gracias por su sintonía. Hasta el próximo programa y que Dios y la Virgen a todos nos concedan su santa y poderosísima bendición.
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1: Persisten denuncias ciudadanas por fallas eléctricas. Habitantes de la colonia Ortega denunciaron el deterioro del cableado eléctrico y la falta de mantenimiento en transformadores, situación que aseguran ha provocado constantes fallas en el suministro de energía eléctrica. Los vecinos hicieron un llamado a la Comisión Federal de Electricidad para que atienda de manera urgente esta problemática antes de que registren afectaciones mayores o accidentes derivados de las malas condiciones de la infraestructura. En el municipio de Yoxintepec denunciaron que los cortes y variaciones en el suministro de energía continúan siendo frecuentes, afectando tanto a familias como a comercios. Por otra parte, automovilistas hicieron un llamado a extremar precauciones en el tramo carretero conocido como Loma del Chivo, antes de llegar a Pinacho, en la ruta hacia Valle Nacional. De acuerdo con los reportes, trabajadores que realizan labores de mantenimiento esparcieron grava sobre la carpeta asfáltica sin compactar adecuadamente, lo que podría provocar derrapes o accidentes específicamente para motociclistas.
2: ¿A quién corresponde una observación? Cuando voy a penitenciario de Tuxtepec, que todo lo que lleva comida, lo que es la puerta principal, la gente está afuera con ese sol, y ahorita con esta lluvia que estamos empezando, pues para mi punto de vista, a la autoridad que corresponda que haga un techado ahí afuera, lo que es la puerta principal, para que esté uno protegido tanto del sol y agua como el ciudadano.
3: Quiero hacer un reconocimiento a ORP Noticias por la difusión brindada a mi denuncia, ya que esto resultó fundamental para que las autoridades competentes pudieran dar el seguimiento correspondiente al caso, y esta atención permitió encauzar las acciones necesarias para su debida atención.
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una sonrisa. Quitar la careta y descubrir la verdadera cara de la gente. Enseñar a quien no sepa que la felicidad es gratis. Que no hay riqueza que valga si se es pobre de corazón. Que la pobreza vive mientras no nace el amor. Gracias por la vida. Gracias a ti, como te llames, Señor. Que de cualquier forma, eres el mismo.

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0: Muy linda tarde a todos, ¿cómo están? Estoy de regreso, segundo turno de la cabina de la mejor Tuxtepec. Muy buenas tardes, 12:15, comuníquense ya en este preciso momento al 287-8750810, porque ya estoy lista para recibir todos tus mensajes y también puedes enviarme tus mensajes vía WhatsApp. Sabes que el número es 287-125-7862. Bienvenidos. Yo soy Gaby Huerta, así me buscas en redes sociales como Gaby Huerta. Y bueno, pues las redes de aquí de La Chamba, ya sabes que son la mejor Tuxtepec, 106.5 de FM. 12:15, bienvenidos, pásenlo bonito, estoy por acá con notas, tengo varias. El mundo grupero se ha estado moviendo, un lamentable deceso del fallecimiento de la mamá de Cruz Martínez, que lo dio a conocer en redes sociales. Y así como esa nota, pues muchas más, obviamente de todo tipo, de quienes encabezan incluso un gran evento, miles de cosas que quiero contarte, pero lo importante es que te quedes con nosotros, que la pases bien y que sigas escuchando la mejor Tuxtepec. 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Voy a un corte, regreso.
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0: continuamos. Tenemos de todos los gustos, ¿eh? Ya chequé que por ahí los Lamas ya hicieron su arribo en este mediodía riquísimo. Son ya las 12:33. Y platiquemos de las notas gruperas. Y es que Cruz Martínez pasa por un momento difícil después de saberse el fallecimiento de su mami. La noticia que dio a conocer mediante un emotivo mensaje publicado en redes, porque en este escrito se informó que su mamá había partido este domingo 28 de junio luego de los problemas de salud que padecía desde hace algún tiempo. Y es que el productor musical compartió una serie de fotografías del pasado en las cuales acompañó un extenso texto de despedida donde habla de lo que ella significaba para él. Recordó el esfuerzo que hizo en vida para sacar adelante a su familia, las enseñanzas que dejó a sus hijos, y también la describió como una mujer trabajadora y capaz de superar las adversidades más difíciles. Obviamente, pues también incluso Cruz Martínez se refirió a su hermano, que también había fallecido hace 4 años, indicando que su mamá eligió irse el día de su cumpleaños. Y bueno, pues espera ella que estén de verdad en otro plano juntos, y sobre todo, pues bueno, agradeciendo cada segundo que pasó junto con ellos. Y lo más importante era él. Siempre hay que levantarse y seguir adelante. Así que una lamentable noticia la que tiene en este momento Cruz Martínez, que en definitiva eso, ese sentimiento no se le desea absolutamente a nadie. También se supo en redes sociales ayer como pólvora muchísima información acerca de lo que pasó con el autobús de Memo Garza en la autopista. Y es que, bueno, pues resulta ser que el autobús de Memo Garza, el conocido vocalista, o bueno, más bien el conocido ex vocalista de La Adictiva, fue atacado en la autopista Puebla-Tehuacán a la altura de Xonacatepec. Y es que se supo esto porque el artista y su equipo viajaban por carretera después de un concierto en la Feria de San Pablo del Monte en Tlaxcala. Iban para Chiapas, donde pues iban a tener una presentación en Juquipilas. Dice que a raíz de esta situación, pues tuvo que ser cancelado, obviamente. Ellos, bueno, pues lamentablemente tuvieron este pequeño, pues, mal momento ahí en carretera. Pues hubo por ahí daños a la unidad, a la parabrisas, al lado del conductor. Y es que nos dice que por ahí toda la gente de la Secretaría de Seguridad Ciudadana, autoridades estatales y federales, le fueron a brindar apoyo, obviamente, además de varias ambulancias. Y esto porque pues querían mantener la salud de todos en óptimas condiciones, ¿no? Entonces, sí hubo un traslado por ahí al hospital, y lo importante es que ellos, pues dentro de lo que cabe, fue solamente el susto, ¿no? Entonces, de acuerdo a esto, las indagatorias empezaron. Se supo, que quería dar con el pues toda la información, la que más se pudiera, para dar con los atacantes, porque no se sabía exactamente si había sido un intento de robo o un ataque directo, pero lo importante es que sí pasó esto en carretera, les pasó, y claro que las autoridades serán las pertinentes, las que lleven toditita la información con respecto a esta, pues este mal momento que vivió Memo Garza y todo su equipo de trabajo. No son las 12:37, nos vamos a ir un corte, adelanto esto porque debo decirte que la tradición desde 1930 que ofrece el mejor pan en tu mesa es Panificador a la Luz. 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Nos vamos a un corte, regresando. Tengo ya prácticamente la noticia de salida y los últimos saludos que llegan aquí a cabina de la mejor Tuxtepec.
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0: Prácticamente ya de salida, como bien te lo dije, aquí nomás en La Mejor. Por este lado me dicen rápidamente que vamos a estar muy atentos de la web. Y es que fíjate que el municipio de Rincón de Romos presentó de manera oficial la 7ª edición del Festival Nacional de la Birria, que por cierto se va a llevar a cabo el próximo 12 y 13 de septiembre allá en la plaza principal, con una amplia oferta gastronómica, cultural y musical que hace que se consolide como un evento de los más importantes de la región. Y en conferencia de prensa, el presidente municipal Eric Muro destacó que este festival lo que busca hacer es reunir a expositores especializados en la preparación de la birria de los diferentes estilos, además de ofrecer una gran variedad de productos como mezcal, vinos y gastronomía típica de la región, artesanías, juegos mecánicos y también muchas actividades para toda la familia. Además de que el objetivo era promover la riqueza culinaria y cultural del Rincón de Romos. Pero bueno, tú dirás, ¿y esto con nosotros qué onda? Bueno, lo que traen es una gran cartelera musical para este evento. Por ejemplo, el 12 de septiembre va a estar por allá Su Majestad Mi Banda El Mexicano de Casimiro Zamudio. Y bueno, pues también por ahí el 13 de septiembre va a estar Samurai en concierto, así como lo escuchas. Y bueno, ya sabes que justamente esperan una afluencia de todos los lugares, de todos los que puedan viajar, y una gran derrama económica, esperemos que llegue a pasar. También lo que ya estamos a unos cuantos días de que suceda es la gran fiesta de los oaxaqueños, la Guelaguetza. Así que bueno, pues tendremos por ahí información en los siguientes días. Ya también tenemos a la diosa Centotl y toda la cosa. Y bueno, pues obviamente lo estaremos platicando durante todos los siguientes días y momentos que tengamos en La Mejor Tuxtepec. 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Con esto me despido, muchísimas gracias. Busca mis redes personales como Gaby Huerta o @soygabyhuerta. Viene la segunda emisión de ORP Noticias, así que no te despegues, ya llegarán ellos con muchísima información. A mí, pues déjame mensajitos en mis redes, con mucho gusto, ahí te estaré leyendo. Gracias.
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0: acusan agresión de exdirector de Pemex. Van allegados a Rocha por sucesión en Sinaloa. Recibe aeropuerto de Caracas vuelos de ayuda de los Estados Unidos. Acusa a Irán a Estados Unidos de violar acuerdo e intercambian ataques. Suman más de 1,000 muertos en Venezuela y saturan hospitales.
1: Mundial de Fútbol impulsa la reactivación económica en la Mixteca, asegura Canaco. Capacitan a taxistas de Huajuapan sobre prevención del acoso y hostigamiento sexual. PRI busca recuperar la confianza ciudadana rumbo al próximo proceso electoral. Prevalece el rechazo hacia la comunidad LGBT por desinformación de autoridades, señala activista.
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0: Muy buenas tardes, amigas y amigos del auditorio de Tuxtepec y la cuenca del Papaloapan. Soy Sóstenes Bravo Bravo y en compañía de Carla Acevedo les damos la más cordial bienvenida a la segunda emisión de ORP Noticias, el noticiero más escuchado de Tuxtepec y la cuenca del Papaloapan. Iniciamos esta emisión con la información más relevante en el ámbito nacional e internacional, así como lo más destacado en noticias regionales, locales y mucho más. 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Muchas gracias por acompañarnos esta tarde y comenzamos.
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0: María Felicia Jiménez, esposa del exdirector de Pemex, Víctor Rodríguez Padilla, lo acusó de golpes e intentos de ahorcamiento. En un video, difundido en redes sociales, se aprecian los hechos ocurridos en una casa en Morelos el 15 de marzo. Y en una entrevista, dijo que difundió la escena para visibilizar el desamparo que enfrentan las víctimas de violencia frente a funcionarios luego de sufrir 4 años de agresiones. Por su parte, Víctor Rodríguez Padilla expresó en redes sociales su disposición para colaborar con las autoridades, confiando en que las instituciones esclarezcan los hechos con objetividad. Y por su parte, de gira en Chiapas, la presidenta de nuestro país, Claudia Sheinbaum, ofreció dar atención a la acusación. Asimismo, negó que haya hablado con quien fuera director de Pemex hasta mayo pasado, tiempo después de la agresión a su esposa que fuera exhibida en videos.
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0: Irán acusó el fin de semana a los Estados Unidos de violación flagrante del protocolo.

0: Hormuz. Esto lo indicó el ejército norteamericano, quien también afirmó haber atacado lugares de almacenamiento de misiles y drones, así como emplazamientos de radares costeros de Irán. Y estos ataques constituyeron una violación flagrante de la Carta de las Naciones Unidas y del Protocolo de Acuerdo. Esto lo declaró en un comunicado el Ministerio Iraní de Relaciones Exteriores. Y en represalia, los guardianes de la Revolución Iraní, así como el Ejército Ideológico de Teherán, anunciaron el fin de semana haber atacado posiciones estadounidenses en la región del Golfo Pérsico.
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0: Pese a la situación que vive el partido Morena en Sinaloa, tras los señalamientos contra el gobernador con licencia, Rubén Rocha, el sábado pasado, al menos 8 morenistas allegados a él se registrarán para competir por la candidatura a la gubernatura. La primera en llegar fue la senadora Imelda Castro, y como en pocos casos, la legisladora recibió su solicitud de registro no solo por la Comisión Nacional de Elecciones de Morena, sino también por líderes del Partido del Trabajo. También figuran la diputada federal Graciela Domínguez Nava, así como la diputada local María Teresa Guerra Ochoa y el diputado local Rodolfo Valenzuela Sánchez. Y por parte del Partido Verde Ecologista de México está Ricardo Madrid Pérez y por el Partido del Trabajo el diputado federal Jesús Fernando García Hernández.
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0: El Aeropuerto Internacional de Caracas en Venezuela reabrió parcialmente el fin de semana y recibió aviones con ayuda humanitaria. Esto lo anunció un alto funcionario de los Estados Unidos 3 días después del doble sismo que golpeó a Venezuela. El alto funcionario, que habló bajo condición de anonimato, también comentó que el USS Fort Lauderdale, un buque militar anfibio que oficia la plataforma para el movimiento de otros equipos, se encuentra ya en posición frente a la costa venezolana, lo que permitirá más vuelos de rescate en los alrededores de la ciudad de La Guaira, gravemente afectada por los sismos. Y en declaraciones a periodistas, el funcionario dijo que Estados Unidos ya había destinado alrededor de 150 millones de dólares en ayuda para Venezuela y que esperaba que en los próximos días se anunciara otro paquete adicional de 9 cifras para atender la emergencia.
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0: Irán acusó el fin de semana a los Estados Unidos de violación flagrante del protocolo de acuerdo concluido para poner fin a la guerra en Medio Oriente, después de que Washington bombardeara territorio iraní, lo que provocó una réplica por parte de Teherán. El fuego cruzado renueva las dudas sobre los esfuerzos desplegados para mantener abierto el estratégico estrecho de Hormuz, justo cuando ambas partes negocian un acuerdo final más amplio. Los bombardeos estadounidenses del fin de semana, cabe mencionar que son los primeros conocidos desde la firma del protocolo de acuerdo entre Washington y Teherán del 17 de junio, se llevaron a cabo tras los ataques contra un buque comercial que transitaba por el estrecho de Hormuz. Esto lo indicó el ejército norteamericano, quien también afirmó haber atacado lugares de almacenamiento de misiles y drones, así como emplazamientos de radares costeros de Irán. Y estos ataques constituyeron una violación flagrante de la Carta de las Naciones Unidas y del Protocolo de Acuerdo. Esto lo declaró en un comunicado el Ministerio Iraní de Relaciones Exteriores. Y en represalia, los guardianes de la Revolución Iraní, así como el Ejército Ideológico de Teherán, anunciaron el fin de semana haber atacado posiciones estadounidenses en la región del Golfo Pérsico.
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0: Casi 1,000 muertos, más de 3,000 personas heridas y unas 50,000 reportadas como desaparecidas, así como los hospitales saturados. Este es el saldo, hasta el fin de semana, del doble terremoto que azotó a Venezuela el miércoles pasado. Estos sismos pusieron de manifiesto la fragilidad del sistema médico de urgencias del país, después de que años de colapso económico, así como de deterioro institucional y migración masiva, vaciaran los hospitales, así como los servicios de ambulancias y las operaciones de rescate. Algunos hospitales públicos en La Guaira, en Venezuela, están fuera de servicio. En tanto, los que operan están plenamente desbordados y sin suministros médicos básicos. Esto lo informó Jaime Lorenzo, director de la organización

0: fines de lucro Médicos Unidos de Venezuela. Ciudadanos desesperados y equipos de rescate intentaban con todas sus fuerzas disponibles encontrar a sobrevivientes entre las montañas de escombros de decenas de edificios desplomados. El gobierno venezolano dijo que 172 personas permanecían atrapadas y la frustración crecía ante el ritmo desigual de la ayuda en algunas de las zonas más impactadas, incluyendo el estado La Guaira, el más afectado y donde los residentes y los voluntarios seguían removiendo escombros a mano debido a la escasez de maquinaria pesada y la limitada presencia oficial.
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22: 1:18 p.m.
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23: La realidad que enfrentan las estaciones de servicio de combustible de menor tamaño en México refleja una problemática estructural que amenaza la viabilidad de una parte importante del sector gasolinero nacional. Las cifras son contundentes. Una gasolinera que vende menos de 200.000 litros mensuales tiene altas probabilidades de operar con pérdidas, mientras que el punto de equilibrio promedio nacional se ubica alrededor de los 390.000 litros al mes. Actualmente, el margen operativo promedio en la comercialización de diésel es de apenas $1.50 por litro. Sin embargo, este ingreso bruto debe absorber gastos de transporte, así como de almacenamiento, nómina, energía eléctrica, mantenimiento, sistemas de seguridad, impuestos y otros costos asociados a la operación de una estación de servicio. En consecuencia, el margen real de utilidad prácticamente desaparece para quienes manejan bajos volúmenes de venta. La situación resulta aún más compleja para las estaciones ubicadas fuera de los principales corredores logísticos, ya que en estas regiones el costo del flete puede representar una proporción significativa de los gastos operativos, reduciendo aún más la rentabilidad. Como han señalado representantes de la industria, el transporte de combustible se está comiendo los márgenes de muchas estaciones foráneas. El problema no afecta por igual a todos los participantes del mercado, ya que mientras las estaciones que comercializan más de 300.000 litros mensuales tienen mayores posibilidades de alcanzar el equilibrio financiero gracias a economías de escala, las pequeñas estaciones carecen de esa ventaja competitiva. El resultado es una creciente concentración de riesgos en los negocios familiares y regionales, precisamente aquellos que garantizan el suministro en comunidades alejadas y zonas rurales. A esta presión financiera se suma el acuerdo para mantener un precio máximo de $27 por litro de diésel. Y aunque la medida busca proteger a los consumidores frente a la volatilidad internacional derivada de conflictos geopolíticos como las tensiones entre Estados Unidos e Irán, su impacto en los distribuidores ha sido desigual. El desafío es particularmente delicado porque el llamado punto de equilibrio no representa rentabilidad. Alcanzar el equilibrio financiero significa únicamente cubrir costos sin generar utilidades. En conclusión, la industria confía en que una eventual disminución sostenida de los precios internacionales del petróleo, junto con una normalización del tránsito energético global a través del Estrecho de Hormuz, permitirá aliviar la presión sobre los costos y abra la puerta a revisar los topes de precios vigentes. No obstante, mientras eso ocurre, miles de estaciones a nivel nacional continuarán operando en condiciones de suma precariedad e incluso de inviabilidad financiera. Este fue mi comentario del día de hoy y aprovecho para desearle un excelente inicio de semana. Gracias por su preferencia.
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21: ORP Noticias te da la hora.
25: 1:24 p.m.
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26: Una de la tarde con 25 minutos en este lunes 29 de junio, inicio de semana. Bueno, ya prácticamente mediodía que llevamos. Y bueno, en este sentido nosotros nos vamos adentrando a la información estatal. Y es que les platicaba acerca de la delegación de la Cámara Nacional de Comercio, Servicios y Turismo, es decir, la Canaco, en la región mixteca. Aseguraron que el desarrollo del Mundial de Fútbol ha generado una reactivación económica, esto en diversos sectores comerciales, favoreciendo principalmente a negocios que están relacionados con el turismo, la gastronomía y los servicios, esto por lo menos en la Mixteca. Hay que ver o hacer cuentas de las 8 regiones del estado, por supuesto en la cuenca del Papaloapan, también nos vamos a acercar precisamente con la Canaco y por supuesto también en la región de los Valles Centrales, que es una de las principales con más demanda para el turismo, igual para lo que es la costa. Y bueno, todavía se espera más afluencia de turistas, de visitantes, tanto de las regiones como de la misma entidad. Y bueno, por supuesto también de otros estados de la República Mexicana y del extranjero. Esto, recordemos que ya también se acercan las fiestas de la Guelaguetza y con ello, pues también es una nueva esperanza para las personas del sector de comercios, de restaurantes, de hoteles, pero sobre todo también de establecimientos dedicados al entretenimiento. Vamos a escuchar la información más a detalle en voz de Gerardo Cruz.
2: El presidente de la Cámara Nacional de Comercio, Servicios y Turismo, Canaco Servitur, Delegación Huajuapan, René Arias Cruz, informó que por el torneo de selecciones de fútbol que se desarrolla desde el 11 de junio en México, Estados Unidos y Canadá, de manera específica durante los partidos de la selección mexicana, se ha logrado una reactivación entre un 20 y 30% en diversos sectores de la economía, principalmente en restaurantes y bares en esta ciudad. Indicó que esta reactivación económica permite generar fortaleza en las pequeñas y medianas empresas, aunado al término del paro de labores por parte de la sección 22, lo cual ha reactivado la economía en diversos sectores y se prevé una mayor derrama económica durante la Expoferia Huajuapan 2026.
3: Que hemos tenido un poquito más de venta, inclusive restauranteros y bares de nuestros afiliados, por la fiesta futbolera que hay a nivel nacional, a nivel mundial, ¿no? Créeme que es una alegría que nos trae a olvidar un poquito los problemas la selección mexicana, que fue contundente el triunfo y pues parece mentira, pero sí se reactiva la gente, también se prende, y creo yo que hemos caminado junto con nuestros empresarios de alguna forma en reactivar la economía aquí en la Mixteca, en reactivar la economía aquí en Huajuapan, pues debido a que viene la temporada de lluvias y todo el mundo se queja de que bajan las ventas, ¿no? También con el resto de los maestros, pues también eso influye mucho en que la economía en Huajuapan se vuelva a reactivar.
2: Arias Cruz señaló que con la reactivación económica por los partidos de fútbol de la selección mexicana, se espera que la próxima semana continúe el repunte y también continúe el avance de la selección mexicana en esta justa deportiva, con el objetivo de impulsar la economía, pero también a través del fútbol, la unidad entre los mexicanos.
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21: ORP Noticias te da la hora.
8: 1:31 p.m.
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0: Continuamos con más información y pasando precisamente a temas que tienen que ver con las regiones de nuestra entidad. En Oaxaca, en Huajuapan, con el objetivo de fortalecer la cultura del respeto y promover un servicio de transporte público más seguro, los operadores del servicio de taxi pues estuvieron participando en una jornada de capacitación sobre la prevención del acceso y hostigamiento sexual. Y es que ante esto, durante la actividad, las y los taxistas recibieron información sobre cómo identificar estas conductas constitutivas de acoso y hostigamiento sexual, así como los protocolos de actuación y la importancia de brindar un trato digno y respetuoso a todas las personas usuarias. Vamos a escuchar ahora el reporte completo con Brenda Villarreal.
1: La directora de la Instancia Municipal de la Mujer en Huajuapan, Vanessa Cruz Chávez, informó que los taxistas del sitio Huajuapan AC y Heroica Huajuapan recibieron una capacitación de sensibilización sobre el acoso y el hostigamiento sexual.
2: Y pues bueno, esta capacitación no solamente queda ahí, ¿no? Vamos a continuar capacitando, se les va a dar un seguimiento a estos sitios donde vamos a abordar otros temas, porque pues la idea es esa, ¿no? Sensibilizarlos en estos temas y que ellos también nos apoyen, ¿no? Como ciudadanos, pues a denunciar también si es que ellos ven o presencian alguna situación de riesgo, ¿no? Para las mujeres, niñas, niños, ¿no?
1: Respecto a las denuncias por acoso en el transporte público, la funcionaria admitió que la institución no cuenta con reportes recurrentes, registrando formalmente solo un caso de acompañamiento jurídico hace un año. Por ello, hizo un llamado a la ciudadanía a acercarse a la instancia, garantizando que existan profesionales capacitados para escucharlas, creerles y actuar con conocimiento de causa.
2: Pues de ahí está abierta la invitación a todos los sitios. Nosotros igual vamos a tener un acercamiento pues ahí con algunos líderes para ver que nos den esta oportunidad, porque pues para ellos también pues es un plus para su servicio, ¿no? El contar con esta pues esas medidas, ¿no? También ya de protección para las y los usuarios de estos servicios, pues yo creo que también a ellos pues les ayuda, porque ya se vuelven sitios pues ya más seguros, ¿no?
1: Finalmente, la directora de InMujer señaló que existe una buena disposición por parte de otros sitios de taxi de Huajuapan para sumarse a esta jornada preventiva. Adelantó que próximamente se capacitará al sitio 23 de julio y al sitio Moctezuma, con el fin de que la ciudadanía y las y los visitantes puedan trasladarse con mayor tranquilidad y seguridad, especialmente ante la cercanía de la Expo Feria Huajuapan 2026.
0: En información local, el Comité Municipal del PRI en Tuxtepec trabaja en una estrategia para recuperar la confianza de la ciudadanía. Eso fue lo que argumentaron. Y bueno, también por otra parte, mejorar la percepción del partido de cara al próximo proceso electoral. Así lo informó su presidente, Eduardo Alberto Aúnda Cruz. El dirigente explicó que el Instituto Político mantiene un acercamiento permanente con la población, esto con el propósito de reconstruir su imagen luego de reconocer que el partido ha estado enfrentando un periodo de rechazo entre algunos sectores de la sociedad. Vamos ahora a escuchar qué fue lo que informó el presidente del PRI en Tuxtepec, Eduardo Alberto Aúnda Cruz.
3: Mira, nosotros como partido estamos platicando con la gente, estamos llevando a ciertas pláticas a raíz del suelo, porque pues la gente tiene un concepto muy mal del partido. O sea, hubo una persona que se encargó de dañar la imagen del partido, los enseñaron a odiar unas siglas, más no a las personas. Entonces, pues técnicamente estamos en ese tenor de recuperar la confianza de la gente. Nosotros todos los días técnicamente estamos platicando, estamos concientizando a la gente. Nosotros hoy en día podemos afiliar, no necesitamos tener un módulo de afiliación. Hoy el INE nos permite tener nuestros celulares, la plataforma para afiliar a la gente que quiera, y es la manera en la que venimos trabajando. Desgraciadamente mucha gente, por los apoyos sociales que dio Morena, los afiliaron a Morena sin que ellos tuvieran conocimiento de ser afiliados a Morena. Porque si tú ves el padrón de Morena, es un padrón netamente muy grande, no tanto porque la gente se afilió, sino porque los afiliaron sin su consentimiento. Hoy en día se están dando las multas porque hay mucha gente que se está enterando que estaba afiliada a Morena y pues nunca le dieron su consentimiento, pero estamos en ese tenor. De hecho, ya la tenemos la oficina, ya nada más estamos en cuestión de rehabilitar la oficina. Desgraciadamente, nosotros como partido no contamos con un recurso fuerte, entonces nos estamos poniendo de acuerdo para pintar y todo, y yo creo que más tardar en 15 días, 3 semanas, ya la tenemos abierta al público. De hecho, va a estar en la calle Juárez, ¿verdad? Entre Libertad y 5 de Mayo, donde están las oficinas de la CNC, ahí estará nuestra oficina. Fíjate que sí, o sea, digo, desgraciadamente la gente se quedó muy casada con algunas personas, ¿no? O sea, con algunos actores políticos. Y en ese ese casamiento ahorita estamos buscando que se divorcie. Técnicamente, pues ellos se quedaron mucho con algunas personalidades de aquí que eran técnicamente muy vistos como en el partido PRI. Y pues la verdad, nosotros ahorita ellos se fueron al Verde o se fueron a Morena. Entonces estamos haciendo la parte de regresarlos al partido. Y sí, con gusto, o sea, hay mucha gente que está tras bambalina, pero está al pendiente de lo que pasa en el PRI. Mira, nosotros tenemos la apertura, técnicamente no gente de otros partidos, tanto voy a decir, digo, no es que no queramos gente de otro partido, sino estamos teniendo la apertura con la gente, con la ciudadanía, con la que sinceramente no ha estado maleada dentro de un partido. Porque hoy en día, por decir, a mí no me dan la candidatura, te voy a dar un ejemplo ahorita. Ahorita hay un pleitito ahí en Morena, que si yo soy el candidato, si no soy el candidato, y si no me la dan, me voy con otro partido. Entonces, técnicamente, ya no están buscando servir al pueblo, están buscando seguirse sirviendo del pueblo. Entonces, es una cuestión muy diferente. Entonces, esa parte queremos evitarla. Ya. Bueno, en la cuestión personal, yo soy de esa idea. No necesitamos gente que ya trabajó y no hizo nada.
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9: 1:40 p.m.
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0: Continuando con más información, en Tuxtepec, en el marco del Día Internacional del Orgullo LGBTQ+, que se conmemora cada 28 de junio, Coco Lozada Carrasco, quien es coordinadora general de la Red Oaxaqueña por el VIH e integrante de la comunidad LGBTQ+, señaló que aunque en los últimos años se han registrado avances en el reconocimiento de los derechos de las personas de la diversidad sexual, aún persiste este rechazo derivado de la desinformación, incluso entre las autoridades. Explicó que la mayor visibilidad ha alcanzado, o más bien que ha estado alcanzando la comunidad a través de marchas, de actividades públicas y la defensa de sus derechos ha permitido importantes avances en materia de reconocimiento e inclusión. Sin embargo, consideró que todavía existe esta parte del desconocimiento sobre los protocolos y sobre los mecanismos legales que garantizan la protección de las personas sexogenéricas. Lozada Carrasco también afirmó que una de las principales problemáticas es que diversas autoridades desconocen la existencia de estos protocolos o no los implementan, una situación que dijo contribuyen a la discriminación y dificulta el acceso a los derechos ya reconocidos por la legislación. Es decir, en los avances que ha habido en materia de leyes, en materia de avances para la comunidad, pues bueno, todavía existe cierta homofobia. Prueba de ello es que incluso uno de los legisladores que se encontraban en el Senado o en la Cámara de Diputados, pues también sufrió esta parte del homicidio, en donde, pues bueno, desafortunadamente, pues ya no se encuentra con nosotros. Y así como él, muchas personas han sufrido esta violencia, este odio, esta homofobia, como lo decíamos, y que bueno, aunque hay avances, pues tampoco hay esta parte de asesoramientos para el personal, tanto en el estado como en lo municipal. Esto es lo que nos argumenta. Asimismo señaló que en la región de la cuenca del Papaloapan existen algunos municipios que muestran poca disposición para trabajar en temas relacionados con la diversidad sexual, lo que limita la difusión de información y sobre todo estas acciones de sensibilización dirigidas a la población. Vamos a escuchar qué fue lo que comentó Coco Lozada.
7: Ok, bueno, mira, platico. Sí, afortunadamente se han logrado desde hace algunos años, bueno, primero justo con a partir de las marchas, la visibilidad de las personas de la diversidad sexogenérica y la exigencia como tal. Justo desde esta exigencia los derechos, no es que busquemos derechos diferentes o derechos particulares que tengan que ver o que sean superiores a otros, ¿no? Más bien buscamos el reconocimiento y la aprobación de los mismos derechos que ya se tienen, obviamente con las particularidades que deben de ser, ¿no? Como la identidad de género, como el matrimonio igualitario, que también está, ¿no? Que al final es un derecho, las personas en general lo tienen, ¿no? La unión entre un hombre y una mujer. Y en esta ocasión solamente buscamos la particularidad que tenga que ver con el matrimonio entre personas del mismo sexo, ¿no? O con igual identidad. Entonces, son avances que se han tenido, ¿no? Y que se han logrado a partir de la lucha, que hay ciertos factores que no impiden o que impiden más bien que esto se lleve a cabo, ¿no? Desafortunadamente hay mucha desinformación en autoridades municipales o locales, ¿no? Que no tienen todavía el conocimiento. Digamos que la información está, que los logros existen en un alto nivel y desafortunadamente esa información a veces no cae. Sigue habiendo rechazo, discriminación hacia ciertos grupos, ¿no? De la diversidad sexogenérica, pero no por ello dejamos de buscar la visibilidad y la aprobación para el respeto. Lo único que se pide que se lleve a cabo en todos los sectores, ¿no? Tanto en el ámbito social como en la salud, como en el empleo, que es tan importante, ¿no? Y la educación. Totalmente, ¿no? Un ejemplo muy claro es que te voy a decir que hay muchas regiones todavía en Oaxaca que a pesar de que se ha luchado porque en cada municipio o cada autoridad tenga un área especializada o específica para atender a la población de la diversidad sexogenérica, no lo tienen, ¿no? Si hablamos de un Valle Central, bueno, hay muchos municipios que sí lo tienen, Oaxaca de Juárez, Jojocotlán, no existe como tal, ¿no? No es un tema que sea de algún interés, que si hay una visibilidad mínima, sí la hay, ¿no? Que buscan una representación. Desafortunadamente las representaciones que hay aquí son en determinados eventos que no buscan la sensibilización o no buscan la aprobación, ¿no? Y te hablo como desde a lo mejor algún carnaval, ¿no? Que solamente es como para el flashazo. Y de ahí no tenemos ninguna otra actividad que visibilice el tema como tal, ¿no? Y es preocupante porque al final las poblaciones siguen sin atenderse, ¿no? Entonces, sí existen protocolos de atención, por ejemplo, un claro ejemplo es la atención a la diversidad sexual en el ámbito de la salud, donde existe un protocolo del sector salud a nivel nacional para la atención de estas personas y que desafortunadamente las instituciones locales o municipales no saben que existe. Entonces, eso es más bien lo preocupante.
0: En más información, integrantes del Club Apapacho de la Comunidad de San Bartolo representarán a Tuxtepec en la Guelaguetza del Adulto Mayor 2026, donde presentarán el tradicional baile Flor de Piña este próximo 5 de julio en la ciudad de Oaxaca. El coordinador del grupo, Misraín Cristóbal Cuevas, explicó que el club fue inaugurado el 28 de octubre de 2025, aunque la iniciativa de crear un espacio dirigido a las personas adultas mayores surgió meses antes durante una visita por parte de la presidenta honoraria del DIF del Sistema Oaxaca, Irma Bolaños Quijano, a la comunidad de La Mina. Detalló que tras la conformación del club recibieron la invitación del gobierno del estado para participar en la Guelaguetza del Adulto Mayor, uno de los eventos más representativos dedicados a este sector de la población. Vamos a escuchar lo que comentaron.

0: Club, nace la idea en julio, cuando viene la esposa del gobernador a lo que es la mina, y asistimos a ver qué por parte del Estado qué había para nuestra comunidad, y ahí nos damos cuenta que había casas de día. Entonces surge la inquietud de hacer algo así en San Bartolo, por la necesidad que tenemos de este sector vulnerable, que es el adulto mayor. Y pues así nace en julio, ya tenemos 9 meses, lo inauguramos el 28 de octubre, y de ahí tenemos 9 meses ya de que ha estado funcionando y atendiendo a nuestros abuelitos de aquí de la comunidad de San Bartolo. El club empezó a funcionar con la inquietud de que ellas querían participar en la comunidad, que se sintieran, y de ahí nace esta inquietud por seguir trabajando por ellas. Y fuimos visibles al estado de Oaxaca, al grado de que llegó la invitación para que 5 de julio ellas se presentaran con el tema de la Quetza y representaran con el bailable Flor de Piña a nuestro adulto Tuxtepec. Y hoy pues a San Bartolo Tuxtepec, Oaxaca, va a estar presente en la Quetza de adulto mayor en la ciudad de Oaxaca. Van a hacer su calenda del convento de Santo Domingo a la Plaza de la Danza en la ciudad de Oaxaca. A las 5 de la tarde empiezan, y somos el número 11 de 12 participaciones que va a haber. Bueno, pues invitarlos a que los vean desde nuestra página de la agencia municipal, que es la de Municipal San Bartolo Tuxtepec, Oaxaca, en la televisora de Oaxaca Coro TV, que va a estar transmitiendo en vivo. Siempre creo que ha habido la confianza de todos aquí en el grupo, que lo pueden y lo han logrado, y ahorita ya está completa la coreografía y están listas para asistir al evento el 5 de julio.
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6: 1:51 p.m.
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8: Motociclista sufre accidente en el Boulevard Benito Juárez. Un motociclista sufrió un accidente sobre el Boulevard Benito Juárez, a unos metros de la Glorieta Flor de Piña en Tuxtepec. Al lugar, acudieron cuerpos de emergencia para brindar atención al conductor, mientras autoridades tomaron conocimiento del percance. Hasta el momento, se desconocen las causas que originaron el accidente, así como el estado de salud del motociclista.
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8: Dos motociclistas resultan lesionados tras accidente con taxi en Tuxtepec. PEC. Dos personas que viajaban a bordo de una motocicleta resultaron lesionadas luego de verse involucradas en un accidente con un taxi el pasado fin de semana. Esto en el cruce de la avenida 18 de marzo y el bulevar Manuel Ávila Camacho en Tuxtepec. De acuerdo con los primeros reportes, el percance ocurrió cuando la unidad del servicio público presuntamente impactó a la motocicleta en la que viajaban las dos personas. Al lugar acudieron cuerpos de emergencia para brindar atención prehospitalaria a los lesionados, quienes posteriormente fueron valorados por personal médico. Elementos de tránsito tomaron conocimiento de los hechos e iniciaron las diligencias correspondientes para determinar las causas del accidente y deslindar responsabilidades.
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6: Una de la tarde con 53 minutos, continuamos con más información y preste atención porque en temas de la vialidad ya se encuentra en las principales calles y avenidas de Tuxtepec nuestra compañera Carla Razola, quien tiene los pormenores de lo que está sucediendo en Tuxtepec y por supuesto en la región de la cuenca del Papaloapan. Te saludamos, Carla, muy buenas tardes.
9: Buenas tardes a todo el auditorio de ORP Noticias. Este es el reporte vial correspondiente a este lunes 29 de junio. Maneje con precaución. Continúa cerrada la calle Pedro Castillo a la altura de la escuela primaria Jorge Letamayo. También la calle Nicolás Bravo, esquina avenida Mancilla de la colonia Exormal. Se les recomienda tomar vías alternas si transitan por la zona. Y bueno, en la zona centro el tránsito es libre en las principales avenidas Libertad, 5 de Mayo, Carranza e Independencia. Solo tome precaución en el cruce de Chedraui. Hacía un momento se reportaba sin funcionar el semáforo. Recuerde que cuando sean estas situaciones, aplique el 1x1. Y también maneje con precaución si circula la carretera Tuxtepec María Lombardo, sobre todo en los tramos de Playa Vicente a San Felipe de la Peña y de Reforma a Betania por trabajos de bacheo. También si se dirige usted hacia la carretera 175 Tuxtepec Oaxaca, tome precauciones, reduzca la velocidad si viaja en la sierra delante del mirador. Y las casetas de peaje Papaloapan y Caracol están despejadas por el momento. En lo que respecta a la autopista La Tinaja Isla, hay un cierre parcial de circulación a partir del kilómetro 41 con dirección a Veracruz. Continúa la reducción de carriles por atención de incidentes. Y también hay un cierre parcial del kilómetro 51 al 55 por los trabajos de mantenimiento en la zona. Le invitamos a mantenerse informados a través de nuestras redes sociales. Recuerde salir con anticipación y respetar las indicaciones viales. Hasta aquí el reporte, Carla.
6: Muchísimas gracias, Carla Razola, por tu información tan completa en temas de la vialidad. Continuamos.
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6: Y bueno, nosotros estamos en la recta final de este espacio informativo de ORP Noticias. No sin antes, estamos aquí dándole lectura a algunos reportes, algunas denuncias, servicios sociales que nos hacen llegar por parte de nuestro auditorio. Recuerden que las líneas se quedan abiertas las 24 horas del día. Nos pueden escribir. Posteriormente nosotros vamos a estar pasando la información en nuestros espacios informativos. Y bueno, ante esto les voy a compartir el número de nuestro WhatsApp, donde nos pueden enviar sus denuncias a través de imágenes, videos y audios. Les recordamos, el número es 287-127-8251. Repito nuevamente, 287-127-8251. O bien a nuestra línea telefónica, donde con mucho gusto cualquiera de nuestros operadores en ORP Comunicaciones le va a estar atendiendo. El número es el siguiente, 287-106-3036. Repito nuevamente, anótelo por ahí para que lo tenga a la mano, 287-106-3036. Esta línea es exclusiva para llamadas. Bueno, ahí nos pueden estar contactando, nos pueden estar enviando sus reportes, sus denuncias. En este momento tenemos una denuncia en nuestro buzón. Nos dicen, hola Carla, buenas tardes, nuestra denuncia es anónima. Es sobre la carretera Jalapa de Díaz, ya que el presidente municipal nos ha afectado como taxistas que han estado rompiendo pues todas las carreteras que comunican a Huautla de Jiménez, y pedimos la intervención de la SCT. Nada más sacamos lo de la cuenta, y para la familia ya no podemos hacer nada porque es el problema que estamos viviendo en Jalapa de Díaz, ya que van para 2 meses y venimos sufriendo por la gasolina que está muy cara y nos desvían a otras rutas, a otras entradas, damos más vueltas y gastamos más. No es posible que esto esté sucediendo ya a más de 2 meses y no se logren ver avances. Esto es en Jalapa de Díaz, es lo que nos envían. Muchísimas gracias por contactarse. Nosotros, por supuesto, también vamos a estar contactando precisamente a las autoridades municipales de Jalapa de Díaz para que nos puedan dar una explicación en torno a esa obra que se está construyendo en la carretera y que, por supuesto, está afectando en esta parte a los automovilistas, a los taxistas y, bueno, a todas las personas visitantes que vayan por esos rumbos. Muchísimas gracias por contactarnos, por escribirnos. Recuerden que así como esta persona, usted también nos puede enviar su reporte, su denuncia, y posteriormente lo vamos a estar dando a conocer en nuestros espacios informativos. Nosotros hemos llegado ya al final de este espacio informativo. Recuerden que se quedan con toda la buena programación de sus locutores favoritos a través de la mejor 106.5 FM y por supuesto también a través de Universal FM 96.9. Recuerden, mañana tenemos una cita en punto de las 8 de la mañana en la primera emisión de ORP Noticias, en voz del licenciado Sóstenes Bravo Bravo y su servidora Carla Acevedo. Como cada tarde, si usted ya se dirige a su hogar o se encuentra en él degustando de sus alimentos, le deseamos muy buen provecho, que pase una excelente tarde y un excelente inicio de semana.
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0: Don Cirilo.
1: Tenemos varios saludos, manito. Ahí se por acá. Ay, la. Mira.
2: ¿Qué pasó?
1: Para Luis, está escuchando en el polvo de la madera y está trabajando.
2: ¿Dónde?
1: Dice en Loma del Carmen, una canción de Alex Bar y su ritmo tropicalísimo, porque a ella le gusta mucho eso.
2: ¿Cómo no? Con mucho gusto. Les complacemos. Hasta Loma del Carmen nos están escuchando. Gracias, gracias. Dice por acá, te escuchamos. Fíjate, otro Loma, pero este es Loma Bonita, Cirilo.
1: Bien.
2: Allá para Fernando y Lucy. Nos tienen a todo volumen, dice. Ahí en una conocida carnicería entrando a Loma Bonita, a ver cuándo vienen por acá.
1: Está bueno. Nomás es que haya pachanga y sea de gratis.
2: Cállate.
1: Me dice, favor de complacer a la niña Melina Méndez Castro, 15 años, de parte de sus papás, el amigo Rey Castro, no, la amiga Reinalda Castro y Luis Gerardo. Pues le vamos a tener que poner las mañanitas porque son 15 añotes. Y felicidades.
2: Felicidades, que te la pases muy bien. Hoy en tu día, ¿cómo se llama, Cirilo?
1: 15 años, Melina Méndez Castro, en la colonia Santa Cruz.
2: Mañanitas para la preciosa.
1: Hombre, ¿dónde va a ser la pachanga? Yo soy chambeglán.
2: Chambeglán.
1: Yo soy. Yo me apunto para ser el chambegorrón.
2: Saludos para la colonia Cuauhtémoc. Allá lo están escuchando, la colonia Cuauhtémoc. Gracias, una canción de la banda MS. Seguro le dolió, dice.
1: ¡Hala! No, pues, si depende del trancazo, a ver cómo le haya dolido.
2: Bueno, saludos a todos ellos, cómo no, con mucho cariño. Gracias, gracias por ser parte de estos espacios. Ya nos están ahí esperando en la colonia Santa Cruz.
1: Yo le quiero mandar saludos, manito, a mis amigos del laboratorio La Fe, que nos tienen a todo volumen.
2: ¿A dónde?
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2: Vámonos.
1: Alex Barr.
2: Hola.

0: Saludos, Julio, ahí en la carpintería. Famoso Julio, ahí en el taller Acevedo de Loma del Carmen.
1: Aso, en todo volumen.
0: Líjale, líjale, hasta que huela ajo.
1: Hola. Allá por Loma Bonita, Oaxaca, compadre.

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0: Se quedó por mentirosa.
1: Ay, Dios. Saludos cordiales.
0: Ahí está lo que nos estaban sugiriendo. Gracias a todas las amigas y amigos que nos mandan, pues, esas peticiones musicales.
1: Así es.
0: A lo que van manejando también.

0: No, si eso, eso es malo.
1: Ay, Dios.
0: ¿Eh? Yo. Está como. Está como la suegra que le preguntó al.
1: ¿Qué?
0: Al morro le dijo: a ver, te quiero conocer, ¿tú fumas? No. Dice: ¿bebes? No. ¿Eres mujeriego? No. Entonces no tiene ningún defecto. Le dice: pues. Pues yo le voy a decir la verdad. Si la verdad, uno solo nomás. ¿Cuál? Pues, que soy bien mentiroso. Nada más. Nomás. Dice.
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0: Así es. Vamos a ir a Yulimar.
1: Todos están invitados.
0: ¡Ay! Dice acá, Jarocho. Un chiste de mentiras, dice. Dile al Cirilo que es más mentiroso que un capítulo de los Power Rangers.
1: De los Power Rangers.
0: ¿Qué es eso?
1: Sí, es que hay una frase que se dice, más mentiroso que las peleas de los Power Rangers.
0: Eres más mentiroso que promesa de borracho. No, no, te tengo otro, me acordé. Dice, eso que me acabas de decir es más mentira que cuando mi suegra me dice te quiero.
1: Ah, de un te quiero de una suegra. Ay, sí. Pues sí, suegras a todo dar. Sí, suegras a todo. Sí, suegras a todo dar. Ahora vamos a ir a la brevísima. No, vamos a la música. Vamos a música porque hay mucha música. Y después, sí, hay tiempo por aquí. Gracias a nuestra compañera Gaby Huerta, que siempre está acá tanto también con nosotros. ¿Con qué nos vamos, Cirilo?
0: Vamos con una de acá de cumbia, algo sabroso, algo que nos ponga a bailar.
1: Venga de ahí, venga. ¿Cuál va a poner?
0: Esta ahorita. Vamos a poner a The Angel, de Blue Angel.
1: ¿De Blue qué?
0: Blue Angel. Ángeles azules, pues.

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9: Persisten denuncias ciudadanas por fallas eléctricas. Habitantes de la colonia Ortega denunciaron el deterioro del cableado eléctrico y la falta de mantenimiento en transformadores, situación que aseguran ha provocado constantes fallas en el suministro de energía eléctrica. Los vecinos hicieron un llamado a la Comisión Federal de Electricidad para que atienda de manera urgente esta problemática antes de que registren afectaciones mayores o accidentes derivados de las malas condiciones de la infraestructura. En el municipio de Yoxintepec denunciaron que los cortes y variaciones en el suministro de energía continúan siendo frecuentes, afectando tanto a familias como a comercios. Por otra parte, automovilistas hicieron un llamado a extremar precauciones en el tramo carretero conocido como Loma del Chivo, antes de llegar a Pinacho, en la ruta hacia Valle Nacional. De acuerdo con los reportes, trabajadores que realizan labores de mantenimiento esparcieron grava sobre la carpeta asfáltica sin compactar adecuadamente, lo que podría provocar derrapes o accidentes específicamente para motociclistas.
10: ¿A quién corresponde una observación? Cuando voy a penitenciario de Tuxtepec, que todo lo que lleva comida, lo que es la puerta principal, la gente está afuera con ese sol, y ahorita con esta lluvia que estamos empezando, pues para mi punto de vista, a la autoridad que corresponda que haga un techado ahí afuera, lo que es la puerta principal, para que esté uno protegido tanto el sol y agua como el ciudadano.
11: Quiero hacer un reconocimiento a ORP Noticias por la difusión brindada a mi denuncia, ya que esto resultó fundamental para que las autoridades competentes pudieran dar el seguimiento correspondiente al caso, y esta atención permitió encauzar las acciones necesarias para su debida atención.
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0: Pero el que fuera exjugador del conjunto de Cruz Azul, Stefan Eustaquio, terminó por sacar el resultado a favor de Canadá. ¿Cómo van a ser los juegos así de cerrados? No me queda duda. Para hoy, muy temprano, estaban jugando ya Brasil y Japón. ¿Qué clase de partido? Japón empieza anotando al minuto 29 para irse arriba en el marcador. Un error en la salida de Danilo. Y después vino justamente un reingreso espectacular del equipo brasileño. Le salió lo brasileño. Casemiro al 56 y después Gabriel Martínez. Martinelli al 90 y compensación, hubo un amago por parte del técnico del conjunto brasileño, sí, de Carlo Ancelotti, de meter a Neymar, pero cuando vio que se podía definir el partido, sí, ¿qué creen? El gol de Martinelli también cae en el último minuto. En estos momentos se está enfrentando Alemania y Paraguay, no han tenido movimiento hasta el momento. Así estamos arrancando con el preludio de lo que será mañana, sí, el duelo entre México y Ecuador en el Estadio Ciudad de México. Tendremos detalles, tendremos momentos, hablaremos de lo que puede hacer México. Así estamos comenzando en MBS Deportes. Y saludo con gusto a David Faitelson. David, ¿cómo estás? Abrazo.
1: Bien, Carlos, ¿cómo estás? Te saludo con mucho gusto. Un abrazo para ti, para toda nuestra audiencia. Aquí estamos en Monterrey, ya muy cerca del estadio para lo que va a ser el partido de esta noche entre las selecciones de Países Bajos frente al conjunto de Marruecos. Un duelo de duelos, ¿eh? Es decir, un partido me parece adelantado ya de lo que podría ser octavos de final, por lo menos. Estamos hablando del cuarto lugar de Qatar 2022, que es Marruecos, del campeón africano. Estamos hablando de siempre fútbol de los Países Bajos, que ha tocado la puerta por un campeonato mundial. Vienen con buenos antecedentes durante este mismo torneo, así que nos espera un juegazo hoy de pronóstico reservado a matar o morir entre holandeses y marroquíes. Que, por cierto, los holandeses han tomado la ciudad como si fueran suya, aunque hay algunos también regios que se sienten ya de la parte de la naranja mecánica, los veo, se ven muy bien.
0: Muy naranjas, ¿no?
1: Por fin les quitamos la camiseta de Rayados y la de Tigres y se pusieron la de naranja, ¿no? Más el señor gobernador que debe estar, pero contento, feliz de la vida, ¿no?
0: No, me imagino que sea estar salte que salte, y aparte le encanta la cerveza, subir el vidrio a estar que te contentote. David, déjame saludar, por favor, a Memo, sí. Schutz. Memo, ¿cómo estás? Abrazo.
2: Mi Charlie, ¿cómo estás, David? Fuerte abrazo. ¿Qué partido le toca a David? Hace unas semanas tuvimos la oportunidad, claro, de estar en el juego mil de este tipo de eventos, en el duelo de Túnez frente a Japón, donde Japón ilusionaba, un conjunto que a pesar de las bajas, la verdad, ilusionaron a todo. Hay que recordar que no contaron con Endo, ni Mitoma, Minamino, Kubo, pero a pesar de ello, el conjunto dirigido por Miroyashu, pues la verdad estuvo muy cerca de dar la gran sorpresa. Al final no pudieron frente a un Brasil que logró una remontada, algo que no pasaba desde el 2002, cuando superaron en cuartos de final a Inglaterra. Y ¿sabes qué, Charlie, David? Lo que llama la atención es que este equipo de Japón, híjole, ya se convierte en el conjunto que más veces ha llegado a la fase de eliminación directa, pero no ha podido ganar un partido. Es decir, en 5 ocasiones se ha quedado en octavos, ahora, bueno, una en 16avos, pero no pueden dar ese siguiente paso de calidad que hemos visto a conjuntos africanos como Marruecos. Bueno, Japón una vez se queda al margen, es una lástima porque era un equipo muy completo. Y Brasil, bueno, Brasil sufriendo y todo, pero ya está en la siguiente fase. Ahora hay que ver, tuvieron lesiones, ¿eh? Sus dos cambios fueron por lesiones, aunado a lo de Rafinha. Hay varios cuestionamientos que tendrá que contestar Ancelotti en las próximas horas.
0: Lucas Paquetá, apenas pasaban 2 minutos, ya se tocaba el muslo de la pierna derecha. Al final, al terminar el partido, sale de cambio, y Casemiro, el que hace el gol, sí, también siente una molestia en la parte interna por los autores, y ahí como que dice, ay caray, sin duda, alarma con Brasil, sacó el partido, pero lo que viene más adelante va a estar sabroso. Hendrick también entró para generar justamente esa dupla adelante con Vinicius, y bueno, terminan por ganar así las cosas. De la misma manera, caramba, saludo aquí a Anonymous y su enorme voz. ¿Cómo anda Anonymous? ¿Bien?
3: Lo único enorme, mi querido Carlos, porque soy bastante pequeño, soy el más bajito del grupo, y todo gusto de saludarles, abrazo fuerte.
0: Te falta Memo, proteína, David. Hermano, al rato te la damos.
3: Bastante, vamos, okay. Nos falta alimentarse. Ya empezamos, y el lunes. Oigan, pues a destacar, ¿no? Lo que mencionan de buena forma, por cierto, Paquetá, pues entró con el pie izquierdo, no me lo atendieron desde el principio, sí. La molestia que encendió el arma, luego el balonazo en la cara que le estrella por ahí Vinicius, Casemiro va al choque, por ahí le pega, pero me parece, Carlos, que lo dices bien, la clave en Carlo Ancelotti, los cambios, a pesar de la adversidad, de estar lejos de una Brasil importante, de una buena camada. Hoy sin Neymar, si Rodrigo, por ahí Vinicius teniendo que ser el

0: a iniciar el Mundial contra un equipo de 191 millones de dólares, lo que tiene el equipo mexicano. David, ¿cómo pesa eso al equipo mexicano? Es decir, ¿qué es la diferencia? ¿Realmente será el Estadio Ciudad de México?
1: No. Sí, yo creo que al final del día lo que inclina la balanza para México es que está jugando como local. Yo la verdad no veo, digo, veo a México favorito, ligeramente favorito, entendiendo que Ecuador es uno de los países, uno de los terceros lugares más complejos que le puede haber tocado al conjunto mexicano, pero sí veo a México con grandes posibilidades de pasar a la siguiente ronda. Por acá está nuestro compañero y buen amigo de siempre, Antonio Nelly, que a ver si platican un poquito con él. Toño, te paso, está Carlos Aguilar, está Memo Schutz, está también Alan Lara. Te saludo con mucho gusto en MBS.
2: Muchas gracias, ¿cómo están, compañeros?
0: ¿Qué pasó, mi Toño? Me imagino que ya también vestido de naranja, ¿no?
2: Pues ya estamos todos aquí comiendo naranja.
0: Oye, Toño, en tu perspectiva, ¿qué ves? Primero te pregunto del partido de hoy entre Países Bajos y Marruecos, y me imagino que la FIFA se va a estar dando un balazo en la pierna diciendo, ¿cómo fui a cruzar estos dos en esta fase del torneo, no?
2: Sí, la verdad es que pues en la ciudad tú sabes que había cierta tristeza porque se pensaba que no nos habían tocado pues partidos del nivel que la gente quisiera ver. Pero pues este es tranquilamente una semifinal de una Copa del Mundo adelantada, entonces pues me parece que eso pues compensa un poco lo que la gente estaba esperando tener en cuanto a calidad de rivales y calidad de partidos.
3: Toño, te saludo con muchísimo gusto. Oye, y aparte el escenario me parece un estadio a la altura, un estadio de primer nivel para este juego. Y justamente, Toño, ¿cómo califican pues el nivel de este encuentro? No son 16avos, pero me parece que por historia de la naranja mecánica y por lo hecho recientemente por Marruecos, pues sin lugar a exagerar, esto podría ser unos cuartos de final, una semifinal, premio justo para una gran sede como lo es Monterrey, ¿no?
2: Absolutamente, absolutamente. Creo que la gente recibió con mucha alegría, sobre todo la gente que, pues, como sabemos, en la dinámica de comprar los boletos antes de saber quién juega, pues prende la veladora, ¿no? Para que te toque un buen partido, y pues creo que hoy han recibido su justo premio los aficionados que adelantaron su compra antes de saber cuál sería el duelo de 16avos de final aquí en Monterrey.
4: Oye, mi Toño, te mando un fuerte abrazo, y que tuve la oportunidad de compartir ese partido 1000 en la Sultana del Norte, y creo que más que merecido, porque cuando se dio a conocer el calendario, el sorteo, inclusive el gobernador que había puesto las posibilidades de que Países Bajos y que alguien más fuera a la Sultana del Norte, y te quedaban ahí algunos equipos que no eran tan llamativos, cuando tú veías que además Guadalajara tenía un partido de la selección mexicana.
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7: Tu filosofía de fútbol, pues volver a tener oportunidades o sensaciones, sabiendo que evidentemente todavía falta un ratito para que termine, así que será importante ver el segundo tiempo, ¿no? A ver si ven la orilla al final, en la balsita, ¿no? Creo que es un muy buen partido, hay que mencionarlo. La gente está muy contenta porque les tocó en Monterrey un gran encuentro. No es que los otros no hubiesen sido, pero estamos hablando de un Países Bajos que siempre es un animador en una Copa del Mundo, que ha venido haciendo cosas muy importantes, y un Marruecos que en los últimos años se ha volcado y ha intentado tener protagonismo, esto en su misma confederación, que es la africana. Y no solamente con lo aguerrido que puede llegar a ser un equipo africano, sino que además ha buscado jugar bien al fútbol, ser alguien o ser un equipo que trate de ser, además de protagonista, bueno, tener la pelota, poderla repartir, o sea, un fútbol vistoso, algo que evidentemente no es una costumbre de un equipo africano, y eso se debe evidentemente pues a que sus futbolistas están en las mejores ligas del mundo, a que tienen buen escauteo y a que han ocupado y han sabido globalizar, ¿no? Creo que el fútbol. Y Países Bajos, pues creo que se enfrenta como el gran candidato a poder ganar la serie, pero para mí no va a ser nada sencillo. Es el mejor duelo desde mi punto de vista que hay en estos 16avos, en esta ronda de 32, y mencionar que también Koeman ha podido tener una gran estadía en Países Bajos, ¿no? Hablando que tiene 11 partidos sin conocer la derrota, y eso es bastante.
8: Caro, te mando un abrazo fuerte, gusto en saludarte. Sí, otro de los partidos interesantes es el Portugal-Croacia. Oye, Caro, la Ciudad de México dejó muy alta la vara en cuanto a festejos, en ser sede, evidentemente, por tener aquí a la selección, los festejos. La perla tapatía hizo lo suyo. Vemos en redes sociales la ola naranja, mucho aficionado. Han tomado prácticamente la Sultana del Norte. ¿Cómo está el ambiente por allá? Y ahora se encuentra, Caro.
7: Hay muchísimo ambiente, hay que decirlo, hay caravana muy interesante en tres sectores de la ciudad, saliendo desde el Parque del Agua, que es muy cercano al Estadio Monterrey, también desde el FanFest, que es un poco alejado, estoy hablando que a lo mejor serán unos 7-8 kilómetros, y pues con el calor ahí te encargo, no sé si los de Países Bajos estén preparados sí, para el calor de Monterrey, porque a lo mejor aquí decían que muy probablemente nada más podían hacer una caravana de 2 cuadras, porque si no el calor se les venía muy, muy por encima, pero la gente está muy, muy contenta. Yo lo que sí no sé es que tanto la gente venga al estadio a apoyar a Países Bajos, esto recordando que hace exactamente 12 años fue pues no era penal. Yo creo que puede venir ahí por ahí una venganza de los refrontanos para hacerlos sentir, para hacerlos incomodar un poco y también para hacerlos disfrutar, y como le gusta al mexicano, al regio, al tapatío y al citadino, ¿no? Les gusta el echar carro, el disfrutar, el reírse. La gente se ha puesto muy, muy contenta. A veces agradecemos que nada más hayan sido pocos partidos, porque si no, no sé cómo terminaría esta ciudad con tantos festejos y tanta fiesta en diferentes puntos de la ciudad y del país.
8: De acuerdo, Memo.
9: ¿Estás ahí, Caro, ¿no? Querida Caro, sí, aquí estoy. También con Caro tuve la oportunidad de estar por allá en la Sultana del Norte y qué bueno por la fanaticada. Lo que sí queda claro en manifiesto es que el ambiente en este evento es de México. Yo creo que de alguna otra manera, después de ver lo que se está viviendo en Canadá, ¿no? O en algunos estadios de Estados Unidos, que sí son punta de lanza tecnológicamente hablando y lo que tú quieras, pero el ambiente que se vive en México, yo creo que era para darle por lo menos unos cuantos partidos más. A mí sí me sorprende que no haya una eliminación directa, por ejemplo, en Guadalajara. Monterrey tuvo que haber tenido también por ahí otro. Creo que se quedaron cortos en eso, ¿no? Después de cómo vemos las cosas como se están dando, ¿no, Caro?
7: Sí, nos vemos. Fuerte abrazo. Acá sigue sudando la gota gorda, Jutz. Sí, yo sí coincido. A ver, honestamente, el grupo de Monterrey no fue tan llamativo, hay que mencionarlo, más allá de lo que pasa con Japón, con Suecia. Bueno, la verdad es que Túnez venía muy a la baja, honestamente, y que creo que todo el mundo estábamos esperando este gran encuentro. La fortuna que tuvo, creo que Monterrey, es que este duelo, que a mí me hubiese gustado que se encontraran por ahí de octavos o de cuartos, bueno, la mala noticia es que se da en 16avos, o sea, es muy pronto para decirle adiós a Países Bajos o a Marruecos, honestamente, pero sí, creo que por ahí creo que debió haber peleado un poco más la federación o al indicado, ¿no? Que correspondía esto, si era para que peleara un poquito más, porque creo que el ambiente, como bien lo dices, Memo, el fútbol como se vive en México, muy poca gente lo entiende, ¿no? Y veíamos muchos memes y muchos videos de gente es que no entiendo por qué tienen que saltar así o por qué tienen que agarrar al reportero para hacerlo volar. ¿Y por qué la gente hace este tipo de caravanas cuando solamente son 16avos? Bueno, porque si hay algo en nuestro país que une al pueblo, siempre será el fútbol.
10: Hubo unas imágenes donde te vimos, Caro, allí en el Parque del Agua, saltando, viviendo y gozando. Oye, Caro, sí, te quiero preguntar de la selección mexicana. Apretado, fuerte, difícil. No sé si la altura vaya a ser una diferencia, pero sí esta sensación de que un estadio se te viene encima completamente de verde, me imagino puede marcar una importancia importante, pero sobre todo también el contagio al jugador mexicano, ¿no?
7: Sí, coincido, Sar, fuerte abrazo. A ver, no es así que sea el equipo más fácil, no es el equipo más difícil. Creo que se conocen muchísimo. Será un partido en el que no vayan tanto a la tarde, se conozcan un poquito, no queriendo de nada. Pero si bien se puede emparejar al menos el 11 de los dos que hay, sí creo que tiene que haber una diferencia abismal para que la gente haga sentir el Estadio Azteca como un templo, lo que es, para apoyar a la selección. Y creo que los futbolistas tienen que sentirse así.
10: Claro.
7: Con esa responsabilidad, pero con ese disfrutar, porque estás en tu estadio, en el estadio para mí más importante del mundo, que ha visto campeón a Pelé y a Maradona, que no es poca cosa, evidentemente, que está albergando su tercer mundial, y que creo que ese sentimiento o esa presión la podrían trasladar como agradecimiento y como qué ilusión poder dar un salto tan importante en México para pues entrar ahora sí que a ese famoso quinto partido.
8: Que de hecho hoy se cumple 40 años de que Argentina se coronó ahí en el 86, ganando esa estrella, sí.
10: Oye, Caro. Una Alemania de verde.
8: De verde, fíjate. Mañana, por cierto, la selección toda de verde. Caro, en ese sentido, ¿recuerdas una selección con este grupo, con esa unión, donde no haya grupitos, diferencias, indisciplinas, donde todos vayan para el mismo lado, Caro? Y de la mano también te pregunto, ¿no? ¿Qué tanto puede ser esto un diferencial? Es decir, más allá del terreno de juego, ¿qué tanto te puede dar esa diferencia ya en la cancha que esté a favor de México? Más bueno, lo que hemos dicho de su gente.
7: Yo creo que mucho. Yo no sé. A ver, a veces nos gana creo que un poco la nostalgia, desde mi punto de vista, sí, cuando recordamos otro tipo de selecciones, ¿no? A mí me da la impresión que en Alemania 2006 era una selección en la que no había grupitos. Esa es mi percepción. Ahora bien, no me dedicaba a los medios, no estaba tan empapada del día a día como creo que hoy lo estamos los involucrados que somos nosotros, ¿no?
8: Sí, sí, sí.
7: Me da esa sensación. No, y además creo que era el buen fútbol que jugaba esa selección. A mí me encantaba cómo jugaba esa selección. Entonces, no sé si sea muy propio o si sea por parte de mi nostalgia que recuerdo esa selección, de lo que me estás preguntando. Pero
8: estoy
7: hoy creo
8: en la
7: que
8: misma,
7: todo,
8: ¿eh?
7: Creo que todo parece estar bien sobre hojuelas, ¿no? Un vasco que entiende la prioridad del equipo, que sabe la responsabilidad que es tener un mundial en casa, unos futbolistas que se ven comprometidos. no hay una estrellita que este brille más, no, hay solamente la intención de que van estirando o van jalando para el mismo sentido y que por fin, después de mucho tiempo, se identifica el aficionado con los 11 tipos que están adentro del campo tratando de ser mejores.
10: Memo, Memo Jus.
9: Sí, no, bueno, ahí, Memo. Ya, no, aquí estamos, aquí seguimos y bueno, ya todo lo que están comentando, lo que están platicando, mira, de los partidos que restan, porque estamos, obviamente decíamos que 11 de los 16 duelos de los 16avos eran inéditos, hay varios encuentros que llaman poderosamente la atención y creo, Caro, queda en manifiesto que no hay rival pequeño, si algo hemos visto en esta edición, que cualquiera puede ganar, cualquiera puede dar una sorpresa, vaya Portugal, imagínate, empezando con un empate con Congo y cómo cambió el tema de las llaves, porque ahora va a tener que enfrentar a Croacia y si accede a la siguiente ronda tendrá que chocar muy probablemente frente a España. Es decir, yo creo que hoy en día, para todos esos que decían que hay selecciones pequeñas, se ha cerrado la brecha entre las grandes potencias y los que siguen, y está claro que en cualquier momento alguien puede pegar y más en este mundial.
7: Muchísimo, y se ha cortado eso porque el fútbol, aparte de táctico, también ha empezado a ser un poco más físico, porque a veces si no compites contra las potencias en lo que significa el uno contra uno, entonces sí lo intentas hacer desde la parte física. Al menos 90 minutos voy a estar corriendo y golpeándote, a ver para qué me alcanza, pero al menos no te lo voy a dejar tan fácil. Creo que también ha sido por eso, también la globalización, hoy por hoy el fútbol, pues de todas las selecciones tienen al menos un futbolista en una buena liga del mundo tratando de competir y tratando de implementar todo lo que aprende en su club para llevarlo a selección. Creo que también eso por ahí va.
10: Querida Caro, pues te mandamos un gran abrazo, de verdad, deseamos una enorme transmisión y nos mantenemos al tanto de lo que pase en 16avos y para el día de mañana.
7: Fuerte abrazo.
11: Abrazo fuerte.
7: Yo seguiré las últimas horas acá con mi linda ciudad.
10: Eso, venga. Disfrútale y aléjate de David. Aléjate de David. Si le toman una foto en Inflarox a David, sale completamente verde.
12: Ya desde que a Caro. Pero bueno. Desde que el changarro a Caro, ¿vieron? Rápida.
9: No, qué bien te desentiendes de todo, David.
10: Qué elocuencia. ¿Qué más, David? Sigue.
12: Nada, aquí platicando con Andrés Cantor, compañero nuestro de Telemundo de muchos años. Ya está por aquí también Alejandro de la Rosa, pero me voy a quedar un poquito yo para desquitar el sueldo. Pues sí, no, imagínense.
9: uno pensaría de este, ¿no?, lado, güey. Uno pensaría, si no, ponlos también en la portada de MBC Deportes.
10: Si no, vamos a repartir la mensualidad, pero bueno,
12: pero síguele. ¿Qué tal ando repartiendo el juego, el queso de un lado y hacia otro? Bueno, a ver, señores, volviendo con el partido de ayer. Volviendo con el partido de mañana, que por cierto Paraguay le está ganando, ya lo dijeron, ¿no? A sí, Alemania, sí, sí, un sí. Gol por cero a medio tiempo en Nueva York, un resultado espeluznante, porque me acuerdo haber visto a Paraguay en su presentación el segundo día del Mundial en Los Ángeles contra Estados Unidos y decíamos, este Paraguay no va para ninguna parte, ¿no? Y sin embargo el equipo de Gustavo Alfaro está dando otra vez la gran campanada, o Alemania no trae absolutamente nada, porque este resultado pues lo que hace es desprestigiar la victoria de Ecuador, ¿no? Con todo respeto, si este resultado se mantiene, porque habrá que tomar en cuenta que los alemanes son alemanes y que hay que contar con ellos hasta el final del partido. Pero bueno, el partido de mañana, yo la verdad creo que México tiene que tomar más riesgos, tiene que tratar de jugar más de manera ofensiva. Por eso veo en el campo de juego a Gilberto Mora. Quiero ver a Mora desde el principio. Vamos a ver si eso ocurre. Algunos aseguran que México podría salir con una línea de cinco, que se podría habilitar, se sugiere por ahí, al Piojo Alvarado como un lateral por izquierda. No lo sé, hay muchos temas. Yo creo que hay inamovibles en esta selección, que es el tal Rangel, que es Johan Vázquez, que es el propio César Montes, Eric, el cachorro, Lira. Y Eric Lira, de acuerdo, y adelante Quiñones y Raúl Jiménez.
10: Sí, fíjate que yo haciendo el análisis de los exjugadores ecuatorianos que han pertenecido a la selección, entre ellos Alex Aguinaga, menciona mucho eso, dice que Ecuador justamente saben lo que representa México y que no piensan en esa sensación. Y la verdad, otro de los puntos, evidentemente, ¿sí? ¿Qué pasó, David?
9: Está hablando con todos ahí, bueno. Bizarre.
10: Gracias,
9: está hablando,
10: David.
9: Y no le pone mute.
10: Sí, pero bueno, ya ves cómo es este carnal. Y eso puede representar justamente la selección de Ecuador. Yo creo que va a jugar sin desparpajo, cediéndole la presión a México. Y por ahí algunos periodistas ecuatorianos decían, no, pues es que México es local, ¿qué camiseta se está vendiendo más? Pues la de México, y eso a FIFA le conviene. En lo deportivo veo un duelo parejo más allá de todo eso.
8: Sí, va a estar bravo. La verdad es que la fase de grupos es un tanto engañosa, mucha mala fortuna, falta en la definición. Pero bueno, al final Ecuador logró el milagro contra Alemania. Pero vamos a lo siguiente.
10: Bueno, una Alemania muy fregado que estamos viendo.
8: Es lo que decía David, con un punto, ¿eh? ¿También? Con la posible victoria de Paraguay. Ojo, porque ya nos daría otro síntoma. Miren, tres pases dobles para la fanzone de Play Passion en el Hipódromo de las Américas para mañana 29 de junio. 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
11: Y está lastimado, y que Rodrigo también por estar lastimado no fue a la Copa del Mundo. Así es que yo creo que este Brasil puede hacer algo de la mano de Ancelotti, mi querido Carlos Aguilar, mi querido Alan, y mañana esperemos que México haga algo importante ante un Ecuador que va a ser bastante complicado ese partido de fútbol, y donde muchos creen que se van a la larga y posiblemente hasta los penales. Mientras tanto, ahorita ya deben estar jugando Alemania contra el equipo de Paraguay, y más tarde Países Bajos contra el equipo de Marruecos, que va a ser un gran partido de fútbol. Los saludo con mucho gusto, Carlos y Alan, mi querido también, mi queridísimo David Faitelson, que cómo le ha chambeado, de verdad es para felicitarte, mi hermano. Yo soy Jorge Van Rankin, me despido, estoy haciendo unos enlaces, unas grabaciones, y pues ahí estaremos pronto. Un abrazo, gracias.
12: Otro que nada más quiere marcar.
13: Sí,
12: para,
13: sí,
12: para
13: gracias no, por su gran reporte.
12: A todo dar el gracias, burrito. Qué amable que te comunicaste.
13: Gran reporte del burro.
12: No, hombre, enorme.
13: Ya hablamos de todo eso, pero el burrito.
12: Creo que su cuaderno le falló, porque quién saca apuntes hizo. Bueno, oye, tremenda polémica lo que ha generado el duelo entre Austria y Argelia. Esto ha generado una polémica que evidentemente marca la posibilidad de que el próximo mundial crezca, y crezca de tal manera para no generar esta situación de los que están esperando, los que dicen, mira, ya pasó esto, vamos a llevarnos la tranquila, por ahí nos pasamos el balón, empatamos, hacemos, pasamos. ¿Qué ven ustedes a distancia, David?
13: Bueno, el tema es que yo sí creo que esta situación de los mejores terceros lugares sí fomenta mucha mediocridad. A pesar de que tuvimos una ronda de grupos muy buena, con grandes partidos, con muy buenos momentos, con una buena, ¿cómo se llama? Una buen promedio de goles, pero realmente, yo creo que a final de cuentas, aumentar el número de equipos lo que va a traer es mucha más mediocridad. Digo, yo no veo un mundial con más de 48 equipos, me parecería realmente un absurdo.
12: ¿Tú mismo qué ves?
14: Es que fíjate, el tema de agregar a ir a 64 equipos es una situación en donde te da más certeza en el tema de los cruces para la fase eliminación directa. ¿A qué me refiero? Por ejemplo, ahora con este tema de los terceros lugares, por eso tuvieron el famoso número de los 495, porque no puedes dejar a un equipo sin descansar 4 días, no puedes estarlo desplazando de una sede que está en la costa este hasta el otro lado, por ejemplo, en San Francisco. Entonces, por eso yo creo que fue una catástrofe lo que vivimos. Además, no dejaba muy muy claro el tema, pues, del desempate olímpico, a diferencia de la diferencia de goles, y por eso se va a ir a 64 sí o sí, queramos o no, porque así tienes más grupos, pero solamente pasan los dos primeros y ya los puedes tener ubicados por zonas geográficas, y es mucho más fácil el desplazamiento y la logística. Va a pasar sí o sí, y tiene mucho que ver con el formato que tenemos en estos momentos. No es el tema deportivo, tema logístico.
12: Claro, creo, Memo, también, David, Alan, lo que ellos generaron la problemática. Y como gobierno totalitario agarraron, dijeron, ya les tenemos la solución. Y entonces, pues la FIFA hace lo que quiere. Y me parece que incluso las sedes en Sudamérica para el próximo Mundial podrían albergar mucho más partidos.
13: Carlos, ¿sí? Recuerda que son votos, ¿no? Que la FIFA se mide por votos.
12: Claro.
13: De federaciones, y bueno, vale lo mismo un voto de la Federación Alemana que de la Federación de Cabo Verde. Entonces, si suma más países o más votos. Yo creo, claro. Yo entiendo que es el carácter de un mundial, pero tendría que ser el final de un mundial, ¿no? Lo que coronara realmente a los que merezcan ganar el campeonato mundial. Así que si somos un poco más elitistas, creo que vamos a tener un mejor nivel de juego.
12: Claro. No, sin duda. Es una curaduría lo que pasaba con 32 selecciones, ¿no? Ahora lo que sucede es, pasan todos, hay más dinero, hay más opciones, es más largo. 24 partidos más se sumarían justamente a los 104 que tenemos ahorita.
15: Lo que es un hecho, Carlos, compañeros, es que después de esto, y que me parece ha sido un buen mundial, un buen negocio para la FIFA, yo creo que ya no va a haber retroceso. Es evidente que de 48 se mantiene, o nos vamos hasta los 64, ¿no? Creo que en esta edición por lo menos son pocos los equipos que futbolísticamente, que en el tema de nivel, han quedado a deber. Me parece que se han sido duelos parejos, salvo Curazao, por ahí Irán, que no ofreció mucho en ese sentido. Pero sí evitaría muchos problemas, porque, por ejemplo, de los 8 que clasificaron como terceros mejores lugares, solamente Senegal con 3 puntos le alcanzó. Y vimos el caso de Cabo Verde, que con 3 empates le bastó para pasar, ¿no? En esta situación, el caso de Irán también, y que de una forma dramática, un poco conmovedora, trágica, si así lo quieres ver, y con muchos altibajos, pues se terminó despidiendo. Entonces, si es un tema que puede generar polémica, que detallitos marcan la diferencia, y me parece que si la FIFA... Detallitos marcan la diferencia, los criterios de desempate, Carlos, ¿no? Es lo que te decía, a lo mejor unos con una victoria. Que
12: sí, porque con 64 claro, te vas a los dos lugares iniciales y acabas con cada grupo.
15: Como
12: ¿no?
15: ahorita, que ya nos claro. evitamos de broncas, ya están las llaves y vámonos, ¿no?
12: Claro. Sin tanto argüende. Pasando a esta fase de 16avos, para ti, ¿quién ha sido la decepción del torneo? Partiéndolo justamente entre 16avos y la fase regular.
13: No, Uruguay ha sido la decepción. También Corea del Sur fue una decepción, porque parecía que iba avanzando su nivel futbolístico, pero lo de Uruguay es punto y aparte, ¿no? Porque Uruguay, pues, fue campeón del mundo, aunque mucha gente diga que es en la prehistoria del juego, pero es un fútbol muy competitivo, que tiene grandes futbolistas, que tiene grandes referentes. Lo de Uruguay fue, además, la forma en la que se dio, ¿no? Parece con el... Hoy vi imágenes de Marcelo Bielsa llegando a Montevideo, terrible. El equipo tuvo que viajar en un avión comercial, cuando generalmente todas las selecciones viajan en avión privado.
12: Sí, les cancelaron el charter.
15: Sí, sí.
13: Sí, yo creo que lo cancelaron después del papelón que hicieron. Pero sí, es Uruguay. Y bueno, hemos tenido buenas noticias por otra parte. El bloque africano, 8 de 9, se metieron a la ronda de los 16avos de final. Ya se fue Sudáfrica.
12: Sí. Bueno, te escucho, Memo.
14: Sí, solamente baño, Túnez, ya. ¿No?
13: De los, sal del baño,
14: solamente
13: ya,
14: Túnez. No, no, más bien tú eres el que tienes problemas. No sé cómo pagas tu internet, pero el tema es de Túnez. Es la única selección que además fue la peor de esta edición, la única africana. Las otras nueve están dentro y eso te habla del desarrollo que ha tenido el continente africano. Sí, pero yo coincido contigo. La situación de... para mí, el de Uruguay y más lo de Marcelo Bielsa, ¿no? Perdón, con todo respeto. Vaya viejito cascarrabias y además... Lo cortés no quita lo valiente, podrá ser muy conocedor, podrá haber generado toda una escuela de directores técnicos que han sido muy exitosos, pero discúlpame, las formas, cómo es de grosero con los periodistas, con los comunicadores, es para que lo mandaran a la fregada y qué bueno que le fue como le fue.
15: El grito a la reportera, es que la verdad, ¿no?
14: Ustedes no vieron. Sí, claro, por supuesto. Por supuesto, es para que lo corrieran, lo hubieran corrido ayer. Entonces, qué bueno por Marcelo Bielsa, porque así lo querían, algunos lo querían en la selección mexicana, ¿verdad? Algunos decían que no querían a Javier Aguirre, David Faitelson.
12: Bueno, pero también hablar ya con lo que pasó, es mucho más fácil, Memo. Vete a saber qué sucede aquí, pero por lo pronto, sin duda, tuvo un despiste, un desliz, tendrá que pedir disculpas, tendrá que maldear su carácter y demás para poder transformarlo. Mira, yo lo que ya creo es que, ya. Mira, yo les hacía la reflexión, no sé si fue aquí, les hacía la reflexión del el documental de Nadal, donde Tony Nadal llevaba a Nadal al esfuerzo máximo con sacrificio, pasara lo que pasara. Y a mí, en lo personal, parece que el fútbol de Marcelo Bielsa ha sido un genio como tal, pero los estaba llevando a la maximización en los entrenamientos y no en los partidos. Y bueno, el reflejo ahí está, un Uruguay completamente eliminado. Mira, Kai Havertz acaba de generar justamente el 1-1 y bueno, pues esto se está poniendo interesantísimo de cara a lo que será este momento. Así que, ¿te parece si platicamos un poco al respecto de Francia y Senegal?
15: Sí, correcto.
12: Bueno, pues atención, Francia y Senegal se enfrentan este martes 30 de junio en la ciudad de Nueva Jersey para los 16avos de final de la Copa Mundial de la FIFA 2026. Los Blues llegan como uno de los grandes contendientes al título tras llevar una fase de grupos perfecta y con una ofensiva encendida encabezada por Mbappé y Dembélé. En cambio, Suecia avanzó como uno de los mejores terceros luego de una primera ronda irregular, pero con argumentos ofensivos importantes. Liderados por Isaac y Guy Kerr, sí, por supuesto, se espera un duelo de alta exigencia, con Francia intentando imponer ritmo y jerarquía, mientras que Suecia buscará resistir, aprovechando los espacios y dar la sorpresa. 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Pausa y volvemos.
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4: Persisten denuncias ciudadanas por fallas eléctricas. Habitantes de la colonia Ortega denunciaron el deterioro del cableado eléctrico y la falta de mantenimiento en transformadores, situación que aseguran ha provocado constantes fallas en el suministro de energía eléctrica. Los vecinos hicieron un llamado a la Comisión Federal de Electricidad para que atienda de manera urgente esta problemática antes de que registren afectaciones mayores o accidentes derivados de las malas condiciones de la infraestructura. En el municipio de Yoxintepec denunciaron que los cortes y variaciones en el suministro de energía continúan siendo frecuentes, afectando tanto a familias como a comercios. Por otra parte, automovilistas hicieron un llamado a extremar precauciones en el tramo carretero conocido como Loma del Chivo, antes de llegar a Pinacho, en la ruta hacia Valle Nacional. De acuerdo con los reportes, trabajadores que realizan labores de mantenimiento esparcieron grava sobre la carpeta asfáltica sin compactar adecuadamente, lo que podría provocar derrapes o accidentes específicamente para motociclistas.
5: ¿A quién corresponde una observación? Cuando voy a penitenciario de Tuxtepec, que todo lo que lleva comida, lo que es la puerta principal, la gente está afuera con ese sol, y ahorita con esta lluvia que estamos empezando, pues para mi punto de vista, a la autoridad que corresponda que haga un techado ahí afuera, lo que es la puerta principal, para que esté uno protegido tanto del sol y agua como el ciudadano.
6: Quiero hacer un reconocimiento a ORP Noticias por la difusión brindada a mi denuncia, ya que esto resultó fundamental para que las autoridades competentes pudieran dar el seguimiento correspondiente al caso, y esta atención permitió encauzar las acciones necesarias para su debida atención.
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8: 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Vamos inmediatamente a leer los mensajes. Atención, mucha atención a este mensaje que nos llega desde Tierra Blanca. Un saludo ahí en Tierra Blanca a nuestros hermanos que están en sintonía en este programa llamado el programa de los hermanos Santa María. Este mensaje dice así: hermano Santa María, lo escucho todos los días. Quiero que me ayude en mi problema que tengo. Tengo un hijo que está perdido en los vicios. Toma mucho y usa droga. Llega violento a la casa. Por favor, no den el nombre de mi hijo, ya que soy muy conocido acá en Tierra Blanca. Aquí me pone el nombre de su hijo, pero a la vez me pide que no lo demos este nombre de su hijo. Querido hermano, escuche bien. Aquí nosotros estudiamos su fecha de nacimiento de tu hijo. Desde que él se separó de su esposa, con la que tiene ya más de 3 años que se separó, desde que él se separó de esa mujer, este hombre dejó el trabajo, agarró los vicios, anda tomado, drogado, llega golpeado a la casa, llega agresivo a la casa, hermano. Escucha bien, todas estas cosas no es natural, porque si te fijas bien, de un momento a otro, él cambió. Él no era un hombre así. Él era un hombre de su casa. Él era un buen padre, un buen esposo. Pero su mujer lo abandonó y se fue con otro hombre. Y desde que esa mujer lo abandonó, este hombre cayó en los vicios, en la depresión. y por eso ya está

vamos a hacer una contra, vamos a curarlo, porque déjame decirte que lo están trabajando con magia negra. Ya tiene ya meses, eso, casi más de un año, lo trabajaron con trabajo negro. Entonces hay que ponerle una contra, hay que ponerle una protección, un retiro espiritual para que este hombre deje la calle y deje los vicios. Te lo digo, hermano, sin temor a equivocarme. Espero en Dios que esté complacido y gracias, muchas gracias por tu mensaje. 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Con esto vamos a retirar de tu cuerpo malas vibras, envidia, macumba, mayemba o vudú. No importa qué tan grande sea tu problema, no importa, hermano, qué tan grande sea tu enfermedad, recuerda que con fe y decisión todos los problemas tienen solución. Hoy y mañana, esta limpia especial para mis hermanos que están en sintonía en este programa. Vamos a leer otro mensaje más. Este dice así: le escribo desde Tustepec, Oaxaca, para que me digan sobre mi salud. Aquí me manda el nombre completo y la fecha de nacimiento, 13 de mayo del 84. Es una mujer. Hermana, usted está casada, felizmente casada. Tu esposo te quiere mucho, te respeta mucho. Hombre trabajador, como tú también, trabajadora. Han logrado salir adelante juntos los dos, pero hay muchas envidias. Hermana, la familia de tu esposo te quieren ver mal, te tienen muchas envidias, por el cual ahorita usted está sufriendo de unos fuertes dolores de cabeza. Ya te han hecho estudios, te han hecho de todo, no te encuentran nada, hermana. No descuide tu salud espiritual, no descuide, hermana, tu suerte. Que de hace unos meses para acá, las cosas ya han ido cambiando en la suerte. Si no quieres perder tu trabajo, si no quieres perder tu hogar, tu esposo que tanto lo quiere y él te quiere a ti, tienen que buscar ayuda lo más pronto posible, porque te están dañando con trabajo negro. Espero en Dios que esté complacida, hermana, y gracias por tu mensaje. 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
0: 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Llegamos a la parte final de este tu programa llamado 15 minutos contigo. Hasta la próxima y que Dios los bendiga.
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Ya las 4 de la tarde, las 4 de la tarde con 30 minutos y mandamos un saludote para todos aquellos los que están escuchando, en especial a nuestro amigo conductor Antolín de la camioneta pasajera número 00457, así como todos sus pasajeros quienes van bajando a San Lucas, Ojitlán. Esperemos que lleguen con bien a su lugar de destino, que tengan una excelente tarde. Les recordamos también el número en cabinas 287-125-72-7862, cualquier mensaje de WhatsApp o márcanos directamente al 287-507-50810. Víctor Reyes en cabina en la mejor 106.5. Pide tu canción, pide tu complacencia. También si quieres felicitar a alguien, ponemos las mañanitas. Claro que sí. Que tengas una excelente tarde.

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4:41. Te recuerdo el número en cabina, cualquier mensajito de WhatsApp, cualquier complacencia, al 287-125-7862 o márcanos directamente al 287-87-508. Y os mandamos un saludote y un fuerte abrazo hasta la colonia Cuauhtémoc, todos los que nos están escuchando por allá. Esperemos que se le estén pasando de lo mejor. Un saludo al Flaco. Así que vamos a ponerte también tu complacencia, claro que sí, con Grupo Exterminador, la siguiente canción. Así que pídenos tu complacencia, manda tus felicitaciones al 287-125-7862 o márcanos directamente al 287-87-50810. Víctor Reyes en cabina, la mejor 106.5, aquí nomás.

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6: Persisten denuncias ciudadanas por fallas eléctricas. Habitantes de la colonia Ortega denunciaron el deterioro del cableado eléctrico y la falta de mantenimiento en transformadores, situación que aseguran ha provocado constantes fallas en el suministro de energía eléctrica. Los vecinos hicieron un llamado a la Comisión Federal de Electricidad para que atienda de manera urgente esta problemática antes de que registren afectaciones mayores o accidentes derivados de las malas condiciones de la infraestructura. En el municipio de Yoxintepec denunciaron que los cortes y variaciones en el suministro de energía continúan siendo frecuentes, afectando tanto a familias como a comercios. Por otra parte, automovilistas hicieron un llamado a extremar precauciones en el tramo carretero conocido como Loma del Chivo, antes de llegar a Pinacho, en la ruta hacia Valle Nacional. De acuerdo con los reportes, trabajadores que realizan labores de mantenimiento esparcieron grava sobre la carpeta asfáltica sin compactar adecuadamente, lo que podría provocar derrapes o accidentes específicamente para motociclistas.
7: ¿A quién corresponde? Una observación. Cuando voy a penitenciario de Tuxtepec, que todo lo que lleva comida, lo que es la puerta principal, la gente está afuera con ese sol, y ahorita con esta lluvia que estamos empezando, pues para mi punto de vista, a la autoridad que corresponda que haga un techado ahí afuera, lo que es la puerta principal, para que esté uno protegido tanto del sol y agua como ciudadano.
8: Quiero hacer un reconocimiento a ORP Noticias por la difusión brindada a mi denuncia, ya que esto resultó fundamental para que las autoridades competentes pudieran dar el seguimiento correspondiente al caso, y esta atención permitió encauzar las acciones necesarias para su debida atención.
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5 de la tarde ya con 10 minutos, 5 de la tarde con 10 minutos. Y bueno, siguen con las complacencias, siguen aquí pidiéndonos canciones. Te recuerdo, el número en cabina es 287-125-7862. Cualquier mensajito, cualquier complacencia, o si quieres marcarnos directamente al 287-87-50810. Mi nombre es Víctor Reyes. Mandamos un saludo hasta Jalapa de Díaz, que nos están escuchando, la bella Elisa, esperemos que se la esté pasando lo mejor con nuestra programación. Les recordamos el número, es 287-125-7862. Víctor Reyes en cabina de la mejor 106.5, aquí nomás.

0: Saludos hasta Valle Nacional. Aquí también nos están mandando mensajes. Esperemos que se la estén pasando de lo mejor con nuestra programación. ¿Alguna complacencia? Dice, ¿me puedes poner un tema de Hugo y Diego, El Legado, con el tema No Te Preocupes? Claro que sí, ahorita en un momentito más te lo ponemos. Nos mandamos también saludos a nuestra amiga Elisa, que nos está escuchando desde Xalapa de Díaz. Y un saludo hasta Valle Nacional para todos los que nos están escuchando a través de la mejor 106.5.
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2: Persisten denuncias ciudadanas por fallas eléctricas. Habitantes de la colonia Ortega denunciaron el deterioro del cableado eléctrico y la falta de mantenimiento en transformadores, situación que aseguran ha provocado constantes fallas en el suministro de energía eléctrica. Los vecinos hicieron un llamado a la Comisión Federal de Electricidad para que atienda de manera urgente esta problemática antes de que registren afectaciones mayores o accidentes derivados de las malas condiciones de la infraestructura. En el municipio de Yoxintepec denunciaron que los cortes y variaciones en el suministro de energía continúan siendo frecuentes, afectando tanto a familias como a comercios. Por otra parte, automovilistas hicieron un llamado a extremar precauciones en el tramo carretero conocido como Loma del Chivo, antes de llegar a Pinacho, en la ruta hacia Valle Nacional. De acuerdo con los reportes, trabajadores que realizan labores de mantenimiento esparcieron grava sobre la carpeta asfáltica sin compactar adecuadamente, lo que podría provocar derrapes o accidentes específicamente para motociclistas.
3: ¿A quién corresponde una observación? Cuando voy a penitenciario de Tuxtepec, que todo lo que lleva comida, lo que es la puerta principal, la gente está afuera con ese sol, y ahorita con esta lluvia que estamos empezando, pues para mi punto de vista, a la autoridad que corresponda que haga un techado ahí afuera, lo que es la puerta principal, para que esté uno protegido tanto del sol y agua como el ciudadano.
4: Quiero hacer un reconocimiento a ORP Noticias por la difusión brindada a mi denuncia, ya que esto resultó fundamental para que las autoridades competentes pudieran dar el seguimiento correspondiente al caso, y esta atención permitió encauzar las acciones necesarias para su debida atención.
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Buenas tardes, señoras, señores. Llegamos a las joyitas. 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